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0: Familia, te damos la bienvenida en esta maravillosa tarde al 101.9 de FM Vida Nueva, la radio de la familia. Y este es tu programa Todo en Familia. Un privilegio tenerte de nuevo sintonizado. Quédate porque será un tiempo de gran bendición. Un tiempo donde podremos juntos comentar, platicar, que puedas incluso mandarnos tu opinión personal, lo que tú creas que debes compartir con alguien más. Es un espacio abierto para que podamos pasar un maravilloso tiempo juntos y en familia. Creemos en el valor de la familia, y no solamente en la familia que tenemos natural, sino también nuestra familia extendida, la familia de la fe. Así que si tú estás allí escuchándonos, eres parte de nuestra familia, eres parte de un mismo cuerpo en el que todos estamos juntos buscando caminar, crecer, ayudarnos unos a otros. Qué maravilla que la Biblia diga siempre que unos a otros debemos de ayudarnos, exhortarnos, consolarnos, darnos siempre palmadas y ánimo para seguir adelante. A veces también unos a otros nos llamamos la atención, nos hacemos ver esos momentos donde hay que crecer, hay que cambiar algo, hay que mejorar. Y si alguien puede hablar a tu vida y ser un mentor, como hablábamos en la semana, o alguien puede traer una palabra que pueda servirte, tómala, no la deseches. Recibe esa palabra, y más si se trata de la palabra de Dios, que pueda edificarte, que pueda ser de gran bendición para tu vida. Y hoy nos encontramos en cabina, de nuevo nos han abandonado.
1: Así es,
0: aquí estamos. En cabina mi hijo Josué Patricio, yo soy el pastor Andrés González, y te damos la bienvenida a nombre de toda la familia González. Le envío un saludo a mi amada esposa, que estuvo aquí por la mañana en un tiempo maravilloso para celebrar la vida de las madres de la radio. Y pues también está escuchándonos a la distancia Jimena Ruth y Ana Sofía. Les mando un beso a mis hijas amadas. Y ya estamos aquí en cabina, Josué, para pasar este tiempo que esperamos sea de bendición y de edificación.
1: Así es, ¿qué tal? Muy buenas tardes a todas las personas que ya nos sintonizan. Un gusto y un placer, como siempre, estar aquí cada viernes con ustedes. Y vamos a ver qué es lo que Dios quiere hablarnos en esta tarde, que, como dice su palabra, siempre es algo bueno, es agradable y es perfecto.
0: Eso, bueno, la voluntad de Dios siempre tiene planes, dice, de bien y no de mal, planes que tienen un propósito para aquellos que aman a Dios. Todas las cosas nos ayudan a bien, así que te animamos. Si en algún momento el calor, dice Josué, que el calor nos aletarga, sí, nos hace sentir cansados, malhumorados, con dolor de cabeza, pero sabes, hidrátate un poco y dale gracias a Dios por ese tiempo, cualquiera el que sea. Si hay sol, si hay lluvia, si hay frío, dale gracias a Dios. Más temprano deseamos en la escuela el poder reconocer y estar contentos con la situación en la que nos encontremos. Allá les puse a los niños una analogía de dos cachorros, dos perros que tenemos allá en casa y que actúan de manera muy diferente uno del otro. Uno es más sumiso, más, digo yo, que más inteligente para guardarse, para ser obediente, y el otro no, el otro es impulsivo y todo lo quiere hacer a su manera, en su tiempo. Si es necesario, rompe la cadena o rompe la correa para hacer lo que él quiere. Entonces, bueno, a veces en la vida se nos presenta esa disyuntiva, sin aprender a disfrutar y a vivir y a estar contentos con lo que nos toca, o estar de mal humor y enfadados o queriendo romper todas las situaciones a nuestro alrededor.
1: El famosísimo y muy mencionado "todo lo puedo en Cristo que me fortalece" viene después de que Pablo dice: sé vivir con poco, sé vivir con mucho, sé vivir en todas y en cada una de las distintas circunstancias, todo lo puedo en Cristo que me fortalece.
0: He aprendido a contentarme.
1: Así
0: dice.
1: Es.
0: Y bueno, vamos a entrar en materia para que nos dé tiempo esta hora. Quédate con nosotros, mándanos un mensaje. Vamos a hablar acerca, veníamos en camino ya calentando motores, calentando el tema, Josué y yo, acerca del valor de la educación. ¿Sabes? Ahorita está muy en boga este tema de la educación, de si hay clases, no hay clases. Me decía Josué que al final va a haber, no va a haber. Ahorita vamos a entrar en esa materia, pero por encima de decisiones que tomen las autoridades y a las cuales en su momento habrá que apegarse de alguna forma, te queremos animar y decir Dios es en control. Y más allá de politizar o si estamos de acuerdo o no, esto nos despertó la inquietud acerca de platicar acerca del valor que tiene el formarnos. Que nuestros hijos se formen, que vayan a la escuela, que aprendan, que crezcan, que desarrollen nuevas habilidades. Todo esto es sumamente valioso. Ahorita estamos ya a punto de celebrar el Día de la Madre y ojalá que este fin de semana seas muy, muy, muy intencional en hacer sonreír a tu madre, en darle un tiempo especial, en visitarla, si está lejos, llamarla. Haz algo a propósito para celebrar su vida. Y para la próxima semana tenemos un programa también de alguna manera especial, porque bueno, el magisterio para nosotros se ha vuelto una pasión. Alguien un día nos dijo, oigan, pero ustedes ni maestros son, Josué es comunicólogo, Jiménez es diseñadora, ustedes como directores son abogados y ni maestros son. Es cierto, no estudiamos el magisterio porque somos formados en otra profesión, pero somos apasionados del magisterio.
1: Ser maestro es un don, más que una profesión, yo diría que es un don que el Señor te da, es uno de sus regalos. Y no pretendo, como decimos siempre, no pretendo ya haberlo alcanzado, pero nos ejercitamos en ese don y es algo que disfrutamos.
0: Es un privilegio, es una responsabilidad muy grande. Y bueno, también prepárate para celebrar la vida de tus maestros la próxima semana. Sé intencional y dales las gracias. Dedícales algo, más allá de que les compres o no les compres algo, dales una palabra de ánimo. Yo recuerdo con mucho cariño a mis maestros, pero no quiero spoilear el tema de la próxima semana, pero la verdad es que tengo en mi corazón muy, muy bien guardados a muchas personas que formaron parte de mi formación académica personal, que moldearon mi vida. Obviamente también los maestros en la palabra, que han sido de gran bendición en esta época para nosotros, el tener una mentoría y tener un pastorado. También es bien importante tener maestros allá. Eso lo dejamos para la próxima semana, pero adelantando y calentando motores acerca de eso, hablamos hoy del valor de la educación. ¿Quieres participar? Mándanos un WhatsApp, allá está por el teléfono en cabina, mándanos un WhatsApp al 9993-546914, 9993-546914, o por Facebook, luego parece que aquí nos esconden el teléfono, no lo encuentro, o por Facebook mándanos un mensaje, ahí estamos en Facebook Live, si tú quieres también enviarnos tu comentario acerca de lo que está pasando, acerca también de la educación, únete a nosotros. Dale, Josué.
1: Así es, para meterlos ahorita en un poquito de contexto, nos vamos a poner en modo Manuel Kawich Verde, de qué está sucediendo ahorita en este
0: saludos al
1: contexto.
0: Kawich.
1: Saludos, saludos. Ah, pues la Secretaría de Educación Pública ha propuesto adelantar el cierre del ciclo escolar 2025-2026 al 5 de junio del 2026 debido a la logística de la Copa del Mundo de la FIFA y a las proyecciones del calor extremo, aunque la medida se encuentra actualmente en medio de una contradicción oficial. Mientras el titular de la dependencia, Mario Delgado, ha ratificado la fecha como un hecho necesario, la presidenta Claudia Sheinbaum señaló recientemente que el calendario definitivo aún está bajo análisis para garantizar que no se afecte el aprovechamiento escolar. Este ajuste, que otorgaría a los estudiantes cerca de 86 días de vacaciones, contempla que el personal docente concluya trámites el 12 de junio y retoma actividades el 10 de agosto, incluyendo un periodo obligatorio de reforzamiento académico del 17 al 26 de agosto antes del inicio formal del siguiente ciclo, que sería hasta el 31 del mismo mes.
0: No creí que fuera tan literal que emularas al maestro Kawich para
1: más
0: dar
1: o menos
0: la
1: noticia. Para dar un poquito de contexto, ¿no? Muchas de las personas no saben lo que está pasando, pero esto, al leerlo yo, al estudiarlo, como tú bien dices, estamos involucrados en este tema de una u otra forma.
0: Y al final nos preguntan siempre, bueno, y entonces ustedes allá en la escuela, ¿va a cambiar el calendario? ¿Van a venir? ¿No van a venir? ¿Qué van a hacer? De alguna manera nosotros tenemos un privilegio y es que nosotros obviamente nos ceñimos por las reglas de nuestro país y las normas de nuestro país en materia de educación, pero no directamente nuestros programas están avalados de otra manera. En fin, no vamos hacia allá, pero pero sí nos mueve. Claro. El decir, oye, ¿por qué se van a añadir días, se van a quitar días? ¿Qué consecuencias tendría para nosotros, por ejemplo, si tomáramos la decisión en un momento dado de, o sea, tomar la decisión y nosotros tuviéramos que vernos involucrados en reducir el calendario escolar? Evidentemente los programas, los planes de estudio, lo que nosotros tenemos preparado en la escuela, todo lo que haya calendarizado y organizado, sobre todo en materia académica, tendría que cambiar, tendría que ajustarse o eliminarse, sería lo más cruel, eliminar temas o eliminar algunos elementos para poder cumplir con esa fecha.
1: Así es, y bueno, pensando en esto, me llevó a escribir un par de preguntas que quería hacerte en torno pues a la educación y todo este tema, ¿no? La primera tiene que ver con, bueno, cuando nosotros vamos a una escuela, se dice que estamos siendo educados, se dice que estamos siendo instruidos. Okay. Y ahí hay dos palabras que, según yo, tenían el mismo significado. Sin embargo, creo que en términos pedagógicos, de maestría, pues instruido y educado son dos cosas distintas. Entonces, ¿cuál dirías tú que es la diferencia entre estas dos? ¿Ser instruido o ser educado?
0: Bueno, obviamente la instrucción, me gusta que la Biblia habla acerca de que nosotros debemos amar la instrucción. La instrucción evidentemente tiene mucho que ver con el conocimiento. O sea, todo ese cúmulo de información que nosotros nos allegamos para poder, como ahorita dices, la noticia, ¿no? Si es una noticia que yo no tengo, entonces tú ahora me has instruido en lo que dice la noticia, ¿no? Viene esa información, ese conocimiento que yo no tenía y me lo das. Pero si ya nosotros nos vamos más profundamente a hablar acerca de ese conocimiento, cómo se convierte en mi vida en algo, cómo se traduce, cómo me forma, y el conocimiento no necesariamente forma a las personas. El conocimiento es ahí, la letra, como le llamamos los abogados, la letra muerta está ahí, pero si no se aplica, no sirve de nada. La palabra tiene que cobrar vida. Y por eso me encanta la Biblia, porque la Biblia dice de sí misma que es viva y es eficaz. Quiere decir que no solamente son letras, no solo es conocimiento o información, sino que esa información cae en tu corazón y se convierte en algo práctico. Algo que te va a llevar siempre. La palabra, amado, ¿me escuchas? Si la palabra de Dios, cuando la escuchas, no te lleva a hacer algo, algo está faltando, ¿no? Sí. Si yo escucho y me emociono y es bonito y está muy padre y hasta yo en lágrimas me sacó, pero no me mueve a hacer algo, probablemente necesitaría profundizar más en esa palabra. Que no se quede solamente en un conocimiento, sino que realmente pueda transformarme y pueda llevarme a tener sabiduría. Y respondiendo por esa pregunta diría esto: una cosa es estar instruido y otra cosa es ser educado. Yo puedo, por ejemplo, conocer el reglamento de tránsito a la perfección y de memoria, pero puedo violar todas las normas que están allá. O sea, el conocer las reglas no significa que yo por eso las esté cumpliendo. Una persona educada es una persona que no solamente conoce lo que es necesario o adecuado hacer, sino que además decide hacerlo. Una instrucción entonces llena tu cabeza de información, de datos. Y a lo mejor, o también puede ser que te llene de habilidades técnicas para tu trabajo. Y me encanta cuando yo invito a alguien a trabajar, o cuando tenemos la bendición de las remodelaciones que se están trabajando en la escuela, yo me acerco. Cuando hay alguien que está haciendo algo que yo no sé hacer, yo me pego, ¿no? Me gusta que Jimena, mi hija Jimena, sobre todo más que tú, tenía esa curiosidad.
1: Sí.
0: Siempre me llamó la atención eso. Era Jimena más curiosa que tú. Y se me pegaba cuando estaba con el taladro o con alguna herramienta y ella quería saber. No por nada ella es diseñadora industrial, ¿no? O sea, ella quería saber cómo hacerlo, cómo aplicarlo. Y ahorita que están haciendo una técnica que yo desconocía para poner piso ahí en la escuela, llego y me acerco y veo y pregunto y cómo lo hacen y por qué lo hacen y luego qué sigue. Pero una cosa es que yo lo vea y otra cosa es que yo lo haga. O sea, que yo vea la habilidad técnica y otra cosa es que yo empiece a desarrollarlo personalmente. Y eso sucede en todas las áreas. Tú puedes tener mucha información, pero la educación es la que verdaderamente te guía. Por eso decimos, la persona es mal educada o está bien educada, ¿no? Porque tiene ya inmerso en sí, implantado en sí mismo esos valores, esos criterios que le ayudan a vivir, le ayudan también a tratar a los demás. Hay gente que puede tener mucho conocimiento y muchos estudios, puede tener incluso, derivado de esos estudios, puede tener una profesión donde le vaya bien, pero no sabemos si esa persona sea tan educada. Y eso lo vas a ver en función de cómo todo lo que ha aprendido lo utiliza para ser una mejor persona, para convertirse en una persona que modele esa educación.
1: ¿Podrías decir entonces que no puede haber educación sin instrucción? Sin embargo, la educación tiene un valor mayor que el simplemente ser instruido y ser llenado de información y de datos.
0: Estamos hablando de términos, y te voy a decir desde ahora, en pedagogía o en filosofía. O sea, podemos debatir acerca del uso de los términos, ¿no? Pero sí me gusta hacer hincapié, cuando hablamos de educación, en cuál es ese resultado que hace que tú te hayas transformado. Si tú tienes todo el conocimiento, me encanta cómo la Biblia también habla acerca de que podemos tener todo el conocimiento, todas las letras, toda la profecía, tal, pero no tengo amor. Entonces, si la Biblia me habla a mí de amor, fundamentalmente, Jesús dijo que todo lo que está escrito allá puede resumirse en amar a Dios sobre todas las cosas y en amar al prójimo. Si mi vida no está reflejando amor, ¿de qué me serviría tener ese conocimiento? Ahora, hay gente que tiene poca instrucción, pero tiene mucha educación. He podido conocer, sobre todo en la iglesia, Dios me ha dado la gracia de conocer a gente que no tuvo la oportunidad de estudiar, no tuvo la oportunidad de ir a la primaria, a la secundaria, gente con escasos conocimientos técnicos formales o una educación formal o una instrucción formal, y no menos un pastor muy amigo mío que me parece una de las personas más sabias que he conocido en mi vida, y que cuando estudiaba, él era albañil, su trabajo era de construcción, y él no fue a la primaria. Evidentemente hubo que aprender a leer y escribir, en principio para conocer la Biblia también. Sin embargo, la sabiduría de la palabra de Dios lo ha convertido en uno de los hombres más sabios y más educados que yo conozco. De modo que a veces no está tan ligada la formación. Y bueno, yo estudié en una escuela, me permitió Dios estudiar en una escuela particular. Te puedo decir esto con todas sus letras. No siempre está ligado la gran instrucción, claro, o una gran academia o mucho dinero involucrado en tu educación en la manera en la que tratas a los demás y cómo te comportas, ¿no? Aún gente que de pronto muestra mucho tema de egoísmo, de envidia, de lucha, evidencia su educación o su falta de educación más allá de las letras y aún profesiones que pueda tener, si su vida demuestra de otra manera o muy evidentemente que no tiene, por ejemplo, ese amor, ¿no?
1: Claro, sí se ve también en el interés que algunas personas muestran al momento de recibir una educación, ¿no? Algunos, sí, pueden estar interesados en aprender y eso podría ser parte de su educación, y otros, sí, simplemente nada más como que lo reciben, lo ignoran y lo dan por hecho, y por lo mismo no aprenden y no filtran tanto, pues, ese conocimiento. Nuestra constitución define que la educación es un derecho. Todos tenemos derecho a la educación. En la constitución de Estados Unidos, me parece que fue redactada por allá de 1776, hace ya muchos, muchos años, siempre ha habido algo que me llama mucho la atención, y es el derecho a perseguir la felicidad. Mm. Y viene junto con la libertad. Y me parece que la vida, el derecho a la libertad, a la vida y a la persecución o a perseguir, pues, la felicidad. Entonces, pues aquí vemos dos cosas. En nuestra constitución está el derecho a la educación, está el derecho, según lo reconocieron en Estados Unidos, a perseguir la felicidad. Y me gustaría hacerte entonces la siguiente pregunta. De todo lo que aprendiste en la escuela, ¿qué es lo que realmente has usado para construir tu felicidad?
0: Wow. Bueno, felicidad obviamente es una palabra muy grande. Y me gusta decir siempre que la felicidad no es un lugar al cual llegar. La felicidad es una forma de vida. puedes tomar una decisión. Y me encanta que nos estés acompañando en esta tarde, en esta charla. Tratamos siempre de que sea una charla, una conversación en familia, y pues podemos hablar eso en privado, porque nadie nos está escuchando, ¿no? Pero, ¿sabes? Lo hacemos con todo el amor y abrimos nuestro corazón, no pensando que tenemos la razón, ni pensando que tenemos la verdad, pero sí compartiendo lo que pensamos, lo que sentimos, por si puede ser de utilidad. Y haciendo esa acotación, me gusta decir que la felicidad la podemos vivir en el hoy y en el ahora. Perdón, en el aquí y en el ahora.
1: ¿Dirías que no es algo que tenemos que perseguir entonces?
0: Por ejemplo, eso que hablas acerca de la carta...
1: Constitución.
0: No es propiamente la Constitución, sino
1: un nombre. ¿La independencia?
0: Me acuerdo, la carta de Declaración de Derechos, ajá, algo así. Lo que establece es que el ser humano debe y tiene la posibilidad de buscar y de perseguir esa felicidad. Y yo no veo ese mal planteado así. Pero lo que yo diría es que el ser humano tiene el derecho para ser feliz, para descubrir que la felicidad está al alcance de la mano. Y sabes, tiene mucho que ver con actitud, tiene que ver mucho con, obviamente, con tu fe, con lo que tú crees, con lo que tú esperas, la esperanza que tienes de una vida, desde luego, siempre mejor. Pero decidir ser feliz con lo que tienes, contentarte, usa la palabra de Dios, esa palabra, aprender a contentarse, aprender a vivir, dice Pablo, he aprendido a contentarme, sé vivir con mucho, sé vivir con poco. Eso es lo que me da fortaleza de parte de Dios, el que yo pueda estar tranquilo, tenga mucho, tenga poco. Pero volviendo y retomando tu pregunta, todo lo que yo estudié, lo que aprendí, si me acercó o no a la felicidad, yo te diría que la felicidad nunca fue en mi vida una fórmula matemática, sino que tuve que desarrollar en mí y en mi corazón la capacidad de comprender de una manera más crítica, de una manera más introspectiva, comprender la propia naturaleza humana. Y comprender eso me permite hoy, por ejemplo, elegir buenas amistades, saber dónde está mi paz, poner mi confianza en Dios, dejar de desesperarme o de afanarme por cosas que a lo mejor ni siquiera puedo controlar y que en otra época me llevaban a ser infeliz. Y lo tuve que aprender. Y el lugar donde lo aprendí, sin duda, fue en la palabra de Dios. Por eso es tan valioso tener un buen maestro de la palabra. Porque un maestro de la palabra te va a llevar a comprender la profundidad de lo que la Biblia enseña y vas a poder llegar a vivir una vida plena. Si nada más por encimita eres enseñado de la verdad o solamente hay una constante que nos enseñaran domingo a domingo solamente en la iglesia a emocionarnos, tal que las emociones son parte del ser humano, ¿no? Pero si solamente nos quedáramos ahí y no profundizáramos en lo que Dios quiere llevarnos y a dónde nos quiere desarrollar, sin duda sería más difícil alcanzar esa felicidad.
1: Claro, las escuelas buscan siempre como que una formación académica, ¿no? Y siempre es lo que venden estas grandes escuelas, ¿no? Gran formación académica, en cuanto salgas vas a tener un trabajo y te venden el éxito profesional. Pero dentro de ese éxito profesional, entonces tú dirías que puedes encontrar la felicidad, pero no es la felicidad.
0: Sí, al final, mucho de la felicidad yo creo que tiene que ver con lo que haces, con lo que cada día te levantas y te mueve para vivir. Me voy a decir, como anciano, he descubierto la felicidad en despertar cada día y vivir por lo que yo quiero, por lo que yo anhelo. En mi caso, pues obviamente tiene que ver con el servicio, tiene que ver con la salvación de las personas de parte de Dios. Pero eso me motiva, me anima cada mañana a levantarme de la cama, a salir de ahí y decir, esto que hago hoy, vale la pena vivirlo, no vale la pena hacerlo. Y lo fui aprendiendo, lo fui descubriendo también. Me encanta guiar a la juventud, a los niños, a poder descubrir eso. ¿Sabes? Hay algo allí en tu vida que vas a descubrir un día y que te va a hacer feliz. Y hacerlo diariamente es lo que te va a hacer feliz. No lo que puedes lograr con ello, sino el hacerlo por sí mismo es lo que te va a llevar a una vida plena, una vida más abundante.
1: Claro. La educación ha evolucionado mucho en muchos aspectos, ¿no? Antes se decía, aprende bien tu lección, memoriza bien tu lección para evitar cometer errores. Y mi pregunta, pues la siguiente pregunta aquí sería, en cuanto a estas lecciones, tal vez no simplemente de la escuela, pero de vida en general, ¿qué lección te costó más trabajo aprender y cómo cambió tu forma de ver el mundo? Y se vale decir, no sé, trigonometría, ¿no? Matemáticas, cálculo diferencial. Son lecciones que aprendemos al final y que algunas personas verdaderamente cambiaron su manera de ver el mundo y a lo que se dedican hoy en día. ¿Cuál sería esta lección en tu caso?
0: ¿Qué me costó trabajo aprender?
1: Sí, ¿qué lección te costó más trabajo aprender?
0: Ya. Yeah. Pues, aparte de decir que ella se convirtió en un interrogatorio en una entrevista, definitivamente quieres robarle el lugar a Kawis, ya lo vi. Creo que una de las lecciones más difíciles de la vida, voy a decir en mi caso, probablemente coincida alguien conmigo, es aprender que uno no siempre tiene la razón. El ser humano, desde que es pequeño, trata de demostrarle al mundo que tiene la razón. Nos llegamos a afanar demasiado por sostener la última palabra, ¿no? Ahora que veo los programas de radio, no en Vida Nueva, ¿verdad? En otras estaciones, pero cuando veo los programas de radio, parece que todo gira en torno a ver quién tiene la razón, quién tiene la última palabra, quién es el que va a levantarse y decir, de todos los que estaban en la mesa, ah, yo fui el que tuve la razón, yo fui el que dije las verdades, ¿no? Y eso lo ves en todo, lo ves en los deportes, lo ves en todos los ámbitos, como que está muy enfocado hacia allá, ¿no? Porque el ser humano le gusta tener esa parte de decir yo estoy en lo correcto. Y creo que porque me dijiste cuál costó más o cuál fue más dura la lección, pues creo que tiene que ver con ello, porque tienes que pagar un precio. Y el precio es rendir tu orgullo. Para poder incluso aprender más, necesitas saber o reconocer que sabes menos. O sea, si yo quiero aprender más, por eso Sócrates decía de esa forma, ¿no? O sea, yo sé que no sé nada. Y partiendo de que no sé, todo es aprendizaje. Pero si yo creo que ya lo sé todo, entonces va a ser muy difícil que yo pueda aprender. Y también me va a dar un golpe la vida, porque la realidad tarde o temprano me va a demostrar que no lo sabía todo. Y creo que fue hasta que yo aprendí esa lección, que yo tenía que dejarme guiar, tenía que escuchar a mis padres, tenía que oír a mis maestros, tenía que saber que no siempre tengo la razón. Yo lo batallo con ustedes todo el tiempo, porque un joven todo lo quiere hacer a su forma, ¿no? Si tu papá por 20 años ha entrenado fútbol, ¿no? Pero tú dices, no, yo lo voy a hacer de esa manera. Oye, pero esa no es la manera. No, yo lo vi en TikTok, ¿no? Y entonces así es como debe ser. Bueno, está bien. Es tu forma, pero tendrás que vivirlo, experimentar, estrellarte, porque los hijos, los jóvenes, difícilmente escuchan el consejo. Y creo que eso también pasó en mi vida. O sea, tuve que vivir situaciones difíciles, tuve que enfrentarme a consecuencias negativas también, por querer que yo tenía la razón en todos los casos, ¿no? Y creo que eso, si lo aprendes, te va a servir mucho, te va a ayudar

0: Yo quería gemelos. Cuando sí, pero no me los dio gemelos, pero casi casi. ¿Seguidos? Porque sí, porque de Fer a Gabo se llevan un año. De año y un mes. De Gabriela a Maximiliano se llevan 11 meses. Entonces, del 20 de marzo al 30 de abril son gemelos. Entonces, Dios me dio la gran bendición y han crecido como triates, ¿verdad? Siempre a todos lados los tres chiquitos conmigo. Y en el concepto de madre, yo diría que soy una madre totalmente feliz y entregada a mis hijos. Ahorita lo estoy sufriendo porque ahorita son más del papá, pero de niños fueron sí, claro, solo para mí, ¿no? Entonces, y en el caso de mi mami, que es la primera que se conectó el día de hoy, mami, te amo con todo mi corazón.
1: Saludos.
0: Nuestra fan número uno de Radio Vida Nueva. Mami, te amo con todo mi corazón, con toda mi alma. Agradezco a Dios muchísimo el que haya sido una mamá sacrificial, una mamá que dejaba de quitarse por darnos, una mamá que sufría con nosotras. Y que ha sido valiente porque una ya se fue con el Señor y pues yo estoy lejos, ¿no? Entonces
2: solo tiene dos hijas, mujeres.
0: Sí. Wow. Mi hermana más chiquita, yo, y pues mi hermana Cari, que falleció hace 6 años, ¿no? Y yo he visto en mi madre una fortaleza impresionante, a pesar de que no tiene una hija, mi mami siempre está optimista y siempre agradece a Dios por el tiempo que tuvo a su hija. Y yo sé que mi mami está todos los días para mí. Y yo así le hablo todos los días, aunque muchos me dicen, ay, le hablas todos los días. Todos los días le hablo a mi mami.
2: Ay, qué bonito.
0: Sí. Todos los días.
2: Para mí no sería, ay, porque es algo hermoso, ay, ¿sabes? Sí, claro. Laurita, te me has adelantado porque esa era
1: mi punto.
2: Claro, era porque,
0: perdón.
2: Sí, ya que estamos haciendo el especial de mamá, celebrando a mamá, y algunas tenemos la bendición de tener una madre. Otras... ¿cuáles serían esas palabras? ¿Su mamá vive, pastora?
1: No, ella no falleció hace 6 años.
2: Pero ¿cuáles serían las palabras que usted tiene en su corazón para su mamá? Hasta el cielo. Esas palabras van hasta el
0: desde
2: cielo.
0: Desde la introducción estamos con
1: sí,
0: él.
1: Sí, aquí, y no tenemos
2: clínicas.
1: Bueno, pues para mí mi mamá cuando vivía era una mujer fuerte. Una mujer valiente y también era una madre que se sacrificaba por los hijos. Nosotros fuimos somos 4 hermanos, igual nos llevamos 1 año. Entonces, mi mamá era hermosa. Y cuando ella se fue, yo me quedé con los recuerdos buenos, porque cuando falleció, ya tenía Alzheimer, entonces pues ya no nos reconocía. Pero yo cuando ella se fue dije, gracias Señor, porque yo me quedo con todo lo hermoso que tú me diste. Que fue cuando ella pues nos cuidaba, nos daba lo que necesitábamos. Pero yo le diría gracias mamá por el tiempo que nos dedicaste, por el amor que nos brindaste y ese amor... Pues ahora yo lo veo con mis hijos. O sea, ese amor, como decía al principio, es el amor que la mamá nos da, pero cuando nosotros nos convertimos en madre, es el amor que nosotros podemos entender. Entonces, pues para mí es una bendición. Sé que ya no está ahí y de verdad doy gracias a Dios por ustedes que todavía tienen a sus mamis, porque cuando yo tenía a mi mamá, igual le hablaba todos los días, no vivía cerca de ella, pero todos los días hablaba con ella y me preguntaba por los niños y demás. Siempre estuvo muy pendiente y la verdad para mí es una bendición que el Señor pues me la haya dejado el tiempo que estuvo y conoció a mis hijos y yo estoy agradecida.
2: Y ponernos en el lugar, porque bien Laurita y usted que salió de Ciudad de México, ¿verdad? Nos ponemos en el lugar de una madre. Me pongo en el lugar de la mamá de Laurita. ¿Tú crees que para ella el hecho de que Laurita se fuera muy joven a hacer su vida, ¿no? Ellas se tienen que hacer con todo el dolor sacrificial, pero aún con el amor de madre de saber, o sea, te suelto, hija, para que vayas a hacer tu vida, a lograr tus cosas, ¿verdad? Y tal vez nunca vamos a recibir una llamada de ella llorando y decir, ¿cómo me duele? Porque uno como madre, o sea, ¿cómo me duele no tenerte aquí en casa? porque ella dice,

0: O sea, yo lo hago para, aunque yo llore, aunque yo lo sufra como madre, pero que ella vaya y
1: Claro.
0: logre su sueño,
1: Qué
0: ¿sabes algo?
1: buenísimo.
0: Entonces, creo que toda madre, ella está experimentando ahora ese despegue del
1: Claro.
0: hijo, y todavía no hemos llegado al paso decisivo cuando el hijo se case y se vaya formando una
1: Ay,
0: familia. Y entonces uno
1: ya estoy
0: tener que
1: cerca.
0: hacernos a un lado
2: Claro.
0: para que ellos vayan y construyen y busquen su propósito, ¿sabes? Y saber que van a pasar muchos días que a lo mejor no los vamos a ver. Yo por eso al mío lo disfruto de verdad todos los días, que hasta ahora todos los días puede llegar a decirme, ¿y hoy cuál es el plan que vas a hacer? Porque le digo a mi esposo, valoremos esto, porque cuando él se case, tenga familia, a lo mejor van a pasar
2: Así no
0: días
2: lo
0: que él
2: veas,
0: no va a poder venir a ver
2: claro.
0: y a preguntarme,
2: Así
0: ¿y hoy
2: es.
0: qué tal? O sea, ¿me entiendes? Así que es una bendición y lo que una madre hace. Yo siempre cuando alguien me pregunta, yo sé que hubo una generación, pastoras, que para mí en esa generación entró mi mamá. Yo ya no me puedo considerar, pero hubo una generación de madres que para mí fueron una mártir. O sea, casi como la misma frase de Dios, mi vida por la vida de mis
2: Así es,
0: hijos. O
2: sí.
0: sea, yo no como para que ellos coman. Yo me hago a un lado, entrego mis sueños, me rindo a mi carrera, me rindo para que mi hija vaya y logre tal vez lo que yo no logré, ¿sabes? Esa es una generación de una madre que sabía y fue educada para hacer una labor de mucha contribución al mundo y a los hijos. Pastora Reina, usted, su mamá, sí está viva.
3: Sí, y está conectada ahorita precisamente.
2: Ay, saludos
3: También.
2: a las mamis.
3: Mami, mami, te
1: Gusto.
3: amo, te
1: Ay, qué
3: súper amo.
1: hermoso.
3: Sí, mi mamá sí está viva, vive aquí en Mérida.
1: Ay,
3: Después, hay
1: dichosa.
3: poco tiempo de nosotros venirnos, ella también se vino para acá, porque también le quedaba más cerca mis hermanos, que uno que estaba en Cancún y el otro en Ciudad del Carmen. ¿Y qué puedo yo decir? La verdad que mi mamá en mí eres mi columna. Ella es mi columna vertebral. Tengo algo, ay, tengo algo muy presente del sacrificio de mi madre, porque ella toda la vida trabajó para mantenernos. Ella fue una madre que cuando yo tenía 6 años, pues nos quedamos con ella. Se separó de mi papá. Pero ella empezaba a trabajar y ella tenía que trabajar de noche, porque trabajaba en una clínica y nos dejaba en la noche, ¿no? Entonces yo cuidaba a mi hermanito más chico. Y fueron tiempos difíciles. Yo veía cómo mi mamá a veces dejaba de comprarse cosas para que a nosotros no nos faltara nada. Pero algo que tengo muy presente de ella, que los días tan felices que tuvimos o que hemos tenido todavía, pero recuerdo el sacrificio especial de ella, ¿no? Cuando llegaba el día de la quincena del trabajo de ella. Y me decía, ¿me alcanzas en el trabajo con tu hermano? Porque mis otros hermanos trabajaban y vivían, ya no vivían con nosotros. Me dice, ¿me alcanzas en el trabajo con tu hermano? Y nos vamos a ir a comer. Okay. Y yo recordaba que cada quincena mi mamá nos llevaba a comer al centro una taquería,
1: Ay, qué
3: donde la
1: rico. Ay, qué
3: taquería era el
1: rico.
3: 2x1, para que nosotros estuviéramos bien. Y eso se me quedaba muy grabado. Y me decía, pasábamos por churros rellenos de chocolate, pidan su churro y cómanse su churro. O sea, era algo que yo decía, ay, mi mamá, en medio de todo lo que tenía que hacer, trabajar horas y horas, y a pesar de todo eso, ella no le importaba los sacrificios que hacía, porque para ella primero estábamos nosotros. O sea, no me importa que yo no me compre unos zapatos o que mis zapatos se vean viejos o que mi ropa también se vea desgastada. Yo me interesa que estén bien ustedes. Entonces, para mí, ese sacrificio de mi mamá me quedó muy marcado. Entonces, ahí yo puedo entender qué amor tan incondicional, que estás dispuesta a dejarlo todo, a sacrificar todo por tus hijos, por amor a ellos. Yo, la verdad que agradezco mucho la vida de ella. Yo la veo casi, procuro verla seguido esta semana. Tuve ella un accidente y todos los días trataba yo de ir a verla. Y siempre he estado muy pegada con ella. Siempre, oye, ¿cómo estás? ¿Ya comiste? ¿Qué vas a hacer hoy? ¿Necesitas que hagas algo? O sea, me he propuesto como hija tratar de estar muy, muy cerca de ella, muy al pendiente. Yo algo que me digo, todo lo que yo haga, todo lo que yo siembre un día, cuando yo sea de la edad de ella, yo no quiero estar sola, yo no quiero que mis hijos o mis nietos no me vean. Y yo siempre procuro, junto con mis hijas,
1: sembrar.
3: Ver por ella, sembrar sí. por ella, estar pendiente de ella, hablarle cómo está. Algo que en las medidas que Dios me ha dado, cuando estaba soltera y llegaba el Día de las Madres, yo tenía un grupo de amigos que dentro de ellos había unos chicos que tocaban y tenían un trío. Y cada vez que llegaba el Día de las Madres o su cumpleaños, yo le decía a mis amigos, por favor, vamos a llevarle serenata a mi mamá. Y le llevábamos serenata a mi mamá. Y yo creo que eso lo recuerdas, mami, cuando llegaba a darte serenata uh-huh. con mis amigos y tocarle sus canciones y todo.
1: Sí.
3: Y yo creo que como hija siento... Me falta mucho todavía. Siempre no, como que quedamos a deber, ¿no?
4: Sí,
3: siempre,
4: te imaginas no, todo sí, lo sí, que nos dieron. Sí,
3: no, claro. Siempre como que hay algo más que necesito hacer, sí, ¿no? Hay algo más que claro. necesito
4: entregar,
3: darle, ¿no?
1: Y a veces subsanar heridas, porque sí. a veces las lastimamos.
3: Claro. ¿No? Sí, definitivamente. Entonces, sí, sí, mi mamá es una mujer de carácter, la verdad. Y a veces, pues... Quizás he procurado que también, yo entiendo que cuando uno llega a cierta edad, ya no siempre, o sea, evito confrontaciones, evito ir un día y que tengamos una discusión, no, evito todo eso, trato de evitarlo lo más que puedo, porque pues al final de todo digo, bueno, yo no sé cuánto tiempo Dios me la va a dar, y yo no quiero quedarme con, y si hubiera, ese hubiera no lo quiero cargar. No quiero que se quede en mi conciencia sí. para nada, al contrario, yo quiero que todos los días que tenga ella vida, quiero darle lo mejor. Ay, te amo, mami, te amo con uh-huh. todo mi corazón. Eres la mejor.
4: Pues mi mamita, que la amo mucho, no sé si nos esté viendo, escuchando, pero mi mamá igual es la mejor mamá que me pudo haber tocado. Sí. Sé que hizo muchos sacrificios, sé que puso nuestra vida antes que la de ella en muchas ocasiones y pues para mí, Nelly, en medio de los siete, yo creo, sí, soy la de en medio, entonces yo tuve una infancia muy, muy buena, o sea, muy buena por gracias a que mi mamá hacía ciertos sacrificios. Ahorita que te escuchaba, ella siempre procuraba el Día del Niño hacernos algo especial.
1: Es que eran un montón.
4: Ajá. En vacaciones procuraba igual hacernos algo especial. Sí creo que fue una mamá sacrificial, como decía Rebeca, de esas de que ya no hay, la verdad. Sí. Que pone primero el bienestar de sus hijos por el de ella. Entonces, sí creo que ella ha sufrido cosas que no pudimos verlas o no alcanzamos a dimensionarlas, que mucho tiempo a lo mejor prefirió callar para brindarnos un bienestar mayor. Y pues nada más quiero decirte muchas gracias, mamita, porque eres la mejor, porque sigues siendo la mejor.
1: Qué lindo. Fíjense que ahorita está acordado. Digo, mami, ya te dije cuánto te amo. Que eres la mejor mami que pudo haberme tocado. La verdad, mi mami fue, y es hasta la fecha, una mujer muy cariñosa, está pendiente de mí. Hijita, ¿cómo estás? ¿Cómo? Si no le hablo yo, inmediatamente ella me llama a mí. Y y fíjense que la semana pasada mi mami se cayó.
4: Ah, igual
1: mi mami. Se golpeó su carita y me dolió en el alma verle la carita con el ojito morado y no
0: adelante,
1: poder correr.
0: Adelante, adelante. Ahora vienen, ahora vienen las palabras de nuestros hijos. Mira, ya que ya no te han dicho palabritas, nena, no llores porque todavía no te han dicho palabritas.
5: Nena, tranquila.
0: A ver, nena, las palabras, aquí está Fer y Josué, que vienen a traerle las palabras. Ya escucharon todas las palabras de la mamá para su mamá. Ahora, Josué, ¿cuáles son las palabras para tu mami?
6: Ya está, ¿no? Bueno, mamá, Cuando escribía esto, pensaba, ¿qué puedo decirle a mi mamá que no le haya dicho ya tantas veces antes? Pero Dios es grande y me hizo ver que nunca habrá palabras suficientes para agradecer, valorar, demostrar y presumir todo lo que tú eres para mí y has hecho por mí. Mamá, tú eres mi doctora, porque cuando estuve enfermo, tú velaste por mi salud y no te apartaste de mi lado hasta que el dolor me dejara sonreír de nuevo. Mamá, eres mi maestra, porque cuando la frustración cegaba mi visión y nublaba mi juicio al llevarme al borde de las lágrimas, tú me tranquilizaste con tu infinito amor, me ayudaste a entender. Eres mi pastora, porque cuando me descarrié y me aparté del camino, con resiliencia y perseverancia, no solo no me juzgaste, sino que fuiste por mí y me levantaste. Mi intercesora, porque más de una noche mi rebeldía te ha llevado a doblar rodillas y a clamar a Dios por misericordia, para que extendiera sus manos nuevamente y me recibiera como hijo suyo. Mi amiga, porque cuando necesité ayuda o consejo, siempre estuviste dispuesta a escucharme y con sabiduría guiarme por el buen camino. Porque cuando estuve triste, siempre tuve con quien compartir una risa. Eres mi mamá, porque donde los demás ven a un desastre de niño nervioso, confundido, con más dudas que respuestas, tú ves a un hombre seguro de sí mismo, talentoso y ocupado en hacer la voluntad de Dios todos los días. He batallado con mi fe en algunos momentos de mi vida, pero un pensamiento siempre me regresa a la esperanza de que Dios existe, que es real y que me ama. ¿Cómo no voy a creer en Dios si existiendo 4,000,000,000 de mujeres en este mundo, usted es la mamá perfecta para mí? La amo mucho, jefe.
1: Ya no sé si se llorar.
0: Ay, qué palabras tan más lindas. Gracias por ese detalle para su mami. Y la nena preciosa, ¿qué le dice a su mamá?
7: Ay, me van a dar ganas de llorar.
8: Bienvenida al club.
7: Mami, yo quiero darte gracias porque... porque tú dedicaste tu vida entera a nosotros desde muy chiquititos, toda la vida siempre estuviste ahí. Siempre que necesité un abrazo de ti, siempre me lo diste. Gracias, porque cuando yo he pensado que me vas a juzgar, no me juzgas, sino que me amas y me abrazas y me ayudas a salir de lugares de complicados. Gracias, mami, porque tú eres el soporte de nuestra familia y sin ti todo se caería. Gracias porque sé que también tú has pasado por cosas bien difíciles, bien fuertes, pero has sido muy fuerte y me has enseñado mucho a ser fuerte, me has enseñado a amar. Siempre me dice que me parezco mucho a ti y mi papá se enoja, pero yo me siento muy orgullosa y me siento muy feliz de poder parecerme en ti.
0: ¡Ay, tanto, qué linda!
7: En todas las áreas que me parezco en ti. Hoy solo quiero venir a felicitarte, a darte las gracias por todo el esfuerzo que has hecho por nosotros, por siempre estar pendiente, por siempre darnos un abrazo, por siempre darnos palabras de consolación. Y pues ya solo quiero decirte que te amo con todo mi corazón, que es un gran privilegio que me hayan permitido poder venir hoy a decirte todo lo que te amo. Te me haces una mujer sumamente valiente, te admiro muchísimo. De verdad que a veces digo, yo no sé cómo mi mamá puede con tantas cosas. Te admiro muchísimo, mami, y ya, te amo con todo mi corazón.
0: ¡Wow! Palabras tan bonitas. Mientras continúa, voy a leer el de Max. Dice, hola, soy Max Ramos y le quiero agradecer a mi mamá Laura por siempre estar ahí y ayudarme en mis peores momentos, por ser un pilar del hombre que soy hoy en día y por aconsejarme cuando más lo necesito. En este día tan especial donde celebramos a las mamás, agradezco mucho a Dios por poder presumir a la mía. Dice, te amo, mamá. Feliz día. Oh, Max Ramos. Max. Gracias, yes, gracias, gracias.
1: Te amo, mi amor.
0: Ok, ay, entonces... Gracias. Gracias, bonita palabra. ¿Quién sigue? Los que siguen.
1: Gracias, mi amor, te amo. Gracias.
0: Ay, gracias, wow. Fer, gracias, Fer.
1: Gracias, chicos. Gracias. Me tocó una rosa amarilla que son las favoritas de mi mami.
0: ¿En serio?
1: Sí, esta es Fátima. Te amo. Ay, muchas gracias, Rebe. Muchas gracias.
0: Un detalle con mucho cariño.
1: Con razón Fernanda estaba, mamá, ya vete, ya vete.
0: Ya dio un guau. Hola, buenos días, buenos días. ¿Dónde estás? Aquí, aquí, aquí.
1: Acá vente, Jared.
0: Ay. No, no vino su hija.
8: Adiós, mami, yo te amo mucho.
0: No, que no trae. Sí. A ver, ¿cómo va?
8: Mira, mami, para ti.
0: El ramo. Ay, gracias.
1: Dale, beso de grandulón.
0: ¿Qué palabras tienes para tu mamá? Está aquí el hijo de Nelly. Quiero presentarlo porque, mire, conocemos a la psicóloga Nelly. Aquí los Ramos ya conocemos a los hijos. Pero Jared es uno, es tu primogénito. Sí. Jared es uno de los tres hijos de Nelly. ¿Cuáles son las palabras que tienes para tu mamá hoy?
8: Bueno, primero que nada, o sea, pues agradecerle por todo lo que ha hecho por mí y por mis hermanos. Ahorita que estaba escuchando en la radio, que igual su mamá hacía sacrificios por ella. Y mi mamá igual ha hecho muchos sacrificios por nosotros. Desde que nacimos incluso ha tenido que muchas veces dejar trabajos que le apasionaban o momentos para que estar con nosotros y cuidarnos. Porque igual mi papá trabaja, pero trabaja lejos. Entonces, desde esa perspectiva, igual ha sacrificado incluso gustos o momentos que eran para ella. Por ejemplo, incluso comidas ha sacrificado por nosotros. Pero igual, o sea, lo amo porque...
3: Ellos comen mucho.
8: Porque todas las mañanas, o sea, oro por ella. O sea, le doy gracias a Dios porque pues ella me trajo acá, ¿no? Entonces... yo creo que es una persona muy especial para mí, porque igual si no fuera por ella, si no fuera incluso por las veces que me ha regañado o las veces que ha estado conmigo, incluso en momentos donde yo la he super regado y me sigue apoyando, incluso después de peleas ella siempre está para abrazarme, cuando llego a la casa cansado, me pregunta siempre cómo te fue, cómo te sientes, o estás bien. Entonces yo creo que esa atención, la verdad, yo la amo de mi mamá. Y pues todos los días me hace sentir especial, la verdad, y por eso la amo mucho.
0: Ah, oh, qué bonitas palabras, qué bonitas.
7: Gracias, mi amor.
0: Ay, gracias, gracias, gracias por las palabras tan bonitas.
7: Gracias.
0: ¿Estamos en pausa en radio, Angelito? ¿No? Ay, gracias por no ponerme la guillotina. Dije, ¿no están escuchando las palabras de Jared en radio? Sí, están escuchando las palabras de Jared en radio. Por favor, las flores, si no ha llegado la hija de la pastora Reina, entrégale su ramo. Ay, gracias, Sergio, gracias, Josué, gracias, gracias.
7: Qué hermoso.
0: Gracias. Acá tenemos nuestro
7: ramito. Ay, hermosos, hermosos.
0: Angelito, ¿qué pasó? ¿Nos vamos a pausa? Bueno, vamos a pausa y regresamos.
1: Estoy de pie. Me enseñaste a caminar en más de un solo sentido y hasta el día de hoy me sigues enseñando para dar cada paso. Te amo, mamá, y le agradezco a Dios por el privilegio de llamarte así. Gracias, mi niño precioso, te amo. Y luego dice, te lo voy a leer. Uh-huh. Igualmente, muchísimas felicidades a mi tía Nelly porque también ha sido una mamá para mí.
4: Ay, qué bello.
1: Te amo mucho, tía Nelly, agradezco todo lo que has hecho en mi vida.
4: Te amo, chiquillo.
1: Felicidades a todas las mamás en cabina.
0: Gracias. Oigan, gracias. Que Braille, no sé qué pasó ahí, parece que mi teléfono descompuesto no funcionó. Que Braille no lo sabía, que Pastor David creo que no le dijo, entonces se le olvidó tal vez.
4: No se preocupe.
0: Pero está en línea.
4: Ahora mismo.
9: Hola, hola, buenos días.
4: Hola,
9: saludos,
4: Nelly.
9: A todas. Feliz día. Bueno, todavía, pero feliz día a todas las madres que están ahí. Que las bendiga, mujeres guerreras, gracias. Valientes. Pero sobre todo quiero felicitar a una en especial, a mi madre. La madre que Dios me regaló, que me dio el privilegio de tener y llamar mamá. Mami, te amo. Con todo mi corazón, sabes que... ¡Ay, ya voy a llorar!
1: Se vale.
9: Aunque estamos a la distancia, pero yo siempre sabes que las palabras han sido nuestra conexión. Yo quiero decirte que te amo, que eres una mujer guerrera, valiente, una mujer osada. Sabes que siempre te he dicho que te admiro, admiro tu fuerza, admiro tu valentía, admiro la mujer que Dios ha formado en ti. que sabes que siempre te he dicho que eres mi fuerza. Gracias porque nos has formado a nosotras. Gracias porque has formado en nosotras un corazón fuerte, mujeres inquebrantables, mujeres de fe. Sabes que te amo con todo mi corazón y deseo que todos tus sueños, anhelos y todo lo que Dios tiene preparado para ti lo cumplas, lo materialices. Te amo con todo mi corazón y pues muchas felicidades.
3: Ay, gracias, mi amor. Te amo, sabes que son mi orgullo las dos. Gracias, mi vida.
1: Saludos, muñeca, y gracias.
3: Saludos,
1: gracias.
3: Saludos,
1: y tenemos,
0: por favor, mensajes.
1: Ah, ok. Bueno, dice, ah, bueno, y Nelly le contestó, te amo mucho, mi niño. Es que Nelly ha sido como mamá para mis hijos. Sobre todo para Gabo y Max.
4: Ay, pues, sí, sí, nos los gozamos cuando estaban chiquillos.
1: Desde chiquillos.
4: Y ahorita de vez en cuando se su dejan. Trabajo se los permite, van a la casa.
1: Sí, ay. Así que tiene el corazón para dar a los demás también. Dice Ana Rubonfil, mi Ferni, felicidades a todas, tan bellas.
4: Gracias.
1: Minelli Yupit dice, lindas palabras de Josué para su mami. Hasta a mí me hizo llorar. Oh, felicidades, mamitas de todo
4: gracias,
1: el mundo.
4: Gracias, gracias.
1: Sí, no, impresionante ese chiquito. Victoria Jarafe dice, qué hermoso detalle para las mamis en cabina. El regalo más grande que Dios me ha dado es ser la madre. Madre, le doy gracias a todos los días, a Dios todos los días por regalarme a mi hijo querido. Ay. Qué lindo, Victoria. Tenemos un montón. Eneida Pérez.
4: Es mi mami. Ay, es tu mami.
10: Saludos a la mami Eneida.
4: Oh, saludos.
1: Y gracias por regalarnos a esta preciosa mujer, a la pastora Reina. Y dice, gracias a Dios por tener una hermosa hija. Soy muy feliz con la mejor de todas las hijas del mundo. Tita, te amo. Feliz Día de las Madres y para esas hermosas mujeres luchonas. Dios las bendiga grandemente. Un abrazo gracias. Para todas las que están transmitiendo este lindo programa.
3: Ay, gracias, mi madre linda, gracias.
1: Doña Eneida. Blanca Flores, nuestra pastora preciosa.
4: Saludos, Blanquita.
1: Dice, el más guapo, mi chinito Jared. Ah, también es mamá de Jared.
4: Sí.
1: Dice que también es un poco hijo mío, jajaja. Elena B., que nos saluda desde Progreso, Yucatán. Ay, dice, buenos días, saludos, bendiciones. Sí, qué hermosos, muchas gracias. Otra vez nuestra pastora Blanquita nos dice, un abrazo a todas las bellas mamás. Muchas
4: saludos,
1: gracias.
4: Pero...
1: También Elenita nos dice, muchas felicidades, mamitas hermosas y valientes, esforzada. Martita Galvez.
4: Ay, saludos, Martita.
3: Saludos, Martita.
4: Martita,
3: Dios te bendiga.
0: Mi segunda madre, Martita, hermoso. Gracias, te amo. Aprovecho a decirle las palabras para Martita. Martita, gracias por estar ahí. Sabes que te quiero, que te admiro. Gracias por modelarme a una madre igual, con un amor incondicional. Gracias por modelarme a la esposa ejemplar también. Gracias, Martita, te amo. Siempre digo que algo bueno tuve que haber hecho en la vida porque Dios me ha premiado con dos mujeres, dos madres, y una de ellas, Martita, que la tengo y la procuro siempre. O sea, siempre la véngase acá conmigo, vamos a comer, y siempre la procuro. Te amo, Martita Galvez, gracias.
1: Gracias a Martita, Nelita y yo estamos aquí, ¿verdad, Nelita?
0: Así.
1: Sí, ella nos invitó. Y
0: dice,
1: bueno.
0: Alejandra, ¿te parece Alejandra Garduño? Díaz, dice, o ya la había leído.
4: Sí, felicidades a todas las de cabina, que Dios les bendiga mucho. Caire Cárdenas, aguas. Ahí le va.
1: Sí.
4: Te amo, mamá. Gracias por todo lo que haces por nuestra familia. Gracias porque tengo la.
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0: Hola, muy buenas tardes, ¿cómo estás? Bienvenido a tu programa Pródigos. Yo sé que te habrá llamado la atención no escuchar la bella voz de la Pastora Blanca, pero hoy andaba un poco enfermita, de modo tal que me tocó a mí sustituirla en casi todas las áreas del programa, como es precisamente dar la bienvenida. Nos da mucho gusto poder estar en contacto contigo, que tú estés sintonizando esta estación, tu programa favorito, como ella diría, a fin de que podamos pasar un rato ameno, un rato hablando un poquito de las cosas del día a día, pero sobre todo de la importancia de que Dios guíe nuestros pasos, la importancia de tener una vida con Dios, ya que es la única manera que nuestra vida pueda estar llena de plenitud. Muy buenas tardes, sé bienvenido a este tu programa y esperemos que, mira, ¿puedo contar el chisme? No puedo contar el chisme. Bueno, no, creo que no voy a contar el chisme, ¿verdad? No, por chismoso luego me van a funear. Funar. ¿Qué dije?
1: Funear.
0: Bien, muy buenas tardes. Buenas tardes, Anita, Vero, ¿cómo están?
1: Hola, muy bien. Ya extrañaba venir a Pródigos. Entonces.
0: Precisamente como mi esposa no pudo estar con nosotros en esta tarde, traje a mi mini-mí.
1: Aquí estamos.
0: Bienvenida, Berito. Nos da mucho gusto tenerte aquí con nosotros. Precisamente para el tema que vamos a platicar hoy, que creo que es importante, puesto que la formación que tú tienes académicamente creo que requiere mucho de lo que vamos a hablar hoy, ¿no?
1: Así es.
0: Anita, bastante. ¿Cómo estás? Buenas tardes.
2: ¿Qué onda? Buenas tardes. Pues nada, aquí otro lunes más. Tuvimos dos bajas hoy, la verdad. No vino Natalita.
0: Sí, somos tres.
2: Natalita y la pastora Vero, pero pues... aquí sacando el programa, ¿verdad?
0: Claro, es que estaba programado que Vero, mi hija, sustituyera a Nat. Ajá. Porque por motivos de trabajo no pudo venir el día de hoy, pero lo que no teníamos contemplado es que Blanca no iba a venir.
1: Sí, así es. Nos tocó salvar el programa.
0: Sí, caray.
2: Pues diría Natalie, escoge tu bebida favorita, échale mucho hielo, aunque sea café, la verdad. Ahorita el calor
0: está. Vamos a tratar de hacer un poquito lo que hace Blanca con Natalie. Así es que voy a decir, hoy estamos en el programa Anita, número...
2: 143.
0: Nada que ver. Salió totalmente. ¿Sabes qué es lo más simpático? Que Blanca, con toda seriedad, dijo: les voy a estar viendo.
2: Sí. Saludos.
1: Hola, mami. Nos estás vigilando.
0: Sabemos que nos va a estar viendo de modo tal que no podemos quedar mal, chicas. No podemos quedar mal. Hoy tenemos que platicar mucho y tenemos que hacer que el programa de hoy valga la pena en todos los sentidos. ¿Ok?
1: Sí.
0: ¿Y de qué vamos a platicar hoy, chicas?
1: Hoy nuestro tema se llama moldeados.
2: Sí, está difícil, la verdad. Ese tema va a sacar mis orejas rojas. Cuando algo te incomoda, pues te deja las orejas rojas. Bueno, a mí.
1: Sí, sí.
2: Te deja las orejas rojas. Pero...
1: hay gente que nomás lo siente calientito, ¿no?
2: Pero, sí, yo creo que cuando algo te incomoda es porque te checa y porque algo tiene que ser cambiado en tu vida. Entonces, Pródigo, si tú me estás viendo, si tú nos estás escuchando... mándaselo a alguien que le va a incomodar este tema. De verdad, porque pues puede cambiar tu vida, ¿no? O sea, si algo te incomoda, yo siempre le he dicho, es algo que te das cuenta y puedes cambiar el rumbo o la dirección de todo. De hecho, ahorita lo que estás predicando en iglesias está bien fuerte, Paz.
0: Sí.
2: Se incomoda un poco mucho.
0: Pero creo que tiene que ver mucho con lo que hoy vamos a platicar, ¿no?
2: Sí, claro que
0: tiene
2: sí.
0: Tiene que ver un poquito acerca de lo que hoy vamos a platicar, porque hay que entender... mira, es Natalie que pone eso, programa número 143, Natalie.
1: Pero alguien nos puso muy mal. La cuenta de la iglesia.
0: Sí, es tu mamá.
1: Bueno, vamos a seguir. Bueno, Remy, digo papá. Pastor, papá. ¿Qué es para ti moldear?
0: Ay.
1: Sin la chapa.
0: Mira, es que no puedo evitar pensar cuando escucho la palabra, el verbo, no puedo evitar algo que se tiene que hacer con las manos.
1: Claro.
0: ¿No? Como hablando de una escultura, darle forma a algo, la forma correcta, manipular, tal vez también un poquito en el tema de cocina, cosas por el estilo. Una definición clara, que aquí bien tu sacrosanta madre nos hizo el honor de ponerle una definición acá, dice: moldear es el acto de dar forma a una materia maleable, ya sea arcilla, metal, resina, plástico, usando un molde o herramientas, o bien configurar algo inmaterial como el carácter. Implica manipular materiales para obtener una estructura deseada como una escultura, cocina, manualidades, etc. Y esto es importante porque ¿quién lo hace?
2: El alfarero.
0: Yo, no, por eso, es que fíjate. No, es que fíjate, sí, hablando, sí. Hablando de una escultura, ¿quién es el que le da forma a la escultura?
1: El artista.
0: El artista. Pero hablando en el caso de nosotros y nuestro creador, ¿quién forja el carácter?
2: ¿De él?
1: Él, ¿no?
0: ¿Solamente él?
2: No, también.
0: A ver, espéreme. Aquí ya entramos en un momento de discusión. Blanca, si tú estás conectada por ahí, empieza a opinar. Porque creo que esa es la parte importante, ¿no?
2: Bueno, también tenemos de casa, ¿no? Lo que vemos con nuestros padres, lo que vemos con nuestra familia.
0: Por ejemplo, parte de las cosas que nos preparó Blanca para el día de hoy es cuando, incluso creo que esa fue Natalie quien lo aportó, ¿no? Dice, hay un milagro que Jesús nunca hizo. Jesús resucitó muertos, sanó enfermos, levantó paralíticos, devolvió la vista a ciegos, multiplicó panes y peces, pero nunca transformó el carácter de alguien con un milagro instantáneo. Entonces, ¿quién lo hace?
2: ¿Otros?
0: Ah, entonces Dios no interviene.
2: Claro que sí.
0: Entonces, ¿quién lo hace?
1: Los dos.
0: Es que yo creo que hay un trabajo en conjunto. Porque
2: si tú Romanos, te dejas.
0: Romanos 12:2 dice que debemos que
2: cambiar nuestra manera de pensar.
0: Claro, nuestra manera de pensar tiene que ser renovada a fin de que seamos transformados y podamos comprobar la buena, agradable y perfecta voluntad de Dios. Pero ese cambio de mentalidad se da a través de una guianza, a través de una instrucción o incluso en algunos momentos a través de una corrección. Dios establece y usa las herramientas adecuadas para forjar en nosotros un carácter y nosotros tendremos que esforzarnos en razón de esa guianza, de esa instrucción o de esa corrección,
2: claro,
0: para que nosotros vaya surgiendo lo que es necesario. Porque la única forma de que un fruto realmente surja es a través de un trabajo. Hay que arar la tierra, hay que sembrar la semilla, hay que ser constantes, hay que regarla y en el tiempo oportuno habrá un fruto, claro, correspondiente, ¿no? Entonces yo creo que de alguna manera surge eso con el carácter. Nosotros iniciamos una relación con Dios, cuando nosotros tenemos ese encuentro con Jesús, con el Espíritu Santo, iniciamos una relación, pero yo creo que depende mucho de la constancia, de la perseverancia, de la intimidad, de esos tiempos de buscarle en lo secreto, lo que va a ir dando fruto en nuestras vidas, manifestándose un carácter como el de Cristo. En una ocasión yo le preguntaba al grupo de jóvenes, ¿cuál es tu verdadero propósito? Yo sé que todo el mundo anda como de que no sé cuál es mi propósito y qué. Y yo creo que Romanos 8:29 lo dice con toda claridad. Si pueden buscar la cita, porque para mí ese es el propósito real, el que dice.
2: ¿Pasó?
0: Blanca puso, los estoy vigilando.
2: Romanos 8, ¿qué pasa?
0: 8:29, creo que es, no estoy muy seguro, pero creo que sí es.
1: Tengo subrayada. Lo tengo en la Biblia de las Américas.
0: A ver, ¿qué dice?
1: Sí, porque a los que de antemano conoció, también los predestinó a ser hechos conforme a la imagen de su Hijo, para que Él sea el primogénito entre muchos hermanos.
0: ¿Y la tuya qué dice?
2: Dice, desde el principio Dios ya sabía, a quiénes iba a elegir y ya había decidido quiénes fueran semejantes a su Hijo, para que este sea el Hijo mayor.
0: Es que yo creo que ese es el verdadero propósito, que seamos semejantes o seamos hechos a la imagen de Jesús.
1: Claro.
0: O sea, que realmente nos moldeen a la imagen de Jesús. Y para eso, Dios se hace valer de muchas cosas. Por eso dice el material de que Jesús no hace un milagro instantáneo donde nos cambia el carácter. Muchas de las veces, yo lo he visto a lo largo del tiempo que tenemos en la iglesia, de gente que pasa al altar, de que pasa por una oración, y muchos piensan o esperan que después de esa oración,
1: como varita mágica,
0: después de esa imposición de manos, pase algo en sus vidas. Y hay cosas que no van a suceder si no tomas decisiones. Hay cosas que no se van a dar si uno realmente no empieza a caminar, si uno no se esfuerza. Ahorita que venimos platicando en la iglesia acerca del conflicto, de cómo poder establecer la paz en lugar de la discusión, en lugar de la disensión, vemos que es algo que tienes tú que trabajar.
2: Claro.
0: Tiene que haber una constancia, tiene que haber una perseverancia. Y yo creo que el gran problema que tiene el cristiano, y no voy a generalizar, pero uno de los grandes problemas que manifiesta muchas veces el cristiano es que es flojo.
1: Sí.
0: ¿Y a qué me refiero? Flojo para orar, flojo para leer. Pero lo más importante es que si tan solo quedaran solamente leer, si tú le preguntas ahorita, entras a una iglesia y preguntas, ¿cuántos ya leyeron la Biblia completa? Muy pocos levantarán la mano. Pero además, el trabajo no queda ahí. No se trata solamente de leer la Biblia completa una vez. Se trata de estudiar. Se trata de escudriñar. Se trata de meterte cada vez más, porque de ahí vamos a obtener lo necesario para saber cómo actuar. No para que nos haga actuar, sino para saber cómo actuar.
1: Claro.
0: Yo obtengo información en la palabra de Dios a través de lo que Dios revela. Entiendo mi propósito, entiendo para qué fui diseñado y entiendo cómo debo de comportarme. Si yo les pregunto a ustedes, de carácter, ¿cómo andamos? ¿Qué entienden por carácter?
2: Pues que brinque más tu personalidad, o brinque lo...
0: Pero por eso,
2: ante algunas circunstancias.
0: No. Decimos que cuando Dios forja carácter, ¿ok? Forja un carácter correcto. No se trata de que el que tiene carácter es porque es firme, es severo, rígido. No. Carácter es como sí, eres, sí. ¿No? De modo tal que, ¿cómo andan de carácter?
1: A veces bien y a veces mal.
0: Mira, aquí nos pusieron la definición, sí. Dice, conjunto de rasgos, cualidades o circunstancias que indican la naturaleza propia de una cosa o la manera de pensar y actuar de una persona o una colectividad y por lo que se distingue de las demás. ¿Cómo andamos de carácter? ¿Qué tal está tu carácter? Cri, cri, cri, cri, cri, cri.
1: ¿Cómo está el tuyo?
0: El mío muy bien, gracias.
1: ¿Sí?
0: Sí. Mira, yo creo que... lo importante no es que digamos, wow, yo ya tengo el carácter. No, yo creo que lo importante es que podamos decir, ¿cómo está? Como cuando están esas obras públicas que dice, estamos trabajando para usted.
1: Claro.
0: O sea, yo creo que lo importante es que eso no pare.
1: Claro, y yo creo que también uno de los problemas es que la gente se conforma, ¿no? O sea, la gente dice, yo así soy, te guste o no. ¿Me explico?
0: Claro que sí.
1: Entonces, yo creo que ahí es donde entra lo peligroso, porque jamás... va a haber, o sea, nunca va a haber ese cambio, ese estamos trabajando para ustedes, nunca va a estar.
2: Ese crecimiento.
1: Claro, simplemente es, yo así soy, así me creí, así crecí, y pues, ¿por qué tengo que cambiar? ¿Por qué tengo que cambiar la manera de ser? Entonces, yo creo que sí a veces no tenemos muchas veces el mejor carácter, ¿verdad? La mejor manera, incluso como dice Ana, a veces frente a ciertas circunstancias es donde se puede ver el carácter de las personas. Entonces, puede ser que a veces fallemos en esa parte, pero el chiste es reconocerlo, darnos cuenta y seguir trabajando para seguir moldeando. Puedes seguir moldeando nuestro carácter para cada vez ser más como Jesús.
0: Pero por entonces podemos hablar de que el carácter se puede cambiar.
1: Sí.
2: Yo creo que sí.
0: ¿Y cómo? Vamos a pensar que yo no conozco nada de esto y yo les pregunto a este par de chicas cristianas, ¿Cómo puedo cambiar mi carácter?
1: Vamos a orar.
2: Oremos unos por otros, por favor.
1: Que Dios lo haga en tu corazón.
2: Que Dios te transforme.
0: Pues ¿no que Dios no lo hace?
1: No, yo creo que sí.
0: A ver.
1: O sea, yo creo que Dios pone en ti la disposición de querer cambiar.
0: Ok.
1: Yo creo que Él te ayuda a darte cuenta de que hay ciertas circunstancias en las que no estás bien, en las que tienes que cambiar el carácter porque no estás demostrando a Cristo.
0: O sea, podría ser, vamos a pensar así... Sobre todo en la primera parte, cuando tú me dices, Dios te da la ¿qué me dijiste? La
2: disposición.
1: O sea, para poder cambiarlo, pues.
0: Ok. Podría yo pensar en esto como, por ejemplo, caminar.
1: Claro.
0: Dios ha puesto en ti la habilidad y la fuerza para poder caminar, pero no va a caminar por ti.
1: Exacto, tienes que aprender.
2: Tú tienes que dar un esfuerzo.
0: Claro, tú vas a tener empiezas que esforzarte.
1: Empiezas gateando, empiezas claro. Así. Entonces, Dios al final de cuentas te da la habilidad para poder caminar. O sea, ese es el punto final. Pero hay que esforzarse y a mí una de las cosas, por ejemplo, yo creo que tal vez no vaya como 100%, pero en la Biblia dice, mira que te mando que te esfuerces y seas valiente.
0: No, totalmente.
1: No temas ni desmayes porque Jehová tu Dios estará contigo donde quiera que vayas. Entonces yo ya te di todo y lo has hablado en todas las prédicas, ¿no? O sea, Dios jamás te va a poner algo en ti que no te crea y ni te vea capaz de hacerlo.
2: Y aún así nos da, dice la palabra, que tenemos el Espíritu Santo dentro de nosotros que nos da la... capacidad o nos habilita, nos equipa para pues pasar todo lo que
0: es que fíjate nos dice, ¿no? Que Dios hace esa ordenanza. Yo te decreto hoy que te esfuerces y seas valiente. pero el realmente el punto crucial de esa cita es ¿para qué? Para que pongas por obra todo lo que está escrito en la ley. O sea, toda la voluntad de Dios la lleves a cabo, la apliques realmente. Y para tener, Él te dice, esfuérzate y sé valiente, pero te envía además al Espíritu Santo, quien es el que te da la capacidad y la fortaleza para poderlo hacer. De modo tal que no encontrarse en un constante cambio, en un constante crecimiento en temas de carácter para asemejarnos al carácter de Cristo, ¿qué implicaría? ¿Implicaría falta de interés? ¿Implicaría falta? Yo creo que sería una gran evidencia de una falta de intimidad.
1: Sí, yo creo que sí, definitivamente. Porque, o sea, sí, prácticamente como lo estamos diciendo, hay que dejarnos moldear por Él, ¿no? Pero obviamente hay quienes pueden precisamente no dejarse moldear. Pueden simplemente ser apáticos, no tener esa intimidad con Dios que prácticamente te va a ir abriendo los ojos poco a poco de qué es lo que tienes que hacer, cómo lo puedes cambiar.
2: Pero que, o sea, ahorita que están diciendo, ahorita se me vino muy, yo soy así como que más creativa, ¿no? O sea, visual. Y tú ves cuando haces una pieza, cuando haces lo que sea, si eres artista, y la herramienta o lo que estás usando no se deja moldear, pues va a costarte más trabajo, ¿no? Claro. Y más golpes y tal vez más. Yo pienso que en cuanto al humano, en cuanto a mí, pues mejor déjate moldear porque después no, o sea, va a estar terrible, ¿no? Dios te va a estar mandando circunstancias, pruebas y cada vez va a ser más difícil. Y si tú no eres blandito y te dejas moldear, cada vez va a ser peor. Yo pienso eso.
1: Exacto. Es como la masa.
2: Ajá, exacto.
1: ¿Está dura? Hay que amasarla con más fuerza. Hay que echarle más agua, hay que para poder llegar a darle la forma que queremos. Entonces, si tú estás blandito, te dejas sueltito, cooperas.
0: Yo creo que ese sería el camino idóneo, pero realmente...
1: Claro, estamos hablando de...
0: Claro, es lo idóneo, es que uno diga, sí, cierto, en tus manos, Señor. O sea, solo tú dispones qué es lo mejor para mí y solo tú puedes hacer de mí la mejor persona. O sea, tú me dices hacia adelante, tú me dices hacia atrás, a un lado, al otro, y así,
1: claro.
0: ¿No? Tú me pones el ritmo y yo bailo conforme a tomo, como tú digas. Eso debería de ser lo común. El problema es que muchas de las veces cuando llegamos al Señor, llegamos ya con un carácter forjado, muchas de las veces a través de las experiencias y de las vivencias del pasado. A veces la infancia o, no sé, cómo fuimos de pequeños, los traumas que pudimos haber tenido, las malas experiencias que pudimos haber vivido. Y eso a veces ya determinan una coraza a veces o cierto carácter que no quiere meterse mucho en esas áreas, ¿no? Entonces, para eso, precisamente, por eso la palabra nos habla de tener que estar crucificarse juntamente con Cristo y con el Cristo asimismo resucitar. Habla de la muerte y habla de un nuevo nacimiento. Tenemos que estar dispuestos a ese nuevo nacimiento para que seamos esa nueva criatura a la cual se le puede dar forma. Sin ese paso es muy difícil dar forma.
1: Claro.
0: ¿Por qué? Porque no vamos a aceptarlo. Y hoy por hoy yo puedo ver a muchos cristianos, a muchos hombres y mujeres que siguen a Jesús y que quieren de Él un milagro y una bendición, que están dispuestos a orar, están dispuestos a leer, están dispuestos a creer por un milagro, a creer para que Dios multiplique, Dios bendiga, Dios prospere, etcétera, etcétera. Pero no están dispuestos a creer de que su carácter puede cambiar. Y eso te lo digo porque yo y algunos contemporáneos míos en la iglesia, que llevamos 20, 25 años en la iglesia, nos tardamos muchísimo en dejar que Dios meta la mano, en permitirle al Señor forjar cosas en nosotros.
1: Claro, o sea, es decir, es que esto ya lo veo yo, ¿no? O sea, decir, así soy, así me hiciste Dios. O sea, puedes caer hasta en decir, así me hiciste, ¿por qué tengo que cambiar eso, no? O sea, sí hay que cambiar mi fe, hay que cambiar ciertas cosas, hay que cambiar ciertos pecados que estoy cometiendo, hay que ver eso, pero el carácter siempre es como que lo último que se toma en cuenta. Como que decir, eso puede esperar, eso no necesito hacerlo ahorita, ¿no?
0: Es que, mira, yo, para mí de alguna forma el carácter es algo que proviene del corazón. Dice, conjunto de rasgos, cualidades o circunstancias que indican la naturaleza, la manera de pensar y de actuar de una persona. Yo creo que por lo general una persona coherente actúa en razón de lo que piensa. La palabra dice que tal es su pensamiento, tal es él. O sea, de alguna manera, lo que tenemos en el corazón, tarde o temprano, siempre se ve reflejado, claro, en nuestras obras, en nuestras palabras, en cómo nos comportamos, de modo tal que no hay forma de que esto suceda sin que en primera instancia nos podamos rendir ante los pies de Dios. Que digamos, sí, Señor, yo quiero que cambies mi vida. La mayor parte de la gente que tú ves llegando a Cristo, lo que quieren es que les cambien alguna parte de la vida.
1: Ajá, es lo que me refería.
0: Claro, no quiero que me cambies todo, cámbiame una parte.
1: Lo que está mal, lo que está mal.
0: Lo que me está haciendo ahorita tener un problema. Claro. Soy alcohólico, quítame el alcoholismo. Exacto. O sea, soy adúltero, quítame el adulterio. Quítame esto, Señor, y haz que mi vida mejore. No te metas más profundo.
2: O sea, no
0: tengo problema con odiar a mis enemigos.
2: De perdonar.
0: No tengo problemas con no tener misericordia. Con eso no tengo tema, Señor. Ahí déjame aplicar justicia a mi manera, pero cámbiame las áreas que me está dando trabajo. Entonces le decimos al Señor, es como cuando tú entras a un quirófano y quieras decirle al doctor, ponme un espejito para que yo te vaya dando instrucciones de qué quiero que me quites y qué quiero que no me quites, ¿no? Y yo creo que eso es lo que hace que el trabajo no solamente sea lento, porque tarda mucho y tendremos que pasar por muchas más dificultades para darnos cuenta que también esta otra área de nuestra vida requiere ser cambiada y tiene un problema y necesitamos a veces ciertos sopetones, ciertas caídas, ciertos tropiezos, ciertas cosas difíciles para poderles decir, Señor, aquí de corazón abierto, por favor, completo. No te pido que me cambies nada más un área, el corazón completo. Claro. O sea, todos los pensamientos, sí. Todas las palabras, todas las acciones.
1: Hay que entregarse todos los días. O sea, sí, ponerte. Claro. O sea, realmente eso es algo que en mi oración diaria apenas me despierto. Ya sabes, es como, Dios, me entrego ante ti, tómame. O sea, lo que quieras. Cambiar, limpiar, moverme, que yo le hable a alguien. ¿Me explico? O sea, yo creo que sí es importante entender esa dependencia.
0: Mira, yo incluso hay cosas que a veces no me he dado cuenta. Por eso me preguntaste, ¿cómo está? ¿Cómo vas de carácter? Yo te digo, trabajando. O sea, él sigue haciendo cosas.
1: Claro.
0: Porque a veces voy descubriendo que él empieza a trabajar en mí en cosas que yo no tenía contempladas. Por ejemplo, no tengo problemas con el alcohol, no tengo problemas con ciertas cosas externas. Uh-huh. ¿Ok? Pero dice Dios, ¿qué tal te va en una mala temporada? O sea, si entras, por ejemplo, ahorita en medio de una tormenta, ¿cómo está tu fe? ¿Cómo está tu confianza en mí?
2: Tipo Job.
0: Claro, ¿cómo está tu confianza en mí? Tú que has dicho que soy soberano, que soy bueno, que soy misericordioso. ¿Qué tan presente tienes eso en tus pensamientos y en tu corazón? Que si sacudo un poquito el árbol, ¿cómo reaccionas? ¿Cómo te sientes? Y yo creo que eso también es parte del carácter. Porque establece que las convicciones empiecen a ser cada vez más firmes. O sea, yo creo que Dios es bueno, creo que es mi Padre, creo que es misericordioso, que tiene buenos planes para mí, que quiere lo mejor para mí. Entonces, ¿qué pasa cuando Dios de alguna manera permite, dentro de su soberanía, que las cosas no vayan bien?
1: O sea, ¿qué va a pasar con todo lo que...?
0: Yo acabo de decir todo esto, ¿y qué pasa con todo esto? Y empezamos a decir, ay, espérame. Y a veces necesitamos que alguien más nos recuerde lo que nosotros hemos repetido muchas veces. Ahí hay una falla de carácter. Ahí hay un punto que corregir para que uno vaya aprendiendo y creciendo y diciendo, no importa, Señor. O sea, ok, ya me tocó vivir una temporada mala y ya me di cuenta que a pesar de que fue mala, salí de ella.
1: Claro.
0: No morí en ella. Seguiste siendo fiel, permaneciste siendo bueno y me seguiste rescatando día tras día, lo cual implica que la confianza va creciendo y eso va haciendo que mi modo de actuar y de pensar sea más congruente con la confianza que tengo en Dios.
2: Completamente de acuerdo. O sea, lo estabas diciendo y pensé, bueno, ahorita, bueno, hoy en la mañana hablaron de confianza, ¿no? Y cuando pasas por esos procesos, tienes completamente independencia y confianza en Dios. O sea, podrás decir, cuando mi papá todavía estaba en la casa, yo ni me preocupaba. Bueno, ahorita sigo sin preocuparme, ¿verdad? ¿De qué va a haber en casa? ¿Qué voy a comer? ¿Qué voy a hacer? Eso porque tengo completamente confianza en Dios, independencia de Dios. ¿Qué le pasó a Abraham con Isaac? Cuando iba a hacer el sacrificio, Isaac no se preocupó quién... O sea, nada más dijo, ¿dónde está el cordero, no? Uh-huh. Tenía completamente confianza en su papá. Él nunca creyó, nunca pensó que su papá le iba a hacer daño. Claro. Y lo mismo con Dios. Cuando Dios trata de componer nuestro carácter, con pruebas, no es para hacernos daño. Pues es nuestro padre que hizo con Jesús.
0: Claro.
1: Para fortalecernos.
2: Lo pasó al desierto y siempre estuvo con él. O sea, estuvo el Espíritu Santo fue el que lo guió al desierto. Y fue para pasar una prueba. Y saliendo de esa prueba, ¿qué pasó con Jesús? Dice que vino el Espíritu Santo.
0: Lo llevaron al desierto.
2: Dice que vino el Espíritu Santo y tenía más poder. O sea, en cualquier prueba que tengamos para ver, en cualquier prueba de carácter, es para ver si salimos aprobados realmente.
1: Claro.
2: O tenemos que trabajar en ese carácter, ¿no? En esa falta de perdón. Si tenemos que trabajar aún. Decía el pastor Remy, bueno, yo ya no tengo problemas con adicciones, ya no tengo problemas. Pero en una época de tu vida, en una etapa, lo tuviste. Y trabajó Dios con eso en tu vida. Te moldeó. Y dijo, bueno, ya no está tanto este problema. Ahora vamos a ver qué tal estás en tu interior, ¿no?
1: Claro.
2: ¿Qué hay en tu corazón cuando te sacudo, no sé, en falta de perdón? Cuando te sacudo en la flojera. Cuando te sacudo en lo económico. A ver qué, cómo respondes ante eso, ¿no?
0: Mira, yo pensaba hoy en la mañana precisamente, con todo lo que sabemos de Dios, con ese don maravilloso que nos dio Él de la fe, ¿deberíamos nosotros ser conquistadores o sobrevivientes?
2: Conquistadores.
0: El problema es que la mayor parte de las veces somos sobrevivientes. O sea, la vida nos viene como una avalancha y nosotros sobrevivimos a sus embistes, embestidas. O sea, viene fuerte y nosotros nos paramos y sobrevivimos y seguimos allá parados. Pero la fe debería de hacer que esas avalanchas las podamos ver desde abajo, desde arriba, perdón. O sea, que en lugar de estar esperando nada más que caiga la nieve a donde nosotros estamos, lleguemos a estar realmente en la cima y podamos ver la avalancha.
2: La avalancha.
0: La avalancha la vemos desde arriba, desde otra perspectiva, porque la fe nos ha impulsado hasta allá. Claro. Y yo creo que eso es parte del carácter. O sea, a veces nos da miedo avanzar más allá de lo que nuestras capacidades nos permiten, porque solamente confiamos en lo que podemos ver y en lo que podemos palpar. Por eso es importante a veces, y por eso Dios nos mete a ciertas pruebas. Porque dice, bueno, yo a Ana la tengo preparada, no sé, para que impacte multitudes, para que llegue un momento en el que pueda ella hablar con tal pasión y de tal manera a gente tan difícil, tan dura, pero que sus palabras puedan penetrar y puedan romper corazones. Dios dice, para eso te tengo preparada. La única forma que puedas llegar allá es que a lo mejor vas a tener ocasiones, que vas a tener épocas a lo mejor muy duras, en las que vas a tener que ver el poder de Dios de una manera tan palpable y tan intensa que provoca una pasión en el corazón y una confianza en quién es Él, que uno habla precisamente con esa pasión y con esa certeza porque ya estuvo ahí.
2: Ya lo vivió.
0: Porque ya lo vivió, porque ya conoces. Mira, aquí nos mandan un mensaje bastante largo. Suriel Piña dice, hay que pedirle a Dios que ponga en nosotros el querer como el hacer. Sí, claro. El mismo Pablo dijo, porque lo que hago no lo entiendo, pues no lo hago, no hago lo que quiero, sino lo que aborrezco, eso hago. Pero como dijeron, nuestra fe y nuestra confianza está en aquel que comenzó la buena obra, la perfeccionará hasta que Cristo venga. Él nos capacita, hay que obedecer siempre. Comparto esta frase, la práctica de la fe es la obediencia y en la obediencia hay bendición. Totalmente, totalmente. Yo siempre he creído que la obediencia es una consecuencia del amor.
1: Sí.
0: O sea... Y el amor es una consecuencia de la fe. O sea, cuando yo creo en Jesús, cuando me conecto con el Padre, y es cuando empiezo yo a disfrutar del amor. Entonces,
1: pero también,
0: nunca he creído que la obediencia sea una imposición, ¿no?
1: Claro. No. Bueno, y luego cuando termina haciendo eso es cuando ya no quieres hacerlo, ¿no?
0: Claro.
1: Cuando cuesta trabajo, ¿no? Pero lo que quería decir es que muchas veces lo que pasa con el carácter es eso, ¿no? Que cuando estás en las pruebas, estás cuando vienen el momento de moldear lo que dice Dios aquí, me está costando un poco de trabajo, se está rompiendo, hay que ponerle más agüita, rasparlo un poquito más.
2: Golpearlo más.
1: Golpearlo un poquito más o incluso romperlo. Hay que romperlo y volverlo a hacer, ¿no? Entonces siento que muchas de las veces lo primero que va a... pues vamos a empezar a dudar es la fe, ¿no? Decir... ¿de verdad Dios está haciendo algo conmigo? ¿De verdad Dios está, o sea, quiere hacer algo de mí con esto que estoy viviendo? ¿O simplemente me está castigando? ¿O simplemente estoy viviendo las consecuencias de los actos que he hecho aquí? ¿Me explico? O sea, yo creo que definitivamente la fe es la clave. Porque si tú vives caminando en la fe, por más malo, y podemos al principio decir, ay Dios, ¿por qué no? Pero yo creo que si nos agarramos fuerte de la fe, hay un punto en el que dices, bueno, algo bueno va a salir.
0: Mira, yo entiendo esto de esta manera. La relación con Blanca, con tu mamá, con Berito. Es que ya no sé quién es Vero y quién es Blanca.
1: Yo soy Berito.
2: Ajá, ella es Berito. Vero es la pastora.
0: Vero es la

0: enojo y la muina me duran un poquito más de lo que debido. Porque yo creo que debería ser inmediato, uh-huh. y no siempre es inmediato. Pero por lo general, como valoro la relación, vivimos juntos. O sea, no podemos estar todo el día sin hablarnos, sin vernos, estar molestos o hacer indirectas o cosas así. Entonces busca uno solucionar las cosas para que la relación fluya de nueva cuenta, ya sea con Blanca o con cualquiera de mis hijas. Procuro hacer que la relación fluya. Yo creo que eso es lo que nos pasa. Cuando tú tienes esta relación con Dios de esta manera, que tú valoras la relación, que te gusta la relación, cada vez que el pecado rompe la relación, cada vez que el pecado hace que la relación se abra un poquito, lo que tú vas a buscar es hacer lo que sea necesario para que la relación se restaure. Uh-huh. De modo tal que no puedes permanecer en el pecado. ¿Por qué? Porque permanecer en el pecado implica permanecer fuera de, lejos de Dios. Entonces lo que buscas es la manera de reconciliar, porque además sabes que tienes la entrada, sabes que a través del sacrificio de Jesús, de su sangre vertida en la cruz, tenemos perdón de pecados. Entonces tú te tiras al suelo, pides perdón, te arrepientes de lo que está pasando y reanuda la relación. De esa manera sigues caminando juntos. Y tienes la oportunidad de que tu carácter siga siendo moldeado, que siga siendo forjado. Esto no sucede cuando tengo una doble vida. Hoy en la mañana hablábamos un poquito del ateísmo práctico.
1: Ah, eso me voló la cabeza lo que dijo Jenny.
0: No sé.
1: Jenny, que dijo ateísmo, porque todo el mundo con facilidad decimos, es que esa persona es atea, esa es atea. Pero cuando tienes el significado que es ateísmo, te quedas así como que, ay, alguna vez yo lo fui. Es sin Dios, y cuando estás haciendo las cosas completamente contrarias.
0: Por eso hablábamos de ateísmo práctico. ¿Mm? O sea, cada vez que tú haces algo creyendo que Dios no lo ve,
1: sí.
0: Es que estás diciendo Dios no existe.
1: Sí, claro.
0: Porque lo puedo hacer y no me importa. En esa manera nos volvemos ateos todos.
1: Sí.
0: Entonces yo creo que es importante que la palabra es muy clara. El pecado todavía no nos deja por completo. Ya nos enseñorea, pero sigue presente. Por eso muy bien, como decía Suriel, Pablo decía, lo que no quiero hago, lo que quiero no lo hago y lo que no quiero no lo hago. Y me doy cuenta que en mis miembros se encuentra la ley del pecado. O sea, a veces eso va a seguir siendo constante. Lo importante acá es no permitirle que gane terreno, no permitirle que rompa relación, porque no hay manera que forjemos un carácter correcto si no tenemos la intimidad de vida.
1: Yo tengo una pregunta. Ahorita se me acaba de venir en la mente, porque está padre, pero vamos a ser un poco práctico, ¿no? No fue casualidad, la neta. Berito, todos los que conocen a Berito y al Pastor Remy, tienen un carácter chido, la neta. O sea, tienen un carácter muy bonito, tienen un carácter que yo he visto que gente les ha hecho cosas muy gachas, y aún así ustedes como que no lo toman muy en cuenta. O sea, pueden hablar al día siguiente con la persona sin dejar el acá, ¿no? Y hay ocasiones, no sé si les ha pasado a ustedes, a veces a mí, digo, no tengo el carácter tan chido, pero hay ocasiones que yo me digo a mí misma, ay, te van a decir tonta, ¿no? Porque lo vas a volver a permitir, o porque te vas a volver a llegar por la misma persona, o porque simplemente te van a agarrar casi casi de juguete. ¿Ustedes no lo han llegado a pensar?
2: Mira, realmente el carácter que tú dices que está chido.
1: Así. No, es que tiene, la verdad,
2: sí, o sea, pero
1: es muy fácil de llevarlos, pues.
2: Se trabajó. O sea, cuando yo estaba pequeña, yo, o sea, viví muchas situaciones de bullying, ¿ok? Y para mí era muy fácil decirle a mi papá, ya me quiero salir de la escuela, me quiero salir de natación, me quiero salir de todos los lugares en los que yo estaba, yo decía, ya no quiero volver. Y una de las cosas que mi papá me dijo fue, no puedes permitir que esto te domine. La ofensa llega hasta donde tú permitas que llegue. Entonces, tenía que volver, tenía que ir y enfrentarme como que esa que estando tú pequeña es a lo que dices, yo ya no quiero volver, no quiero estar viviendo lo que estoy viviendo ahorita. El rechazo de una persona en un niño es muy gacho, ¿no? Entonces, sí es algo que trabajé y precisamente es algo que cuando, claro, hay gente que hace gachadas, ya sabes, ¿sí? Entonces, las que he vivido ya grande, ya consciente de las cosas que obviamente con mi relación con Dios, con gracias, o sea, los papás que me han dado y todo.

0: todo que me han enseñado a seguir adelante, a no enfrascarme, a perdonar. ¿Me explico? O sea, no es simplemente que me sienta tonta, sino que digo, si Dios lo permitió y me está dando a mí el corazón para no enfrascarme y poder perdonar a esta persona, y que esta persona, a lo mejor, del perdón que yo le estoy dando, de que no me importe, que yo no me enfrasque y yo no le siga la pelea, a lo mejor va a provocar algo en él.
1: Jolí.
0: Entonces, realmente es algo que sí cuesta, porque a veces somos carne, me enojo, ya sabes, y dices, ay, ¿por qué soy tan tonta? ¿Por qué me dejo? ¿Por qué me pisotean? Ya sabes. Ajá. Pero hay un momento que digo, pero si Dios me hizo así, o sea, Dios está permitiendo que a lo mejor el carácter que yo tengo, que a lo mejor para muchos puede decir que es de tontos, va a ayudar a una persona a decir, oye, pero ¿por qué no te enojaste? Oye, pero ¿por qué? Entonces, a lo mejor puede haber un cambio en esa persona y decir, a lo mejor no tengo que dejar de molestar tanto a la gente. Ya sabes, porque de un momento te vas a topar con alguien que te va a decir, ¿no?
1: No, y de verdad es esta cañón, ustedes que nos escuchan o nos están viendo, yo, o sea, sé de gente que sí los ha lastimado, por ejemplo, no sé, ayer que se enteran o algo así, y el domingo ya está hablando con ellos, y yo así como que, ¿qué? ¿Pero cómo? ¿No te vas a vengar? O sea, está cañón, o sea, realmente de esa parte en ustedes dos particularmente son como que mi top, decir, ¿cómo perdonan? ¿Cómo tienen ese corazón de tan liviano? ¿Cómo lograr eso?
2: Es que yo creo que hay que... A mí me quedó muy claro la bienaventuranza. Bienaventurados los misericordiosos, porque ellos recibirán misericordia. ¿Y sabes qué? Yo necesito mucha misericordia.
0: Mucha misericordia.
2: O sea, necesito misericordia. Yo he entendido el secreto. El secreto es para que la misericordia nunca deje de fluir de arriba. Es porque yo nunca voy a dejar de repartirla. Mientras yo la siga repartiendo, Dios me va a seguir dando más.
0: Además,
2: entonces,
0: Dios tiene la venganza.
2: Es que claro, yo siempre he creído eso. Cuando tú no metes las manos, las mete
0: claro.
2: Él. Entonces yo creo que en eso hay que confiar. Porque además, la venganza no necesariamente va a hacer que a esa persona le vaya mal.
0: Claro.
2: A lo mejor lo que va a pasar es que Dios se le va a salir en el camino y le va a mostrar su grandeza, y como Pablo caerá al suelo y las cosas serán distintas para esa persona. Entonces yo creo que esa es la parte más importante. No es que alguno sea bueno, porque no hay más bueno que claro. Dios, sino creo yo que lo que hemos entendido es la gran necesidad que tengo de que Dios no se aleje de mí.
0: Y es que,
2: no pues, sea parte de mí. De no, modo tal es que es lo menos que pueda yo hacer para que él se distancie.
0: Claro. Y es que también yo creo que es verlo de forma distinta, ¿no? O sea, ¿cuántas veces yo no he atacado a Dios? ¿Cuántas veces yo no he, claro, he faltado el respeto? ¿Cuántas veces no lo he ofendido? Y él sigue siendo bueno, sigue siendo misericordioso, sigue perdonando, sigue recibiéndote con los brazos abiertos las veces que sean necesarias. Entonces, ¿qué derecho me da a mí que si alguien... que a lo mejor quien quita es uno de sus hijos, ¿no?
1: Órale.
0: Viene y me hace algo a mí, porque yo tengo que rechazarlo, porque yo tengo que, ¿cómo se dice? Como evitar, ¿no? O sea, esa oportunidad que tiene de a lo mejor ser abrazado. Ya sabes. Y genuinamente, obviamente, hay veces en las que el pleito está ahí, ¿no? O sea, que dices, ay, pero yo quiero pelear y voy a responderle y voy a decirle. Pero tristemente, igual, Dios me dio un novio como mi papá. No pelees, ¿para qué? Tranquila, no es tu problema. Tú estás bien, ve tú. O sea, obviamente hay un momento en el que dices, pues sí, ¿para qué le sigo? O sea, porque si le sigo, obviamente eso no va a cambiar, va a cambiar mi carácter para mal. O sea, va a hacer que lo que ya logré avanzar me vaya para atrás.
1: Igual tiene un toque de humildad, ¿no? Porque si eres una persona soberbia,
0: claro,
1: no vas a poder como que... Más ligera.
2: Pero además, bastantes broncas tenemos con nosotros.
0: Sí, para estar pensando en otra persona.
1: La verdad que
2: bastantes
1: sí.
2: Broncas tenemos con nosotros como para que tengamos enemistad con alguien. Créeme, de verdad, a
1: es
2: mí
1: verdad.
2: Me hace daño el conflicto. Yo sé que cuando lo dije una vez en la iglesia me dijeron, ay, no es cierto. No, no estoy diciendo que me haga daño enojarme. Que también me hace daño, pero a pesar de que
1: saber
2: me hace daño,
1: que alguien
2: lo hago.
1: Está enojado contigo.
2: No puedo.
1: Ni yo.
2: Sí. No puedo.
0: Y yo creo que no solamente pensar que alguien esté enojado contigo, sino también el hecho de que tú tengas algo en contra de esta persona.
1: Sí.
0: Yo siempre lo he dicho, el que termina más desgastado eres tú.
1: Sí.
0: El que está pensando en cómo hacerle la vida imposible eres tú, mientras la otra persona está viviendo la vida feliz.
1: Mientras la otra persona está comiendo su marucha, ¿no?
0: Sí, claro. O sea,
2: por eso creo yo
0: te
2: que
0: desgasta.
2: Esa es la razón por la cual Dios no hace del carácter un milagro instantáneo. Yo sigo creyendo que es un milagro.
0: Claro.
2: Pero como lo hace de manera progresiva y a través de la instrucción, a través del discipulado, a través de caminar con él,
1: obediencia,
2: a través de que te va moldeando y te va mostrando cómo debe de ser tu comportamiento, eso, y va tocando tu corazón y va trayendo verdad a tu corazón, y de pronto te dice, debes de perdonar, y no quieres, pero de pronto perdonas y sientes el alivio, la descarga, y te das cuenta, ah, caray, sí puedo perdonar, y lo empiezas a practicar más y todo, llega un momento que ya el carácter, ni cuenta te das que ya cambió.
0: Claro.
2: Ni cuenta te das, pareciera como toda la vida fuiste así, y no es cierto.
0: Y vives más ligerito.
2: Pero además, no es cierto, yo como soy hoy, no he sido así toda la vida. Órale. O sea, no, claro que no.
1: Tú sí, Berito.
2: O sea,
0: no, yo creo que hay muchas cosas en las que también he cambiado, pero yo creo que más que nada mi carácter ha cambiado en volverme más fuerte. Porque creo que eso es lo que decía mi papá, que la carrera te hace tener que tener un carácter un poco más fuerte.
2: Sí, claro.
0: Porque si te dejas llevar por la primera, la sufres toda la vida.
2: Claro.
0: Entonces, yo creo que he cambiado en ese aspecto, y yo creo que precisamente el que me ayudó a cambiar ese carácter es Dios.
2: Totalmente.
0: O sea, definitivamente yo sola no hubiera podido con esa carrera solita. ¿Me explico? Es verdad. Entonces, tener que forjar de esa manera el carácter también fue Dios. Entonces, sí, definitivamente mi carácter ha cambiado bastante.
2: Tremendo.
1: No, qué fuerte.
0: No, es que sí está.
2: Mira, por eso yo creo que no hay un cristiano que diga no tengo nada que hacer. O sea, nuestra vida es una vida de un largo entrenamiento donde vamos cosechando victorias. A lo mejor a veces una derrota, un resbalón, una caída, pero esto se trata de levantarte y continuar. El entrenamiento no termina y nos estamos preparando para cuando nos toque ese cielo nuevo, esa tierra nueva, esa eternidad en un lugar donde no habrá pecado, donde no habrán lágrimas, donde no habrá dolor, donde no habrá muerte, sino todo será dicha. Y nos estamos preparando para entrar a ese lugar, de modo tal que en este momento y en este caminar no permitamos que las cosas temporales y superfluas nos detengan, nos limiten, nos hagan mermar el paso, sino que hay que soltar todo eso y continuar caminando. Por eso la palabra dice que teniendo en derredor nuestro una tan grande nube de testigos, dice, despojémonos del peso y del pecado que nos asedia y corramos con paciencia la carrera que tenemos por delante, poniendo los ojos en Jesús, el autor y el consumador de nuestra fe. O sea, es mirar a Jesús, soltarse de todo lo demás que afana y que solo nos alenta, y simplemente seguir caminando. Y cuando te des cuenta, simplemente en ese caminar y en esa transformación, vas convirtiéndote en otra persona.
1: Claro. Más como Jesús. Fíjate, hay una cita bíblica hablando de los que tienen, dice el pastor, eso lo aprendí con ustedes, con la pastora Vero y con el pastor Remy, que no es que tengan carácter fuerte, sino que tienen carácter débil.
0: Claro.
1: Dice, dejen de estar tristes y enojados, no griten ni insulten a los demás, dejen de hacer el mal, por el contrario, sean buenos, compasivos, los unos con los otros, y perdónense, así como Dios los perdonó a ustedes por medio de Cristo.
2: Mira, yo tuve en mi juventud muchos amigos que eran buenos para los golpes, los pleitos que se armaban allá en la escuela y demás, eran buenos para los tutis. Pero me empecé a dar cuenta de que había un común denominador entre aquellos que eran buenos en ese tipo de cosas. A todos les pegaban igual en casa. Yo recuerdo que una vez a un amigo, hablaban, él tiene dos hijos varones, y yo le decía, ¿quieres que tus hijos no se dejen y se peleen y sean buenos? Sí, sí, claro que sí, maltrátalos. Porque la única forma que los dejes preparados para enfrentarse a la calle de manera violenta y agresiva, a los violentos. O sea, ¿qué pasa cuando a un animal lo separas, no le das de comer, lo haces huraño?
1: Se vuelve agresivo.
2: Claro. Y yo creo que pasa exactamente con el ser humano. O sea, el hecho de que puedas llegar a generar o producir un ser humano, pensando en un hijo o una hija, que sea noble, que sea bueno, que sea apacible, ámalo. Ámalo. Entonces, ahí llegamos a la conclusión final. ¿Qué recibimos de parte de nuestro Padre?
1: Amor.
2: Amor.
1: Compasión.
0: Claro, porque
2: nuestro carácter tiene que ser afable. Sí.
0: Lo que ellos vean en casa es lo que van a creer que es lo mejor para solucionar los problemas, ¿no? O sea, si ellos ven en casa el problema se soluciona con golpes, pues ellos van a solucionar sus problemas en toda la vida con golpes, no. con gritos, con... Entonces yo creo que simplemente hay que dar el ejemplo de Dios en las familias.
2: Aquí tenemos otros mensajes. Yutzil también saluda a Ana y me saluda a mí. Saludos a Ana y Pastor, pone. Pero mira, aquí tenemos un mensaje un poquito largo. Dice Sequino Ek dice, buenas tardes, recordemos que la palabra de Dios nos dice que Él no nos dio espíritu de cobardía, claro, sino de poder, amor y dominio propio. Y esto va ligado al carácter, ya que demuestras tu dominio propio ante problemas, pruebas, enfermedades. En la paz y la tormenta se nos olvida que dejando que nuestro yo domine y dándole lugar a la duda e intranquilidad, cuando tú te dejas forjar, más rápido pasa la prueba. Claro, totalmente. Sí. Y avanzamos y mejoramos más allá de la bendición que nos asemeja más a así Cristo.
1: A Cristo.
2: Totalmente.
1: Ser como Cristo. Ese es el último punto que tenemos, ¿no? Sí. Ser igual a Cristo. Y dice Efesios 4:13, así seremos un grupo muy unido y llegaremos a tener todo lo que nos falta. Seremos perfectos como lo es Cristo, por conocer al Hijo de Dios y por confiar en Él. Justamente el sábado, yo los sábados me arreglaba antes de ir a la iglesia con mi pastor en línea, Andrés Speaker. Pero ahorita, como tengo que llegar más temprano a la iglesia, ya cambié de pastor. Claro. Estoy viendo, el único que tiene servicios a las 7 de la mañana es Cash Luna. Y el pastor Hugo López predicaba este domingo y hablaba eso. Decía que teníamos que tener un filtro hasta nuestra manera de pensar y cómo actuar. ¿Cómo lo haría Jesús? ¿Lo haría así Cristo? Cristo contestaría. Cristo estaría en pleitos. Cristo estaría en chismes. Cristo estaría en escasez. Decía, tu filtro tiene que ser. ¿Cómo lo haría Jesús?
0: Y eso... Qué difícil. Descalificaríamos en todo.
2: Pero ¿sabes qué importante sería? Que cuando menos semanalmente, mínimo ya semanalmente, pases eso. O sea, pases ese escáner. A ver, ¿cómo estoy pensando? ¿Como Jesús? A ver, ¿cómo está mi vida social? ¿Mis relaciones cómo están? ¿Cómo estarían las de Jesús?
1: Mi matrimonio, como tú dijiste.
2: ¿Cómo está mi matrimonio?
1: ¿Mis amistades?
2: ¿Cómo están mis hijas? ¿Cómo está mi economía? O sea, ¿cómo está la gente que tiene algún tipo de trato conmigo? ¿De qué manera impacto sus vidas o perjudico sus vidas? Yo creo que eso, si lo vamos haciendo, eso forja carácter. Porque cuando logras tener la humildad de decir, a ver, ¿en qué estoy mal? Y mira, no necesitas que venga alguien, un profeta o venga alguien más a decirte las cosas.
1: Sabes.
2: Tú sabes perfectamente bien de qué pie cojeas y qué es lo que está chueco. Y sabes bien qué es lo que tienes que arreglar. Por eso la palabra habla de esforzarse y de ser valientes. ¿Qué hay que hacer? Hay que corregir. Y si tú dejas que te dejas corregir, si valoras la relación con Dios, y como bien decía la última persona que nos mandó el mensaje.
1: ¿Cómo
2: si
1: se llama?
0: Sequino.
2: Me suena a algún tipo de así como ay, manga, como el nombre, no sé, bueno,
1: ¿cómo decías Sequino?
2: No se nos ha dado un espíritu de timidez, ni de cobardía, sino de poder, de amor y de dominio propio. O sea, el amor es la fuerza que necesitamos. Yo creo y estoy convencido que Jesús caminó en esta tierra de la manera en la que caminó. Dice la palabra que desestimó el oprobio. No le dio valor, o sea, no consideró la ofensa como algo importante, la desestimó por completo y caminó así solamente por una razón, por el conocimiento y la convicción plena del gran amor del Padre hacia él. Por eso él decía, el Padre y yo somos uno, el Padre me ama y él me mandó acá y no puedo estar más seguro que en las manos de él. Entonces, si nosotros imitamos a Cristo en eso, nuestro caminar acá de verdad que será de una manera diferente. No nos estaremos atando a pleitos, a discusiones, a cosas tan nocivas, cosas que solamente nos hacen daño, y estaríamos más preocupados por realmente ser un factor de bendición.
0: Y yo creo que hay algo muy importante que nos puede ayudar a fortalecernos, que incluso lo estoy robando de una prédica que diste cuando inició el año, que dice que que Dios es un padre que bendice, ¿no? Entonces, contando con esos tres puntos, que Dios es un padre que nos bendice, que nos protege como un escudo y que nos rodea de su favor. Entonces, con esas tres cosas va a ser muy fácil. Bueno, obviamente hay que recordarlas día con día, ¿no?
2: Claro.
0: Pero pensar en esto es muy fácil decir, estoy protegido, tengo las fuerzas, me está dando su favor y me está bendiciendo día con día.
1: ¿Cuáles son, Berito, otra vez?
0: Es un padre que bendice, que nos protege como un escudo y que nos rodea con su favor. Entonces, con esas tres cosas, es imposible que digas, pero me falta nada. Entonces, yo creo que eso nos puede ayudar a motivarnos todos los días. Es decir, si tengo un padre que hace todo esto por mí, ¿qué no puedo hacer?
1: Claro.
2: Maravilloso. Me encantó. Me encantó. Ya estamos aquí a 3 minutos de terminar. Anita.
1: Pues ya dije lo que tenía que decir. O sea, el tema para mí concluyó. No, para mí lo que aprendí ahorita es, obviamente, esforzarme, ser valiente, trabajar en aquello que Dios está queriendo que trabaje. Cada quien sabemos en qué tenemos que trabajar. Y pues pasar el filtro de Jesús, ser más como Jesús, tener un corazón como Jesús. Y pues todo se trata, como ustedes bien dijeron, del amor. Volvemos al amor. Si yo me sé amada, si yo soy amada, tengo que corresponder con eso.
0: Claro.
1: Dar amor.
2: Totalmente. Totalmente.
1: Y ser agradecida.
2: Totalmente. Yo creo que el trabajo nunca termina. Siempre tendremos que algo que mejorar, algo que cambiar. El carácter se va forjando a lo largo de toda la vida. De toda la vida. Estoy consciente de que yendo de la mano de Dios, permitiendo que el Espíritu Santo traiga enseñanza a nuestras vidas, traiga instrucción y en su momento corrección también, nos va a permitir en todo tiempo, primero, estar en un lugar seguro. Así como comentó Suriel, si no me equivoco, que hablaba que la obediencia siempre trae bendición, yo creo que la obediencia es un lugar seguro. O sea, por más que esté feo el clima, una tormenta espantosa, tú te mantienes obediente y ten por seguro que ninguna plaga tocará tu morada.
1: Y me meto, o sea, a obedecer si cuesta. Bueno, a mí, claro, me cuesta.
2: Claro, a todos. O sea, pero ¿sabes qué pasa? ¿Por qué cuesta? Porque ahí está ese viejo, vieja naturaleza queriendo tomar control otra vez. Porque la palabra dice que sus mandamientos no son gravosos. Cuesta a veces porque todavía tenemos que pequeños resquicios de un poquito de orgullo, un poquito de lo que, del amor propio y de los nosotros, pero yo y nuestros conceptos de justicia, etcétera, etcétera. Pero realmente sus mandamientos no son gravosos. Si nosotros nos sabemos amados, no mereciendo ser amados, no debe ser difícil para nosotros amar a aquellos que no se lo merecen.
0: Justo es lo que decían en las imágenes que nos compartieron, que dice, Simón, está chido que me digas que amas a Dios, pero está mejor si lo demuestras amando a la gente.
2: Es que yo creo que eso es elemental. No hay manera de que el amor no genere evidencia.
1: Sí,
2: el amor
1: Simón
2: tiene que generar evidencia. A ver, lee uno más porque ya estamos terminando.
1: Simón, está chido que me digas que eres cristiano, pero está mejor que me lo demuestres con tu vida.
2: Totalmente. Bien, queridas pródigas, hemos llegado al final de este programa. La hora pasó rapidísimo y la verdad, Blanca solo nos llamó la atención una vez.
0: A ver si nos va retro al rato.
2: No es cierto. Esperemos que ya esté mejor, Blanca, para que nos veamos ahorita en un
1: rato.
2: Una
1: carga muy difícil.
2: Sí. Sí, ¿sabes qué pasa? Es que yo no puedo conducir. La verdad, yo prefiero estar del otro lado, pero bueno, queridos pródigos, nos da mucho gusto que nos hayas acompañado. Esperemos que este programa te haya sido de utilidad, que pueda servir, que haya tocado tu corazón, que te haya hecho pensar algo, que haya hecho que la ardilla de allá arriba se mueva un poquito y provoque algo en tu vida y te lleve a ser mejor, te lleve a encontrarte con Dios, a intimar con Él, a estar más pendiente, a estar más dispuesto a recibir y sobre todo a actuar, ¿no? Porque aún falta mucho por cambiar. Dios te bendiga y nos vemos el próximo lunes a la misma hora, 6 de la tarde.
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5: Son las 8:56.

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0: Son las 9:11.
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0: Son las 9:25.
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0: buenos días, ¿cómo están? Igual espero que estén muy bien, que se hayan levantado contentos. Y si no, espero que el programa de hoy les anime mucho y les permita también pues encontrar lo hermoso que es poder pues conocer a Dios y conocer pues todas las bendiciones de las cuales Él nos llena al creer en su Hijo. Y pues bueno, estoy muy contenta de poder estar aquí con todos ustedes y espero que sea de gran bendición el programa de hoy para ustedes, como lo es para nosotros.
1: Pues hola, hola, muy buenos días, como cada semana estamos muy contentos de estar aquí con ustedes. Esperemos, como ya mencionó Fer, que el programa del día de hoy sea de edificación para todos y cada uno de nosotros y que también la palabra que entendamos el día de hoy todos, pues también podamos aplicarla de manera continua en cada uno de nuestros días.
2: Hola, muy buenos días, perdón, ya se fue. Hola, muy buenos días, estamos muy felices, muy emocionados y sobre todo muy gozosos de estar aquí una vez más. Estamos pues muy felices de hoy poder venir y hablar y pues como dice mi mamá, poder aprender también nosotros de estos temas tan importantes que pues espero que aprendamos mucho.
3: Así es, y pues bueno, el día de hoy quisiera darte el teléfono de cabina porque nos interesa y nos encanta saber qué piensas, tus opiniones, o si quieres saludarnos, pues también se vale, ¿verdad? Así que el teléfono aquí en cabina es 99 93 54 69 14. Te lo voy a volver a dar por si saliste corriendo por tu pluma o de aquí que enciendes el celular. Pero bueno, ahí va. 99 93 54 69 14. Y pues bueno, gracias a Dios estamos aquí otra vez reunidos en vivo. Tuvimos una semana con muchas bendiciones, muchas actividades por hacer, pero estamos firmes en el Señor y aquí con ustedes que pues realmente es sumamente gozoso y pues la experiencia de poder estar aquí en vivo con ustedes pues es otra cosa totalmente diferente. Así que muchas gracias. Y pues bueno, el tema de hoy se llama Viviendo en Él. Así que Gabrielito, arráncate.
4: Sí, fíjense que muchas veces estamos muy limitados, viviendo sumamente limitados, porque no entendemos lo que significa vivir en Cristo, vivir en Dios. La palabra nos habla en el libro de los Hechos, capítulo 17, versículo 28. Y nos dice, porque en Él vivimos, en Él nos movemos y en Él somos. A veces esto no lo logramos entender a cabalidad y estamos batallando constantemente. En Él vivimos, en Él nos movemos y en Él somos. Cuando decimos que en Él somos, quiere decir que nuestra identidad está en Él. A veces nos limitamos mucho viviendo conforme a nuestra capacidad, conforme a nuestros pensamientos, conforme a lo que nosotros podemos hacer y no conforme a los pensamientos de Dios, conforme al poder de Dios, conforme a la fe de Dios y conforme a lo que podemos hacer estando en Él. La palabra nos lo dice en varias ocasiones, pero es difícil a veces de comprenderlo y a veces lo pasamos por alto. Si se dan cuenta, la palabra nos habla en Juan 15 clarísimo y dice, yo soy la vid verdadera. Mi Padre es el labrador. Todo pámpano que en mí no lleva fruto, en mí. O sea, nosotros vamos a llevar fruto en Cristo. Si no lleva fruto, lo quitará. Y todo aquel que lleva fruto, lo limpiará para que lleve más fruto. Ya ustedes están limpios por la palabra que le he hablado. Permanezcan en mí y yo permaneceré en ustedes. Como el pámpano no puede llevar fruto en sí mismo. Un pámpano es una rama. Podría decir, como la rama no puede llevar fruto en sí mismo, si no permanece en la vid, o sea, la vid es el árbol. Así tampoco ustedes si no permanecen en mí. Yo soy la vid, ustedes son los pámpanos. El que permanece en mí, yo en él, este lleva mucho fruto. Primero dice, da fruto, luego lleva mucho fruto. Porque separados de mí nada pueden hacer. El que no permanece en mí será echado afuera como pámpano y se secará y lo recogerán y lo echarán en el fuego. Está bien clarito. O sea, lo que dice es, nosotros formamos parte de un árbol. Y también lo habla cuando habla de la vid, del olivo. ¿Se acuerdan de esa palabra que está en Romanos 11, 16? Que dice, si la raíz es santa, también son santas las ramas. Si la raíz del olivo es santa, también, o sea, si el olivo es santo, todas las ramas son santas. Y si algunas de las ramas fueron desgajadas y tú

0: siendo olivo silvestre, fuiste injertado en lugar de ellos, has sido hecho un participante de la raíz y de la rica savia del olivo. No te jactes contra las ramas, y si te jactas, sabe que no sustentas toda la raíz, sino que la raíz te sustenta a ti. Nos está hablando de dos tipos de árboles, de la vid, de las ramas que son los pámpanos, o del olivo y de la raíz del olivo y las ramas de ese olivo. Y lo que nos está diciendo es que si la raíz es santa, todas las ramas son santas. Jesucristo nos santifica a sí mismo. Él es santo y por tanto nosotros somos santos en Él. A veces estamos así, nosotros entendemos que somos ramas, pero no nos damos cuenta que separados del árbol, por eso dice, separados de mí, pues nos vamos a secar. ¿Han visto alguna rama que cortas de un árbol y la tiras? ¿Qué pasa con esa rama?
1: Se seca.
0: O sea, no puede dar fruto una rama sola.
2: No.
0: Entonces debemos, a veces nos olvidamos de esto que es tan sencillo y que Dios nos explica con tanta claridad. O sea, nos dice, ustedes nunca se olviden que pertenecen a un árbol. Y ese árbol es, cuando nosotros creemos en Cristo y tenemos fe en Él, Dios nos injerta en ese árbol, en esa vid, nos injerta en ese olivo. ¿Y pertenecemos entonces a quién? Al árbol en general, al olivo. Nos convertimos en olivo, nos convertimos en una vid. Ahora, imagínense, muchas veces perdemos tanto tiempo investigando sobre la propia rama, investigando cuál es nuestro grosor, cuántas hojas tenemos, que si me parezco al árbol o no me parezco al árbol, pero no nos damos cuenta que formamos parte del árbol. Imagínense una rama que dice, no, yo soy lo peor que puede haber, no sirvo para nada, y no se da cuenta que pertenece a un árbol que es santo, que es justo, que es poderoso, que es sabio. Y la palabra nos los hace entender cada vez más, Dice la palabra en Juan 17:21, para que todos sean uno, como tú, oh Padre, en mí y yo en ti, también ellos sean uno en nosotros, para que el mundo crea. Dios, Cristo dice, Padre en mí, yo en ti. Dios en Cristo, Cristo en Dios, Cristo en nosotros. Entonces, tenemos todo. O sea, tenemos prácticamente todo. Ahora, ¿qué debemos de hacer entonces para saber hasta dónde podemos llegar? ¿Cuál sería la tarea que tenemos nosotros para poder hacerlo? Pues investigar más sobre el árbol. Por eso la palabra dice, nosotros a cara descubierta vemos en un espejo, que es la palabra, el rostro de nuestro árbol, el rostro de nuestro Señor. Y vamos siendo transformados en esa misma imagen de gloria en gloria como por el Espíritu Santo de Dios. ¿Qué debemos también de saber? Que dice que el que en Él cree, las obras que Él hace también hará, y aún mayores, porque Él va al Padre. Porque va el Padre, y al ir al Padre nos envía el Consolador, que el otro Consolador, que es el Espíritu Santo. Entonces, el Espíritu Santo mora en nosotros, tenemos la unción del Santo en nosotros, no necesitamos que nadie nos enseñe, porque la misma unción nos enseña, tenemos la misma capacidad, dice Hechos 10, que Dios ungió con el Espíritu Santo y con poder a Jesús de Nazaret, y este anduvo haciendo bienes y sanando a todos los oprimidos por el diablo, porque Dios estaba con él. Entonces, esto es para introducir el tema. Nosotros debemos de entender a qué árbol pertenecemos, y por eso en él nos movemos, en él vivimos y en él debemos ser. Si yo quiero saber quién soy, me debo de enfocar más en estudiar al árbol que en estudiarme a mí mismo como rama.
2: Sí, yo creo que este es un tema sumamente importante y creo que nos recuerda, y bueno, por lo menos a mí me anima mucho, porque creo que la verdad esta semana, o sea, ahorita no entendía qué me estaba pasando, pero creo que o sea, la respuesta era que me estaba enfocando demasiado en mí. Desde este sábado que pasó en jóvenes, a mí me tocaba hacer la oración de unos por otros. Pero la semana hace 15 días, Cabo oró y de que hasta se fue la luz. Y, o sea, padrísimo. Y oró increíble. O sea, de que todos, o sea, como que se sintió la presencia de Dios tan fuerte. Y luego este sábado de jóvenes me dicen, Fer, tú oras unos por otros. Y yo, es que yo no, ¿cómo lo voy a hacer? O sea, porque yo decía de que, digo, no es para tirar guayabazos, Pero, o sea, yo decía, la vara quedó muy alta, ¿y yo qué voy a hacer? O sea, yo me sentí tan chiquita, o sea, yo me sentí tan, o sea, sin nada, ¿no? O sea,
0: Con poca
2: con
0: fe.
2: poca fe, ajá, justo, esa es la palabra, con poca fe. O sea, yo dije, ¿cómo mi oración va a realmente impactar algo, ¿no? O sea, va a hacer algo. O así muchas cosas, y luego esta semana siento que me estuve centrando mucho en mí y me sentía tan chiquita. Y luego, por ejemplo, o sea, en el trabajo pues ya vienen cosas más fuertes, entonces yo me sentí tan pequeña y me empecé a sentir insegura en muchas cosas, ¿no? Sobre todo en mi oración y en mi vida, en el trabajo, incluso en mi relación. O sea, varias cosas, tan pequeña. Pero hoy, con este tema creo que es un recordatorio o sea, recuerda quién eres en
0: Claro.
2: Cristo. Recuerda que la unción del santo está en ti. Hay una cita que ahorita leíamos que dice eso. La unción que está en Gabo es la unción que opera en mí, porque es la unción de Dios, es el mismo Espíritu Santo que mora en mí,
0: Exactamente.
2: el Espíritu que resucitó a Jesucristo de los muertos mora hoy en nosotros.
0: Sí.
2: ¿Cómo no va a vivificar nuestros cuerpos mortales? Su presencia, su esencia está en cada uno de nosotros. Y ahorita, pues hablaba mi papá, ¿no? Nosotros somos parte de un árbol y la rica savia de ese árbol también llega hasta nosotros que somos los pámpanos. Y creo que nos recuerda la importancia de permanecer pegados a Dios, porque y también con un sentido en específico, ir a conocer a ese árbol del cual nosotros formamos parte. Por eso creo que es tan importante la cita que ahorita recordabas, Pa, cuando dice, la cita que siempre decimos, que nosotros a cara descubierta vemos un espejo, el rostro de nuestro Señor.
0: Claro, no nuestro
2: No
0: rostro.
2: nuestro rostro, o sea, no vamos a la palabra a verme, amigo, a recordar lo malo que
0: Pero
2: soy
0: además,
2: yo.
0: Fer, dice la misma palabra que hay otro tipo de personas que va en ese mismo espejo a ver su propio rostro y luego se va y se olvida de cómo era.
2: Justo. Y creo que esto impacta mucho. Bueno, por ejemplo, yo ahorita lo veo. A lo mejor no puedo hablarte desde un punto de, ay, así lo viví esta semana, hazlo tú, ¿no? Sino de, no hagas esto que yo hice, ¿no? O sea, yo esta semana siento que iba a la Biblia y pues sí lees, pero ya te volteas, te vas y sigues con tu vida, ¿no? Pero no, o sea, al contrario, recuerda quién es tu papá, recuerda quién eres en Cristo, recuerda el poder que hay en ti, como hablábamos igual hace 15 días, de que si hablas, habla conforme a Dios. Si vas a usar un poder, usa el poder de Dios, porque ese poder está en ti. Tómate de esa gracia, tómate de ese poder y úsalo. Y recuerda esta cita que ahorita hablábamos, que dice que nosotros tenemos la mente de Cristo.
0: Fíjate cómo dice en 1 Juan 2:20, ustedes tienen la unción del santo y conocen todas las cosas. No, yo no conozco todas las cosas. Sí la conocemos porque la unción está sobre nosotros. Si creímos, si tenemos fe, el Espíritu Santo vino a morar en nosotros, tenemos al Espíritu Santo, tenemos el poder. Y la que tú acabas de decir, porque ¿quién conoció la mente del Señor? ¿Quién le instruirá? Pero ustedes tienen la mente de Cristo y solo lo podemos entender si lo ubicamos a través del árbol. ¿Cómo no va a tener todas las ramas, la misma esencia del árbol mismo, la mente, la fe, el poder? Todo lo del árbol le pertenece también a los pámpanos. Todas las ramas comparten el poder, la santidad y la unción del santo, del mismo árbol que es santo. Gabo.
1: A mí algo que me parecía muy interesante de todo esto es lo del injerto. Y entonces me puse a buscarlo y para que exista un injerto posible, primero tiene que haber un portainjerto, que es el árbol patrono, y tiene que ser un árbol sano y compatible. Y estaba buscando, ¿cómo sabes si un árbol es compatible? Y por lo general, el árbol es compatible cuando son de la misma especie, mismo género o misma familia. Y me ponía a pensar que la Biblia dice incontables veces que nosotros somos unigénitos de Dios. Nosotros manejamos el mismo gen de Dios. Y por eso nosotros somos compatibles a la vid. Entonces, me encanta porque aparte luego dice que requieres de herramientas desinfectadas.
0: Somos primogénitos.
1: Somos primogénitos.
0: Jesús es
1: Sí,
0: unigénito.
1: cierto, perdóname, somos primogénitos. Pero de todas formas tenemos el mismo gen de Dios.
0: Sí.
1: Somos parte de la familia de Dios. Y por eso nosotros podemos ser injertados a la vida. Y dice que requiere de herramientas desinfectadas. Pero quien se encarga del injerto no es la rama que está separada, sino que es aquel que te injerta al árbol. y el propio árbol, que es el que te da la vida para poder mantenerte. Lo que a mí me gusta mucho de esta idea del injerto, de que somos injertados, es que te das cuenta que no depende en absolutamente nada de nosotros el estar en la vid. Lo único que depende de nosotros como ramas es, número uno, caer de la rama en la que estábamos, y número dos, ser injertados en la vid, y de ahí permanecer pegados a ella para poder disfrutar de esa hermosa gracia, ¿no? De esa hermosa savia que es de la vid. Entonces, cuando entiendes eso, yo creo que es muy importante, porque entendemos que las cosas que pasan en nuestra vida, o el poder que tengamos, o las acciones que podamos tomar, no dependen necesariamente de nosotros, o no dependen en nada de nosotros, sino que dependemos y tenemos que depender únicamente de Dios. Tenemos que depender únicamente de su voluntad, depender únicamente de lo que Él desea, de lo que Él quiere, y que podemos trabajar en su poder y no en nuestro poder. Podemos trabajar y vivir en su pureza, en su santidad, en su limpieza, y eso nos da, al menos a mí, paz, porque podemos caminar confiadamente entendiendo que es a través de Él que hacemos las cosas. Me gustaba mucho lo que decías de que nosotros tenemos la unción del santo, porque nuestra sangre corre su unción, no nuestra unción, corre su gracia, no nuestra gracia. Uh-huh. Porque si nos ponemos a vernos al espejo y empezamos a vernos a nosotros, lo único que vamos a encontrar es defectos, uh-huh, defectos, defectos, defectos. Y cuando nosotros vemos al espejo y vemos a la vid, vemos a Dios, si bien vamos a encontrar defectos en nosotros, vamos a ver más allá de nosotros mismos y vamos a ver lo que es Cristo. Y vamos a caminar a cada día a parecernos más a Cristo. Y entendemos que la vara está altísima, pero no lo está porque ya formamos parte de Cristo.
0: Exactamente.
1: Como una especie de representación legal, ¿no? O sea, tú ya formas parte de Cristo. Podrás ser lo que quieras ser, lo que seas. Podrás ser la rama más doblada, más fea, pero estás pegada a la vid. Exactamente. Entonces, ya no interesa si eres una rama preciosa. Ya no interesa si eres una rama perfecta, chaparrita, grande, doblada, lo que quieras. Eres una rama que pertenece a la familia de Dios. Eres una rama que está pegada a la vid. Y esa, y lo que te mantiene viva no eres tú. Lo que te mantiene viva es la savia de la vid. Uh-huh. Entonces ahí entendemos que somos un conjunto, somos parte de un cuerpo. Y por eso es como que yo tuviera un dedo feo. Yo tengo un dedo chueco porque me lo rompí hace mucho tiempo y nunca se me reparó bien. Y no por eso todo yo soy feo. Y de hecho me gusta mi cuerpo completo porque soy yo completo. A veces nos ponemos a ver únicamente nuestro espacio de la rama pensando que en conjunto podemos afectar o que somos lo importante. Pero cuando entendemos cosas de esto, entendemos cosas de este estilo, entendemos que nosotros no somos lo importante. Y eso nos permite descansar, porque el mundo ahorita te lleva mucho al personalismo. Enfócate a ti, tú, humanismo, tú, el humanismo, sí. Tú. Y eso te carga más que liberarte. Te carga más que liberarte pensar que tienes que ser perfecto. Pero cuando entiendes que tú ya eres perfecto en Cristo, obviamente si tienes que seguir caminando hacia esa perfección, claro que sí. Pero entiendes que ya hay un modelo de alguien que lo hizo y que no solo está ese modelo, sino que vives con ese modelo.
0: Y el mismo poder que el árbol tiene va a ir transformándote a él. Porque si fuimos un injerto, como tú dices, bueno, nos sacaron de un olivo silvestre, nos injertaron en un olivo original y nos alimentamos de la misma rica savia, pues esa misma savia nos va a convertir en ese olivo. O sea, somos parte de ese olivo, compartimos la naturaleza de ese olivo. Y fíjense bien, estamos hablando de árboles, un árbol precioso que es Cristo, una raíz preciosa. Yo soy la raíz, yo soy el linaje de David, dice la palabra. Entonces, oye Gabriel, ¿en dónde habla que Cristo es un árbol? Lucas 23:31 dice, porque si en el árbol verde hacen estas cosas, ¿en el seco qué harán?
2: Eso no la tenía en mi mente, esa cita.
0: Entonces, ¿se dan cuenta? O sea, él mismo... Se llama árbol. Entonces, nosotros debemos de entender que para conocer quiénes somos y cuál es nuestra capacidad, debemos de ver cuál es la capacidad de nuestro árbol, cuál es la capacidad y el poder de nuestro árbol. Y conforme a él operar, nosotros trabajamos, servimos en él, operamos en él. Por eso cuando lean la palabra dice, sirvieron en Dios, Dice, ¿cómo que sirvieron en Dios? ¿Cómo que obraron en Dios? No le entiendo. Es que están obrando en el poder de Dios. Están obrando en el poder del árbol, en la capacidad del árbol. Si no nos limitamos, y como tú decías, Fer, a fin de cuentas nos podemos sentir, oye, mi fe, yo tengo tanta fe. No, todos tenemos la misma medida de fe, sí, porque todos habitamos en el mismo árbol. Imagínate que una rama dijera, yo no tengo la misma fe que el árbol. ¿Cómo? O sea, eres parte del árbol. Tú gozas y disfrutas de toda la capacidad del mismo árbol.
3: Lo que pasa es que el mundo y las situaciones que luego pasamos hacen que perdamos la identidad o que nos olvidemos de la identidad, sí, que tenemos. Porque es más fácil pensar a veces en lo más malo que tenemos que en lo bueno que Dios depositó en nosotros. En su palabra dice que todos somos... que todos tenemos dones que Él nos dio. El detalle es que queremos ser como los que están a nuestro alrededor y nos olvidamos quiénes somos nosotros por querer copiar o querer ser otra persona que no somos. Entonces no valoramos lo que el Señor puso en cada uno, ¿no? Entonces cuando tú no sabes quién eres, solo estás viendo el árbol de al lado. Quieres sus ramas, quieres lo frondoso, quieres lo sano, lo verde que pueda tener. Pero yo quiero decirte que el Señor no deja nada a medias. Recibimos procesos, tenemos situaciones dolorosas en muchas ocasiones, pero de esos procesos nos salimos más fortalecidos, más fuertes, y reconociendo que no es en nuestras fuerzas, sino en las de Él. Y en la palabra en Filipenses del 1 al 6, pero bueno, les voy a leer solo un pedacito, dice, estando persuadido de esto, que Él comenzó en vosotros la buena obra, la perfeccionará hasta el día de Jesucristo. Todos los días tenemos la oportunidad de ser árboles frondosos, de ser árboles que den frutos, ¿no? Entonces, Max, la identidad.
4: Y ahorita que pues estamos hablando... De todo esto, lo que me vino a la mente fue la fotosíntesis, o sea, tal vez está un poquito más alejado, pero la fotosíntesis es el proceso químico mediante el cual las plantas, algas, glucosas, bacterias, toman la energía del agua, dióxido de carbono y luz solar para hacer oxígeno. Y cuando me puse a buscar cuáles son los beneficios de la fotosíntesis específicamente en las ramas del árbol. Y estas son producción de celulosa. La glucosa se transforma en fibras mecánicas que dan flexibilidad a las ramas para soportar el viento. Dice depósito de lignina. Este compuesto endurece las paredes celulares, convirtiendo las ramas tiernas en madera rígida capaz de aguantar peso. Después dice formación de brotes. Aporta la energía necesaria para la división de células que crean nuevas ramificaciones. Alargamiento celular, financia el estiramiento de las ramas hacia el exterior para alcanzar zonas con más luz solar. Entonces me parece un ejemplo también muy, muy fuerte. Igual está la cicatrización de heridas que proporciona los carbohidratos para sellar la corteza si la rama se rompe o es podada. Y me parece algo igual muy importante porque también la fotosíntesis se recibe a través de las hojas del árbol, no se recibe a través de... como tal, el árbol, ¿no? Y también yo siento que es importante ver cómo nosotros recibimos esa luz. Porque a veces, si no nos da la suficiente luz o no estamos expuestos a la suficiente luz, esa rama se va a morir. Uh-huh. Pero cuando estamos expuestos a la luz, a las luces, va a haber cicatrización de heridas, va a haber crecimiento, va a haber expansión, van a haber más ramas. Va a haber crecimiento de las ramas, vamos a aguantar el viento, vamos a aguantar el peso, vamos a aguantar todas esas cosas y vamos a salir a buscar cada vez más la luz, ¿no?
0: Sí, te das cuenta cómo todo tiene que ver con Cristo, o sea, te das cuenta, dice, yo soy la luz, crean en la luz, dice Juan, crean en la luz para que sean hijos de la luz. O sea, todo tiene que ver y que eso que decías tú, Max, está precioso porque las ramas se alimentan ¿de qué? De la luz. Sí. Pero también de la rica savia que corre a través de la raíz. Y la luz es Cristo, y la raíz es Cristo. Entonces estamos bombardeados por todas partes del poder de Dios a través de la palabra, a través de Cristo, del amor de Dios. Y eso nos debe mantener firmes. Ahora, cuando nosotros nos enfocamos al árbol, cuando nosotros nos enfocamos a descubrir el árbol, en lugar de descubrirnos a nosotros mismos. Por eso dice, en él somos. Ah, bueno, yo necesito saber de qué árbol pertenezco. Decía mamá ahorita, hablaba sobre nosotros como árboles, pero ahorita estamos enfocados al árbol original, estamos enfocados al árbol, a Cristo, al que pertenecemos como ramas injertadas en ese árbol precioso. Si yo no me doy cuenta que pertenezco a ese árbol, yo no voy a saber de qué soy capaz. Tengo la misma fe, porque dice que ahora ya no vivo yo, más Cristo vive en mí, y lo que vivo en la carne lo vivo en la fe de Cristo, en la fe del Hijo de Dios, en la fe de Él. Hay cosas que no me van a alcanzar con mi fe, pues voy a tomar de la fe de Cristo, de la fe del árbol, en la fe del árbol, y todos tenemos la misma fe, la misma medida de fe. Solo unos utilizamos más, unos sabemos que la tenemos y la podemos utilizar, otros no saben que la tienen y no la pueden utilizar. Por eso dice que el pueblo se perdió, no por el pecado, no por falta de arrepentimiento. El pueblo no se perdió por lo que nosotros pensamos que se va a perder. Se perdió por falta de conocimiento. Dice la palabra de Dios, ninguno se gloríe en los hombres. O sea, ninguno tenga gloria en ninguna rama. Ninguno se gloríe en ninguna rama. Porque todo es de ustedes. Dice la palabra en 1 Corintios 3:21, todo es de ustedes, sea Pablo, sea Apolo, sea Cefas, sea el mundo, sea la vida, sea la muerte, imagínense, la vida, la muerte nos pertenece, sea lo presente, sea el porvenir, o sea, el presente y el futuro nos pertenece, todo es de ustedes, dice la palabra, ustedes son de Cristo y Cristo es de Dios. Nice. Ahora, cuando tú ves un árbol, cuando Dios ve al árbol, ¿a quién ve?
1: A Cristo.
0: Ese árbol se llama Cristo. Y bueno, pues hay un montón de ramas que componen ese árbol. Pero tú no dices, ah, mira esas ramas de naranja. ¿Cómo dices?
1: Mira ese árbol.
0: Ese árbol de naranja. ¿Estamos de acuerdo? Entonces, cuando Dios ve a ese árbol, ve a Cristo. Y no dice, ay, mira esa rama. O sea, dice, wow, ese árbol está precioso, ese árbol es agradable a mí, ese árbol es santo, ese árbol es justo, ese árbol es poderoso. Y las ramas que están medias torcidas, dice, ¿será que no me está viendo? ¿Será que no se da cuenta que yo estoy torcido? Pero Dios dice, hey, yo estoy viendo a mi árbol precioso y mi árbol precioso es Cristo. Entonces, cuando entendemos esto y empezamos a vivir en este entendimiento y en esta identidad, empezamos a dejar de estar peleando con cosas que no debemos de pelear. Que si estoy bien, que si estoy mal, que si esto, que si... Porque aparentemente tiene buenas cosas el estar constantemente supervisándonos. Pero nuestro enfoque debe estar en él. Voy a ver cómo es el árbol. ¿Cuánto mide el tallo? ¿Cuánto mide la altura? Por eso nuestro pastor Félix insiste constante y constantemente. Háblame de Cristo. ¿Te crees sabio? Háblame 5 minutos de Cristo. ¿A qué vino? ¿A qué no vino? ¿Quién es? Oye, ¿sabes qué es el alfa, el omega, el principio, el fin, el primero, el último? El que fue, el que es y el que ha de venir. ¿Sabes que estuvo muerto, pero es el que vive? ¿Sabes qué es la estrella resplandeciente de la mañana? ¿Qué es la raíz? ¿Qué es ese león de la tribu de Judá? ¿Sabes qué es el linaje de David? ¿Sabes qué es el admirable, el consejero, el príncipe de paz? ¿Sabes que en él está la plenitud de la deidad? La plenitud de la deidad, ¿sabes qué es? La imagen de Dios vivo es la sustancia misma, la esencia misma de Dios está en él. Él es el camino, él es la verdad, él es la vida. O sea, podríamos pasarnos aquí hablando de él, pero cuando hablamos de él, hablamos de nosotros. Cuando hablamos de quién es él, hablamos de quiénes somos nosotros. Él es la parte visible del Dios invisible.
1: Está muy padre, me encantó como hiciste la analogía de cuando Dios ve el árbol, lo que ve es el árbol, ¿no? Sí. Está muy padre porque ahí entiendes el olor, el fruto, o sea, toda la función del árbol, la sombra, toda la función del árbol depende del árbol, o sea, depende de la raíz, es Cristo. Nosotros formamos parte del cuerpo de Cristo y es un privilegio para todos y cada uno de nosotros poder de cierta forma... Y literalmente hablando de un árbol, colgarnos de eso. O sea, sí. Finalmente la rama está colgando del árbol, está agarrada. O sea, entonces nosotros, me gusta porque ahorita estaba pensando, por ejemplo, cuando habla de por medio de sus llagas nosotros hemos sido sanados, ¿no? Uh-huh. Entonces ahí tú te estás colgando de la bendición de Cristo.
0: Claro, de la santidad. Entonces, de la justicia.
1: Ahí nosotros entendemos que literalmente formar parte del cuerpo de Cristo es disfrutar de todos y cada uno de los beneficios del ser Cristo, de ser sí. Dios. Entonces, yo siempre he dicho mucho de que no, somos dioses, ¿no? Porque somos hijos de Dios por mil cuestiones. Pero es entender que yo formo parte de Dios, ¿no? Y eso me brinda y me dota a mí de poder, de sanidad, de paz, de amor, de dominio propio, de mil factores que alimentan mi vida únicamente por amor a Cristo.
0: ¿Sabes? Ahora, fíjate bien, claro, lo que dices, la palabra lo dice, cuando le dicen, oye, me van a crucificar porque dije que soy hijo de Dios, la palabra dice, dioses sois.
1: Sí.
0: Entonces, algo que me parecía importante sobre lo que decía Max, es que va a ir mi guau para Max hoy, es que cómo Dios nos cuida de todos los aspectos, nos vuelve flexibles, nos vuelve rígidos también para aguantar, pero flexibles para soportar los vientos, pero también nos permite que nuestras heridas sean sanadas. Y cómo nosotros, estando ya cada vez más conscientes de que pertenecemos a ese árbol, imagínate que tú eres una ramita bien torcida. ¿Qué es lo que tú harías si sabes que ese árbol te está dando todo eso?
2: No me
0: te despegas del árbol, estarías todos los días agradecido con ese árbol, estarías a los pies de ese árbol diciendo, Señor, yo no merezco todo esto, es una gracia que sobrepasa todo mi entendimiento, porque yo pues hoy puedo formar parte de ti, si ve cómo estoy, mi ramita está torcida, si me explico, tal vez mis hojitas no están tan verdes como las de las más ramas, tan amarillitas.
3: Con piojitos.
0: Y Dios nos diría, hijo, que te baste con mi gracia, porque en tu debilidad yo me glorío, porque mi poder se perfecciona en tu debilidad, porque entre más débil eres, más fuerte eres, porque entre más débil eres, más te adhieres al árbol.
3: Y reconoces más.
0: Es por eso la necesidad de meternos con Cristo y saber quién es Cristo, qué logró Cristo por nosotros, porque todo lo que Cristo logró, nosotros ya lo logramos al creer en Él y al adherirnos a Él. Y la rama, pues más torcidita que esté, si permanece en ese árbol, por eso dice, por torpe que seas, si andas por este camino, si andas en este árbol, por torpe que seas, no te vas a extraviar.
2: Sí, porque creo que por eso cada vez voy entendiendo más por qué tenemos que ser como niños, o sea, porque la palabra nos habla de ser como niños. El otro día estaba viendo un TikTok, no sé si Julio me lo mandó, un reel, algo así era, y era un niñito que hace cuenta le pusieron el traje, creo que era de Flash, y según él, o sea, volaba. O sea, literal, según él corría, sí, así yo. De que... O sea, te lo transportaba de un lugar a otro. Entonces, igual me acuerdo que en la primaria yo tenía un compañero que abría la puerta. O sea, como que abría la puerta y salía y la cerraba. Y decía que ya le di la vuelta a toda la escuela. Pero no se dieron cuenta porque soy tan rápido que solo me vieron abrir y cerrar, ¿no? Entonces, creo que cuando uno es como niño y dices... Oye, yo creo que soy así de grande porque Dios está en mí, porque como te decías, o sea, la plenitud de la deidad mora en Jesucristo, pero Jesucristo mora en mí. Claro. Entonces, todo eso, o sea, ¿quién soy? Soy Cristo, o sea, soy en Cristo, soy Él, ¿no? Uh-huh. Entonces, debemos de ser como niños. Me acuerdo que una vez vino un profeta y hablaba en la iglesia y nos decía, créetela, o sea, créetela, siéntete grande, siéntete fuerte, siéntete con poder, o sea, siéntete un superhéroe. ¿Por qué? Porque no eres tú, es el poder de Cristo en ti, pero eso te vuelve esa identidad, ¿me explico? O sea, eres eso, eres poderosa. Y me acuerdo que igual en una ocasión tío Remy nos hacía el típico, nos enseñaba una cita que decía... El Espíritu del Señor está sobre mí, por cuanto me he ungido para dar buenas nuevas a los pobres, me he enviado a sanar a los quebrantados de corazón, y nos ponías de cuenta a cada equipo de la iglesia. Por ejemplo, nos tocó a nosotros pues en la alabanza. Ustedes, y nos preguntaban, ¿ustedes quiénes son? Y pues algunos decían, no, pues el quebrantado de corazón, tales cosas, ¿no? Y decía, el pastor Remy decía, no, o sea, nosotros somos los que han sido ungidos por Él, ¿no? Y debemos de creérnosla, debemos de creer que esa fe de Jesucristo está en nosotros, y cuando mi fe no me alcanza, me tomo de la fe de Cristo. Claro. Y igual lo relaciono un poco ahorita que estoy en el despacho y ya salí, ya me gradué y todo. Yo me acuerdo que ahorita que viene en la época de las audiencias y todo eso, ya que pues ya me ya van dos que me logro salvar. Pero ya el lunes tengo una, pero yo me acuerdo que platicaba, no sé, con alguien. Y me decía, bueno, sobre todo con alguien platico y me dice, ay, Fer, relájate, vas con tu papá. Y luego le dice a alguien más, ay, relájate, vas con tu papá. Y yo así, ¿y eso? Pero al final entiendes
1: eso
2: que...
1: Eso no me relaja.
2: No, pero sí, al final...
3: O sea, pero tienes la seguridad de que está tu papá contigo.
2: Sí,
3: ¿no?
2: O sea, de que hablando terrenalmente, pues si mi papá, que puede más y sabe más, va conmigo, pues yo puedo ir tranquila y relajada porque cualquier problema sé que lo va a resolver. O luego me decía Naye, Fer, creo que no te das cuenta de que tu papá es el dueño del despacho en el que trabajas. Y yo es que no entiendo. Me dice, no, o sea, no entiendes el poder que tienes en el despacho, pues. Y yo no entendía, pero al final del día, si yo lo veo así, de una manera terrenal, ahora imagínate con Dios. O sea, claro. El creador del cielo, del universo, el que te creó a ti, el que me creó a mí, el que es omnipotente, omnipresente, omnisciente, todo lo que decía ahorita mi papá, Jesucristo es el alfa, el omega, el principio, el fin. Cuando dice que todas las cosas son de nosotros, nosotros de Cristo, Cristo de Dios. O sea, todo esto, bueno, por lo menos a mí, yo soy muy chaparrita, si no me conoces en persona. Soy muy chaparrita, pero el escuchar todas esas cosas me hace sentir grande. Tan grande que siento que puedo salir y puedo luchar con lo que yo quiera, ¿no? O sea, como Superman, de que sabe que es Superman y sale y se le presenta a un supervillano, pero dice, me vale, o sea, que me presenten a alguien más grande, ¿sabes? Entonces, o sea, debes de creerte que eres parte del árbol. O sea, eres parte del... Ah, pues como David. O sea, él se enfrentó contra un gigante y él decía, yo no... Tú vienes contra mí con espada. Empieza a decir con lanzas, con jabalina.

0: todos formamos parte del árbol. Por eso no hay más unción en uno, menos así unción, es la misma unción que está sobre todos y nada más necesitamos conocerla todos para poder ejercer claro ese poder a través de cada rama. Vamos a qué irnos a una pausa y regresamos.
1: En un momento regresamos.
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1: Sigamos encendiendo los corazones. Estamos de vuelta.
2: Sí, ya, déjame hablar.
3: Y se pone serio y luego hace sus
4: ya
3: movimientos.
4: Ya estamos de regreso.
2: No, pero sí, ya estamos de regreso.
3: Al momento que él quería. Dale, pues.
4: No, están. A ver, estamos que diciendo que.
3: Es que los que no estaban en la radio, porque estábamos en Facebook, estábamos diciendo que Gabriel estaba

0: Sí, queriendo hablar de lo que tiene ya escrito en
1: No.
0: su texto y no quiere que platiquemos a gusto.
2: No, no. No, pero está bien, lo sabe, la verdad.
0: Dale,
2: pero
1: no,
0: sí.
1: No, no, lo que estábamos hablando ahorita en el corte fue que por más pequeñita que sea la
0: Sí.
1: rama, está adherido a la vid y disfruta de todo lo que la vid
0: Claro.
1: es,
0: Hasta
1: de
0: las
1: todo lo que el
0: vitaminas.
1: olivo es. Cuando la palabra nos habla de que somos, que tenemos la unción del santo en nosotros, cuando la palabra nos dice que nosotros tenemos la mente de Cristo, no lo creemos, lo pasamos por alto. Entonces decimos, no, pues yo pienso como yo pienso. No, no, tenemos la mente de Cristo porque participamos del árbol. Entonces, si nosotros cada vez somos más conscientes de eso, cada vez nos vamos a mover más en él. Por eso entendemos cuando el fariseo y el publicano van a orar y dice el fariseo, yo no soy como este publicano, ¿no? A veces decimos, yo no soy como este publicano, yo diezmo, yo ofrendo, yo ayuno. Y el publicano dice, Señor, soy un pecador, sé propicio a mí. ¿Quién de los dos sale justificado? Y también cuando se acuerdan de la mujer del frasco de alabastro
0: Sí.
1: y le dice el hombre que Simón le dice, si él fuera el Cristo, sabría qué clase de mujer está ahí. Y dice, yo entré a tu casa y no me diste agua para lavarme los pies. No me ofreciste nada, pero esta mujer no ha cesado de enjuagar con sus lágrimas mis pies y sus cabellos.
3: Sí. Escuché un poco eso, igual me pongo a pensar en la mujer de flujo de sangre que decía, si tan solo tocare el borde de su manto, ¿no? Y nosotros tenemos acceso a pegarnos a la vid. Y ahí podemos pensar, si tan solo tocare, desprende, la mujer del flujo de sangre decía, si tan solo tocare, pues voy a recibir ese poder y voy
1: Poder
3: a ser sana.
1: salva y
3: Salva
1: sana.
3: y sana, con tan solo un toque.
0: Sí.
3: Nosotros no tenemos acceso no solo a un toque, sino a ser directamente insertados a él. ¿Cuánto más poder no podrá ser desprendido de nosotros? Porque ahí la diferencia es que no vamos a desprender, sí vamos a desprender poder de él, pero el hecho de estar injertados a él significa que también el que nos toque a nosotros podrá desprender
0: Portadores.
3: poder de Dios.
1: Y qué triste debe ser como esa multitud que va caminando junto a Cristo, lo van oprimiendo y no fueron capaces de desprender poder de él. O sea, dice, oye, alguien me tocó, dijo Jesús. No, pues todos te vienen
3: Sí.
1: apretando. No, no, no, estoy hablando que alguien, poder salió de mí. Y la mujer dice, fui yo, Señor. ¿Cómo podemos estar al lado de él, apretándolo a él, pero no estar injertados en él? No estar usando el poder que él tiene para nosotros. Y sabes que se me viene también a la mente la mujer aquella que va clamando a Dios, Señor, ten misericordia de mí. Señor, ya quítame esta mujer, ya nos tiene harta, dicen los discípulos, bien amorosos.
0: Pobrecita.
1: Y le dice Jesús, se voltea y le dice, mujer, no está bien dar el pan de los hijos a los
0: A los
1: perrillos.
0: perrillos.
1: Y dice, sí, Señor, pero aún los perrillos pueden comer de las migajas que caen de la mesa de los hijos. Y dice, por haber dicho eso, se haga lo que tú quieres. Si con una migaja Dios sanó a la mujer de esa mujer, a la hija de esa mujer,
0: Sí.
1: ¿cuánto no nosotros que podemos sentarnos a la mesa a comer el pan completo?
0: Claro.
1: Entonces, cada vez que seamos más conscientes de a quién pertenecemos, cada vez que nos metamos a los evangelios, de hecho aprovecho para un comercial, si tú tienes Biblia en casa, abre tu Biblia en los evangelios, Mateo,
0: Sí.
1: Marcos, Lucas y Juan, y dale vueltas y vueltas y vueltas hasta que podamos conocer cada vez más la naturaleza del árbol, quién es. Y obviamente, ¿qué hizo Cristo? ¿A qué vino? ¿A qué no vino? Eso nos dará mucha identidad. Estamos viviendo en la sociedad una gran crisis de identidad. Una
0: Sí.
1: gran crisis de identidad, perdiendo el tiempo tratando de descubrir quiénes somos nosotros
3: Sí.
1: individualmente y no enfocándonos al árbol. Por eso dice, nosotros a rostro descubierto vemos en un espejo el rostro de nuestro Señor.
0: Sí, wow.
1: Y vamos siendo transformados en esa misma imagen. En
0: Claro.
1: ese mismo hermano, en ese mismo árbol, por medio del Espíritu Santo de nuestro
3: Y
1: Dios.
3: me acuerdo, creo que hace mucho lo relacionamos con la cita de si se humillare mi pueblo, porque dice y buscar en mi rostro, ¿no? Entonces
1: Sí.
3: está muy padre porque esa cita, a mí me gusta mucho esa cita, si se humillare mi pueblo en donde mi nombre es invocado
1: Orar
3: y
1: en a mí
3: oraren a mí
1: y buscar en mi
3: y buscar
1: rostro.
3: en mi rostro, entonces yo
1: Y se arrepintieran de
3: se
1: sus
3: arrepentir de
1: malos
3: los malos
1: caminos.
3: caminos, entonces
2: Yo
3: yo
2: iré desde los cielos.
1: perdonaré sus pecados
2: y sanaré su tierra.
1: Segunda Crónica 7:14.
3: Está, esa sí está muy padre, no me la sé así, pero, o sea, me sé la versión.
2: ¿Quién es?
0: Reina Valera.
3: Me sé la versión, nueva versión Gabo Internacional. Pero esa sí también me gusta mucho y me acuerdo que la relacionamos hace mucho tiempo con esa. O sea, porque era y buscaré mi rostro, ¿no? Si se humillare y buscaré mi rostro. Entonces, cuando nos humillamos necesariamente hay que bajar cabeza. Sí. Y bajar cabeza significa únicamente verlo a él. O sea, sí, dejar de lado nuestro yo y entregarnos para buscar su rostro. Cuando buscamos su rostro entendemos la perfección de él. Y llega a nosotros esa paz, ¿no? Yo creo que últimamente estaba meditando mucho en la paz de Dios. La paz de Dios, o sea, vivimos en la paz de Dios. No es mi paz, es la paz de Dios que tengo gracias a Él. O sea, yo tengo acceso a esa paz de Dios simplemente porque Él así lo desea. Sí. Simplemente porque tengo acceso a ella por ser parte de Él.
1: Claro.
3: Entonces, yo digo, no tiene por qué mi situación afectar a mi paz o lo que pasa en mi vida afectar a mi tranquilidad o a mi felicidad, porque yo no vivo en mi felicidad, ni en mi tranquilidad, ni en mi situación, yo vivo en la paz de Dios, ¿no? Y eso a mí, al menos esta semana me ha traído mucha tranquilidad. Esta semana particularmente para mí, desde el viernes pasado, sábado pasado, ha estado de que emocionalmente fluctuante. Y hace unos días empecé a sentirme simplemente en la paz de Dios, en la alegría de Dios, independientemente de lo que pase o no pase.
2: Seguro es muy cristiano. Seguro es muy fe.
1: Está en santa paz, yo estoy nervioso.
3: Digo, o sea, han pasado mil cosas, pero por ejemplo, el viernes, el sábado de la semana pasada, yo estaba triste, estaba bajoneado, tenía ciertas cuestiones y a raíz de entender también esta paz simplemente he podido descargar todo lo que suceda en él. O sea, simplemente yo ahorita tengo la tranquilidad de que por ese mismo acercamiento a él, lo que él quiera que suceda que no en mi vida va a pasar y voy a tener la fuerza y el poder para sobrellevar todas y cada una de esas cuestiones.
1: Fíjate que dice, mi paz les dejo. Mi paz les doy. Yo no les doy la paz como el mundo la da. Entonces, sí, si nosotros entendemos que pertenecemos al árbol, nosotros, como bien dices, Gabito, nosotros disfrutamos de su paz. Imagínate el árbol que no esté pendiente de una rama. O sea, el árbol diga, no le voy a mandar savia este día a esa rama. Hombre. No, o sea, es imposible. Somos parte de él. Él nos ama. Dice la palabra que él ha depositado. La esperanza, dice, la cita dice, y la esperanza no avergüenza, porque el amor de Dios ha sido derramado por Dios en nuestros corazones. Y la esperanza no avergüenza, porque el amor de Dios ha sido derramado en nuestros corazones por el Espíritu Santo que nos fue dado. O sea, el Espíritu Santo ya nos fue dado. ¿Qué nos puede hacer falta si somos conscientes, si estamos adheridos a la vida? Por eso es que todos los días nosotros nos levantamos, damos gracias a Dios, abrazamos los pies de Cristo y le decimos gracias, gracias, gracias. Por eso dice, dad gracias a Dios en todo. Porque, ¿qué podemos jactarnos nosotros? ¿En qué podemos presumir? ¿De qué podemos decir? Si todo depende de esa preciosa vid, todo depende de esa preciosa, de ese precioso olivo, todo depende de esa preciosa raíz. Y hoy debemos de terminar el programa mandando este mensaje esperanzador para todos. No te enfoques tanto, no nos enfoquemos tanto en nuestros defectos, en nuestros errores. Enfoquémonos en la luz, enfoquémonos en la vida, enfoquémonos en el árbol, en la palabra. Y todo lo demás vendrá por añadidura. Vamos a ser enderezados, estamos medio torcidos. Dice, ¿quién enderezará lo torcido? Pues Dios. ¿No? ¿Quién limpiará lo que está sucio? Pues la palabra, su sangre preciosa nos lava su palabra. Por eso dice, vosotros ya estáis limpios por la palabra que les he hablado. Y seamos cada vez más conscientes de que pertenecemos a esa preciosa vid, seamos cada vez más conscientes que pertenecemos a ese precioso olivo y vamos a tener cada vez más un espíritu manso, un espíritu humilde, pero también un corazón fuerte y poderoso, sabiendo que cuando oremos por alguien, es Cristo a través de nosotros, es el árbol, es la savia, y está dándonos la fuerza para hacerlo. Cuando sentamos que los vientos golpean fuerte, la luz que sí. hace la fotosíntesis en nosotros nos está dando la flexibilidad necesaria. Cuando vengan las cargas sobre nosotros, entenderemos que también Dios nos alimenta para tener la fuerza para cargar lo necesario. Nunca nos va a dar cargas más allá de las que puedan soportar. Dice la palabra también que nunca Dios va a permitir que seamos tentados más allá de lo que podamos resistir, sí. sino que con la tentación juntamente habrá la salida.
0: Así es.
1: Así que creo que...
0: Ya terminamos. Así que, otra vez, muchas gracias por haber estado con nosotros en este tu programa Corazones Encendidos. Somos la familia Ramos. Te bendecimos y nos vemos la próxima.
2: Bye.
3: Hasta luego.

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4: Muy buenos días, gente, familia de
5: Vida Nueva.
4: Soy Juan Méndez en compañía de Gabriel Ramos. Este es su programa Transformación 360. Un gusto saludarlos en este sábado tan agradable, un sábado más con ustedes, compartiendo temas de importancia con respecto al ejercicio, nuevos hábitos, cosas que vamos ingresando al día a día con respecto a lo que son cuidados de salud, hábitos nuevos, ejercicio, comida. Y el día de hoy tenemos un tema, yo creo que muy novedoso con respecto a lo que estamos viviendo el día de hoy en la pérdida de peso. Y tenemos un invitado especial que vamos a hablar sobre los medicamentos que se usan el día de hoy como asistentes para el control de peso y para perder peso.
5: Sí, la verdad, muy buenos días a toda la gente, a todo el auditorio. Como cada semana estamos muy contentos de estar con ustedes. Recuerden que el número en cabina, por si quieren mandar un mensajito, es el 9993-546914. Repito, el número en cabina es 9993-546914. Como ya comentó Juan, el día de hoy vamos a tener un invitado que viene un poquito atrasado, pero ahorita debe llegar, que es un doctor que nos va a hablar un poquito acerca de esto que me mencionaba Juan, que son productos para el control del peso. Dentro de ellos, pues ya hay bastantes famosos que se han escuchado a lo largo de este tiempo. Y me parece un tema muy, muy entretenido y muy importante, porque hemos estado escuchando la típica inyección milagrosa o el medicamento perfecto y que lo usa Brad Pitt y lo usó Adele y lo usa medio mundo, ¿no?
4: Y de hecho ese tema es importante porque es un producto que se está utilizando ya demasiado. Uh-huh. Está siendo un medicamento que se está utilizando como una herramienta ya muy común al día de hoy para bajar de peso. Y la intención del día es saber cómo actúa, cómo se aplica, de qué manera la podemos manejar, si somos candidatos para utilizarla, dependiendo de cuáles son los factores que nos pueden hacer poder utilizar el medicamento en un momento dado que lo queramos usar, efectos secundarios, todo lo que envuelve el aplicar un producto en el cuerpo con la finalidad de buscar un resultado que pues interfiere con el metabolismo, interfiere con el sistema hormonal, interfiere con la vida diaria. Digo, algunos medicamentos suelen tener efectos secundarios, suelen tener cuidados especiales. Y romper todas esas ideas que hay con respecto al uso de sustancia. Y que en este caso el doctor nos va a dar una guía más establecida con respecto a cómo lo podemos usar, en qué momento lo podemos usar, en qué personas, quiénes son candidatos, quiénes no, qué hacer en dado caso si hay efectos secundarios. Muchas cositas que bueno, hasta yo estoy muy interesado, porque son temas médicos, son temas que no cualquier persona los puede manejar. son temas que tiene que ver mucho con en qué punto se encuentre la persona, si tiene mucho sobrepeso, si solamente tiene peso ligero, si tiene otras enfermedades, si puede hacer ejercicio. Que al final yo creo que lo más importante es, hablando de salud, el hecho de hacer ejercicio y complementarlo con una comida sana.
5: Igual el qué hace, qué no hace el medicamento, ¿no? Porque luego nosotros, por la falta de entendimiento de cómo funciona, pues no sabemos qué puede hacer y qué no puede hacer. Creo que ya llegó el invitado. Vamos a darle entrada.
4: Pues.
5: Pero sí, estamos pues muy curiosos y expectantes de qué podamos aprender de este medicamento y pues de obviamente todos los efectos y las cosas que hacen.
4: ¿Y en qué momento poder utilizarlo, no? ¿En cómo, cuál sería la mejor, la mejor opción o el mejor momento para usarlo? Dependiendo de las condiciones que tengamos. Y bueno, ahorita lo vamos a platicar un poquito más a fondo.
5: Ya se encuentra en cabina el doctor Juan Ramón Flores Gómez. No sé si gustes presentarte. Mucho gusto tenerte aquí.
6: Muy buenos días, mucho gusto, gracias por la invitación.
4: Un gusto, buen
6: día.
4: Soy
6: Juan Ramón Flores. Soy médico, estudié en Colombia, me gradué en el año 99 y llegué aquí a México en el año 2000. Desde el 2001 abrimos la primera clínica que se llama Svel Center, que es una clínica especialista en nutrición y obesidad. Entonces tenemos 25, 26 años de experiencia, ¿no?, en tratamientos de nutrición y obesidad.
4: Así es. Ahorita estamos en la introducción con respecto a lo que le comento al público. El uso que ahora se está aplicando el medicamento para controlar el peso o bajar de peso dependiendo de las necesidades de las personas. Y sería interesante saber cómo funciona el medicamento. En este caso, el Mounjaro. Sé que hay varias marcas o varios medicamentos que se usan para ese tipo de control de peso y sería interesante saber cuál es la diferencia.
5: Saber qué hacen, qué no hacen, por qué, cuál es la función, vaya, y pues por qué Mounjaro, por qué Ozempic, por qué, qué hacen las diferentes.
4: ¿Cómo actúan? Yo creo que depende de la sustancia, cómo actúa en el sistema, ¿no?
6: Sí, es correcto. O sea, este es uno de los medicamentos relativamente nuevos. Desde el pasado, desde que empezamos en la práctica clínica y médica para el tratamiento de obesidad, pues siempre ha existido medicamentos, ¿no? Siempre están buscando en las farmacéuticas una opción pues, para facilitar el proceso de reducción, porque el tema de sobrepeso y obesidad siempre ha sido algo de no tan fácil tratamiento. No simplemente es de pronto tomar la decisión de dejar de comer o de hacer una dieta, porque incluyen muchos factores, ¿no? Factores metabólicos, factores mentales, factores culturales, hábitos alimenticios que son transmitidos a través de nuestros papás, nuestros abuelos y la parte genética, ¿no? Entonces no es tan simple como tomar la decisión de que ya quiero ser delgado, ahora voy a hacer una dieta y ya con eso va a ser suficiente para que baje de peso, porque es multifactorial.
4: Nos encontramos con varias situaciones en el proceso, ¿no? Tanto mentales como físicas.
6: Correcto, metabólicas, mentales, culturales, todo esto influye en este proceso, ¿no? Entonces, esos últimos medicamentos han llamado mucho la atención porque tiene un efecto muy efectivo. Okay. Empezamos, por ejemplo, los primeros es la liraglutida, que en este caso era Victoza, era una aplicación diaria, que yo considero que eso en cierta forma complicaba un poco la aplicación porque el paciente muchas veces se le pasaba.
4: ¿Todos los días se aplica?
6: Todos los días inyectada liraglutida.
4: ¿En cuánto tiempo?
6: Es que el tiempo del tratamiento depende del sobrepeso de cada paciente.
4: Okay.
6: Entonces, esos medicamentos, conté un poquito la historia, fueron ideados para el paciente diabético, para un control o un mejor control de los niveles de azúcar.
4: Okay.
6: Y de pronto, pues, en cierta forma, pues se dan cuenta que tiene un efecto muy beneficioso en pérdida de peso. Y entonces ya el mercado de pacientes de sobrepeso, obesidad, que quieren bajar de peso, es inmensamente grande y lógicamente eso influye en las farmacéuticas buscando siempre mejores opciones, pues lógicamente para ellos es como un negocio, ¿no?
4: Tenemos que, claro, el consumo de algunas sustancias, de
6: algún medicamento, pues, y esto crea un mercado multimillonario a nivel mundial. Y lógicamente cada laboratorio está en busca de sacar algo mejor.
4: Mejorar el producto, más comodidad, yo
5: su
4: creo.
5: Su propia versión, ¿no?
6: Una versión de más eficiente, más rápida, que tenga mayor pérdida de peso, que tenga menos efectos secundarios en general, ¿no? Entonces ya el último que está aprobado actualmente es el Monjauro, que la molécula se llama tirzapatide. Es la molécula, el activo, por así decirlo. Esta tirzapatide ya es de aplicación semanal.
4: Okay.
6: Eso es lo que lo hace que sea un poco más práctico.
4: Muy cómodo, ¿no?
6: Una vez a la semana se inyecta y el paciente tiene un efecto 7 días y a la semana se vuelve a inyectar otra vez.
4: ¿En qué zona se inyecta?
6: Pues realmente las zonas más comunes son abdomen, brazos o pierna, ¿no? Como si fuera casi una vacuna.
4: Prácticamente es como la que usan para...
6: Sí, como haz de cuenta como la...
4: Insulina.
6: Como la pluma de insulina.
4: Ok.
6: Las dosificaciones que recomienda el laboratorio... como protocolos, son protocolos que hablan que el primer mes hay que aplicarse 2.5 miligramos, al segundo mes le aumentas a 5, al tercer mes le aumentas a 7.5, pero yo considero que estos protocolos son muy cuadrados, porque muchas veces la dosis de 2.5 a X paciente no le causa el efecto que buscamos, y muchas veces lo encasillamos que tienes que estar 4 veces o 4 semanas aplicándote la misma dosis, sin que tenga ese efecto. O de pronto, si de 2.5 se le sube a 5 miligramos y le creamos mucho efecto secundario y el paciente tiene que mantenerse teóricamente ahí en esa dosis. Entonces, lo que hacemos en el consultorio nosotros es dar una dosificación más personalizada. Depende de la respuesta del paciente.
4: Y por lo que entiendo, menos agresiva, más controlada, ¿no? Para que no tenga esos picos de efecto secundario.
6: Exactamente. Yo prefiero un aumento más gradual y... Muchas veces hay pacientes que la dosis de 2.5 es suficientemente perfecta para ese paciente, con buen control de apetito, sin efectos secundarios, y el paciente va bajando progresivamente y muchas veces no hay que subirle mucho, no hay que llegar hasta la máxima dosis, que es de 15 miligramos.
4: Y yo creo que, bueno, haciendo comparación con otras cosas, una dosis constante... En controlada nos permite el uso de la sustancia por más tiempo, ¿no?
6: Sí, fíjate que ahorita realmente no hay estudios que han demostrado cuál es el tiempo de seguridad, en el sentido que tienes que tratar al paciente durante 3 o 4 meses y luego descansar. O sea, tenemos pacientes que lo pueden utilizar en forma indefinida, sobre todo el paciente diabético que está buscando un control de azúcar.
4: Okay.
6: Que muchas veces hay pacientes delgados con malos o pobres controles glicémicos y utilizamos ya sea el tipo CMP, que es el semaglutide, o la tirzapatide como Monjauro, como un tratamiento muy eficaz para que ese control de azúcar sea perfecto. Y es un paciente que crónicamente tiene que utilizarlo hasta que posiblemente dentro de un año aparezca un mejor producto y ya se le haga el cambio por los beneficios que puede traer.
4: Ok, entonces puede ser un tratamiento prolongado.
6: Pues un tratamiento crónico, puede ser un tratamiento de por vida. En este tipo de pacientes, el paciente con sobrepeso, pues realmente lo que se busca es llegar hasta el peso ideal.
4: Okay.
6: Y una vez que estemos en el peso ideal, empezamos a irnos en descenso. Empezamos a reducir la dosis para que no sea de golpe, por así el retiro.
4: Okay.
6: Y luego yo, como protocolo que tengo en clínica, es les pido al paciente, ya que no se está inyectando, que regrese cada 15 días al consultorio durante por lo menos 6 meses.
5: Okay.
6: Para poder monitorear, ¿no? Y que el paciente no suba. Y si tenemos alguna situación, le damos solución inmediata. Subiste 1 kilo en 15 días, identificamos qué fue lo que pasó, tomamos acciones. Estamos tratando sobre 1 kilo, 1 kilo y medio, no sobre 10 o 15 kilos.
4: Ok, en este caso, por lo que entiendo, es recomendable en el tratamiento sumarle actividad física y buena alimentación para poder tener los efectos más prolongados sin el uso de la sustancia.
6: Definitivamente, es una pregunta muy común en el consultorio, donde me dicen, doctor, ¿y el tratamiento tiene rebote? Y mi respuesta siempre es, tiene 100% de rebote si tú no haces cambios de hábitos.
4: Ok, es un asistente
6: que cambiar tus hábitos,
4: que nos ayudará a perder peso, a bajar grasa, a bajar todo ese exceso que tenemos. Pero si no controlamos el consumo calórico y si no hacemos ejercicio, tiene un efecto rebote, que al final es lo que queremos evitar, ¿no?
6: Exactamente. Y el efecto rebote, hay que entenderlo como es tu mismo cuerpo está buscando recuperar el tejido graso que perdiste, que realmente el tejido graso es calorías que estás acumulando o que estás guardando para el futuro.
4: Así es, una reserva.
6: Una reserva energética. Entonces el cuerpo no entiende que realmente estamos haciendo algo beneficioso para ti como cuerpo y lo que busca es voy a recuperar esos 10 o 12 kilos para que en el futuro si nos volvemos a quedar sin comida, tenemos ese respaldo y vamos a darle supervivencia y un mayor tiempo de vida a este cuerpo que se quedó sin comida, porque lo entiende como que no hay comida. No entiende que cada dos cuadras tenemos una tienda que podemos y tenemos acceso muy fácil, muy rápido, solamente con el clic del celular.
5: Claro, siento que es muy importante hacer esa diferenciación, considerando que mucha gente podría considerar que este estilo de sustancias o de medicamentos pueden funcionar milagrosamente y tener un cambio que va a ser permanente sin la necesidad de un cambio de hábito en el día a día, ¿no?
6: Exactamente.
5: Entonces, creo que es muy importante entenderlo desde esta forma, ¿no? Es más bien un producto que ayuda a eficientar, a lo mejor, no sé si me explico correctamente, esta pérdida de peso y tal vez potenciarla. Sin embargo, es necesario de todas formas mantener correctos hábitos para mantener ese físico. Y en ese mismo sentido yo tenía la duda de, imaginamos una persona que no puede hacer ese cambio de hábito y decidiera o consideraría utilizar las dosis de manera permanente. ¿Esto es posible? ¿No es posible? ¿Tiene algún efecto secundario muy incorrecto para el cuerpo mantenerlo? O sea,
6: si es posible, no es lo ideal. Claro. Entonces desde el principio estamos trabajando, empezamos con ese tratamiento, es X cantidad de meses. Le explicamos, ¿no? Y luego tenemos que irlo en bajada. Lo que he visto en la práctica diaria es que muchos pacientes les da miedo volver a subir. Entonces casi como que no quieren dejar el medicamento. Pero es parte del trabajo del médico decirles que no hay que tener miedo, que ya ha hecho los cambios, que poco a poco lo vamos a ir retirando y que tienen de parte de nosotros el apoyo para poder resolver alguna situación que suceda. Entonces nosotros lo condicionamos en cierta forma que tienes que dejar el medicamento, no puedes mantenerlo contigo. Aparte que en cuestión de en costos, muchas veces no es tan fácil para el paciente mantener este costo mensual durante mucho tiempo.
4: Entonces sí es recomendable, por ejemplo, en esto hablando de costos, crear un proyecto a cierto tiempo, me imagino, sí. Sumándole lo que tenemos que hacer para mantenerlo. Y tal vez a cierto tiempo poder volver a utilizarlo, ¿no? Se podría de esa manera.
6: Se podría, sí. O sea, podríamos decir, vas a bajar de peso, pero si lo vuelves a recuperar, pues podemos volver otra vez a utilizar el medicamento, siendo como un plan B, pero no es el ideal. El ideal es que tú llegas a tu peso ideal y ya te quedas ahí.
4: Ok. O puede ser por fases, dependiendo del peso de la persona. Si está tiene mucho sobrepeso, puede ser por fases de 2-3 meses... descansos y luego se puede activar.
6: Podríamos hacerlo así, mientras que el descanso no suba, porque si no
4: que se mantenga, ¿no?
6: Atrás, que se mantenga, exactamente.
4: Okay.
6: Algo importante, por ejemplo, es la parte de la alimentación, ¿no? No es solamente inyectarse, porque el medicamento lo que hace es simular unas hormonas, que es en este caso la tiazapatida es la GIP y el GLP-1, que hay receptores en cerebro, receptores en páncreas, en hígado, intestino, estómago, y lo que va a hacer es, haz de cuenta, hacernos pensar que ya comimos, hacernos pensar que ya estamos llenos, esa sensación de llenura, no tengo hambre, porque estamos engañando esos receptores con ese medicamento. Entonces el paciente sin hambre, muchas veces si no tiene una guía médica, una guía nutricional, simplemente lo que hace es no comer, porque por lógica el paciente puede decir, pues no como, bajo más rápido. Entonces claro. No tengo hambre en la cena, no ceno, y a la comida me como un pan y ya con eso me llené, porque sí se va a llenar.
5: Sí.
6: Pero aquí en ese momento empieza la situación de la pérdida de músculo, que es algo muy común y muy nombrado, pero son por tratamientos mal llevados. El miedo del paciente, doctor, y mi músculo se va a perder. Mientras tú comas, un buen aporte proteico, puede ser más o menos 2 gramos por kilogramo de peso, y hagas ejercicio de fuerza, ese músculo se va a mantener. La pérdida no va a ser tanta.
4: Por ejemplo, entrando en este tema que tocaste, hablándolo en el sentido de pérdida de peso, control de peso, puede ser para cualquier persona, haga o no haga ejercicio, sea sedentario, tenga problemas médicos o situaciones que hayan, o sea, que provocaran esa subida de peso. Pero del lado de ya estética corporal, se puede manejar como un producto para controlar cierto peso mientras se genera músculo y se pierde grasa?
6: Sí se puede.
4: O sea, sí, como se un asistente que nos ayude a llegar más rápido al objetivo, pero sin descuidar lo principal, que es la salud con respecto a la alimentación y el ejercicio.
6: Sí, por ejemplo, hablando en tu caso, por ejemplo, pacientes que estén precompetencia, por ejemplo.
4: Ok.
6: Entonces, que hay una restricción de carbohidratos.
4: Una pérdida de grasa más rápida.
6: Para que el paciente quede seco, por así decirlo, okay, y tenga la menor cantidad de grasa en su cuerpo, y a nivel competitivo tenga ese plus. Se puede utilizar el tratamiento, siendo que son pacientes que no tienen sobrepeso, ¿no? Pero
4: darle un toque más estético al físico que tienen.
6: Como tiene que ser una restricción importante de carbohidratos, y si el carbohidrato nos llama mucho la atención, pues este medicamento hace que sea un poco más fácil esa etapa.
4: Ok, ya. Y por lo que entiendo, el mismo medicamento nos ayuda a tener esa saciedad y a controlar esa ansiedad que nos da a veces por el comer, ¿no?
6: Exactamente. Uno de los efectos beneficiosos del medicamento, que también es uno de los efectos que hace en forma negativa, es que hace que haya una ralentización de tu sistema digestivo.
4: Okay.
6: Entonces, cuando comes, como va muy lento,
4: tarda más,
6: entonces tú tienes una sensación de llenura. Entonces, puedes almorzar a las 2 de la tarde y son las 8 de la noche y tú sigues sintiéndote como si acabas de comer. Lógicamente, eso hace que no tengas ese antojo o que estés picando cosas a deshoras porque tu estómago está lleno. Pero también hay que entender que nosotros, los seres humanos, podemos comer sin hambre. Nos ha pasado, sí, en los buffets, oye, aparece un postre por ahí y ya estoy lleno, pero no importa, quiero probarlo, porque es un gusto, es un placer, ¿no? Entonces, esto también es lo que hay que desvincular, ¿no? Porque la comida, al fin de cuentas, es un placer, es una forma de gratificación por parte de nosotros, o es un premio. Me fue bien en tal cosa, vamos a comer para celebrar.
4: Sí.
6: ¿Sí? O estoy triste. No, pues te invito a comer.
4: Y también lo que produce el comer, ¿no? La sensación. Y el estado hormonal y físico que nos produce la satisfacción de algo rico, ¿no?
6: Exactamente. Entonces, el medicamento va a controlar esa parte, y por otra parte, nosotros en la consulta, trabajando con el paciente, a que esos cambios de hábitos tienen que existir.
5: Claro.
6: Explicarle que el medicamento es una herramienta, el medicamento no es milagroso, el medicamento te va a ayudar, pero eres tú haciendo y cuidando tu alimentación, es lo que va a permitir que esa pérdida sea una pérdida constante y que sea una pérdida importante mes tras mes o semana tras semana.
4: Y saludable.
6: Que
4: la persona vaya al final, termine su proceso, pero que esté en un estado óptimo para seguir su vida normal.
6: Sí, no que quede desnutrido, porque eso es lo que te puede pasar. Dejas de comer o comes no lo suficiente o no lo que tu cuerpo necesita, pues sí vas a adelgazar, pero a expensas de anemia, desnutriciones de otro tipo.
4: ¿Qué era lo que pasaba, si no mal recuerdo, con medicamentos que se vendían libres sin receta para suprimir el apetito, ¿no? Muchos medicamentos como Redotex y cosas así.
6: Y que todavía siguen vigentes, ¿no? Se siguen utilizando.
4: Pero que al final causan ese efecto de dejar de comer y a veces se crea el ya no querer seguir comiendo. Entonces, bueno, por lo que entiendo, es importante sí crear desde entrada el proceso de la buena alimentación y los buenos cuidados para poder tener una vida saludable con el asistente que vendría siendo el medicamento.
6: Exactamente. Ese sería lo óptimo, ¿no?
5: O sea, ayuda también más que nada en un factor, por decirlo así, psicológico, ¿no? O sea, te quita el hambre.
6: Te quita el antojo, te quita el hambre y te sientes satisfecho, saciado, todo el tiempo, cosas que normalmente a ti te gustaban, metabólicamente y mentalmente ya como que no te llaman tanto la atención a pesar de que las tengas al frente. Y por otro lado tiene la parte de motivación que te tiene que dar tu nutriólogo, tu médico, en el que miras objetivos, un camino que tienes que llevar, es un proceso que tienes que estar pasando, pues pon tú de tu parte, una parte la hace el medicamento, otra parte la haces tú.
5: Yeah.
6: Pues muchas veces, me ha pasado mucho, es el paciente que llega y me dice, doctor, es que me da hambre. Digo, bueno, ¿qué almorzaste? No, me comí una albóndiga. Dice, oye, pero tú pesas 120 kilos y te comiste una albóndiga, es totalmente insuficiente para ti. Lógicamente, aquí la respuesta no es, ponme más inyección, ponme más dosis. Es, come un poco más de proteína a la hora de la comida para que quedes más satisfecho. O sea, que son dos cosas.
4: Podríamos decir que el utilizar el medicamento nos conviene mucho la asistencia de un nutriólogo o de una persona.
6: 100%.
4: O sea, va de la mano.
6: Va de la mano, va de la mano. Según la, la Organización Mundial de la Salud, el tratamiento para la obesidad tiene que ser de un manejo integral. Tiene que ser manejado por psicólogo, por nutriólogo y por médico. Eso es lo ideal.
4: Eso es interesante, porque a veces hacemos uno por separado y a medias, o medio lo hacemos, ¿no? Sí. Y a veces sí queremos, bueno, al menos yo muchas veces intenté con muchas cosas y queremos el resultado, pero al final la falta de conocimiento nos hace irnos hacia situaciones en las cuales a veces no sabemos salir y vienen los efectos secundarios. Entonces sí es importante, qué bueno que lo mencionas, el hecho de tener la asistencia de una persona que nos ayude con nuestra alimentación para poder seguir avanzando con esa pérdida de peso. Que no exista ese rebote a futuro.
6: Exactamente.
5: Sí, finalmente creo que requiere un cambio. O sea, lo que mencionas de cambio de hábito a mí se me hace muy, muy importante, ¿no? Por ejemplo, en mi particular situación, pues es algo que estoy intentando ahorita de la mano del coach Juan. Pero es algo complicado porque realizar un cambio en los hábitos creo que es la parte más difícil, ¿no? Al menos un medicamento como este que mencionas, que de cierta forma ayuda a este cambio de ciertas formas ya más internas, pues también pues puede ayudar a mucha gente con estos problemas a empezar a lo mejor.
6: Sí, sí,
5: para claro. La postre es mantenerlo ya de manera, pues, sin la necesidad del medicamento, ¿no?
6: Porque hay que entender que el aumento de peso no es una falta de fuerza de voluntad, porque hay situaciones metabólicas, como decíamos al principio, situaciones genéticas, situaciones de hábitos, situaciones emocionales, psicológicas, y sobre todo la parte metabólica es lo que ese medicamento va a ayudar internamente a que funcione. Hay una situación que se llama resistencia a la insulina. Resistencia a la insulina es, en forma muy simple, es tu páncreas produce insulina para poder meter el azúcar que está en tu torrente sanguíneo hacia las células. Pero muchas veces hay una falta de comunicación, por así decirlo, entre la insulina y las células, y le mandan señal al páncreas a decirle no hay suficiente insulina. Y lo que hace el páncreas es producir más insulina, y esa hiperinsulinemia tiene un efecto de acumulación de grasa. Entonces son pacientes que someten a dieta, hacen ejercicio, y sus pérdidas son muy pobres. Entonces son pacientes que pierden 200 gramos a la semana, 100 gramos a la semana, 300 gramos a la semana, el otro fin de semana se fueron a la Riviera Maya,
4: y ganó lo doble.
6: Y de pronto regresaron con 700 gramos de más. Okay. Entonces, lógicamente, si ven ese proceso, es muy ineficaz y el paciente, por obvias razones, va a decir, pues no vale la pena, 3 semanas de esfuerzo y de pronto lo recupero. Y lo dejan.
4: Sí.
6: Y es un paciente que va subiendo progresivamente. Ya con estos medicamentos estamos logrando corregir esa resistencia a la insulina.
4: Y de cierta manera darle más motivación a la persona para seguir con el proceso.
6: Eso tuve resultado en lo que sea de tu vida. Claro. Para seguir adelante.
5: Claro.
6: Pero si no ves nada, dices, si el esfuerzo, el costo, no veo ningún resultado, pues simplemente pues, el ser humano pues, se echa para atrás y no
4: continúa. Así es. Y, por ejemplo, ya que estamos hablando de un medicamento que es por prescripción médica, ¿o se puede comprar a libre mercado?
6: O sea, debe ser pues prescripción médica, tiene que ser recetado.
4: Yo creo que debe, ¿no? Y debe de seguir el procedimiento que debe llevar cada persona de acuerdo a sus necesidades, porque me estoy enterando de situaciones en las cuales pues la persona se automedica. Y yo creo que por el simple hecho de manejar azúcar en sangre, pues ya es delicado. Entonces yo creo que sí, llevar el procedimiento adecuado con la persona adecuada y con los procedimientos adecuados, yo creo que sin problemas pueden tener muy buenos resultados. Y en este caso, ¿a qué edad se puede utilizar? ¿Pueden usarlo hasta qué edad?
6: En un principio estaba autorizado para pacientes mayores de edad, la FDA, y ya últimamente ya en cierta forma como que se liberó y se dio la seguridad arriba de 15 años.
4: Okay.
6: Utilizar.
5: Arriba de 15 años.
6: Entonces, definitivamente los beneficios son mayores que los efectos secundarios. Los efectos secundarios normalmente son gastrointestinales. Entonces, por ejemplo, está estreñimiento o diarrea. De hecho, en un paciente puede ser una semana con estreñimiento y la otra semana tiene diarrea. Sí, hay pacientes más sensibles que otros. Yo tengo pacientes que hemos empezado con dosis de 2.5 y el otro día me avisan que no han parado de vomitar. O pacientes que empiezan con 2.5 y a la semana que los valoro me dicen, doctor, la verdad ni me quito el hambre. Yo comí exactamente igual. O sea, eso es lo que hace que nosotros tengamos la facilidad de poder dosificar y ajustar esas dosis a la necesidad personal de cada paciente. No se puede generalizar. No puede ser un tratamiento igual para todos.
4: Así tiene es. Que y por lo que estoy viendo, dentro de los efectos también existe la fatiga.
6: Sí.
4: Y eso, por lo que estamos hablando, también yo creo que debe ser por la falta de alimento.
6: Sí, sí, sí. Es algo, fíjate, que últimamente me topo mucho. El paciente dice, no, es que me siento muy cansado. Entonces, ese tipo de pacientes, yo lo que hago es bajarles un poco la dosis. Muchas veces ensayo error en el sentido que vamos a bajarte un poco la dosis y vamos a ver cómo te sientes. No, me siento mejor de energía, nos vamos a quedar en esa dosis. Así no tengas tanto control.
4: Ok, es para que su cuerpo se vaya ajustando.
6: La otra parte la haces tú. Y el cuerpo, si manejamos la misma dosis, normalmente llega un momento en que esa dosis ya no va a ser lo suficientemente fuerte, por así decirlo, para tener los efectos que el paciente busca.
4: Sí, es.
6: Tenemos que subirle.
4: Entonces, sí es muy importante el chequeo constante.
6: Sí, sí, sí. Semanalmente yo veo los pacientes que manejo en la clínica para el control de peso con este tipo de medicamentos.
5: GLP-1 y GIP. Claro, es que la falta de consumo energético, de cierta forma, pues puede alterar esa fatiga, ¿no? Yo creo que hace como 6 meses yo hice un ayuno espiritual y no comí 7 días.
6: Ok.
5: Entonces, esos 7 días que yo no comí, me acuerdo que los primeros, creo que 3, yo me estaba muriendo de sueño todo el tiempo, me sentía débil y cuestiones. Luego, en teoría, según yo, de lo que investigué, entré en un proceso que se llama cetosis y ya tenía energía, estaba increíble, ¿no? Pero me acuerdo que cuando terminé ese proceso, tuve que readaptarme a comer y fue un periodo de tiempo que yo comía mucho menos y tenía sueño todo el tiempo, ¿no? Entonces, en este caso, ¿cómo puedes luego... O sea, ¿cómo puedes tú adaptar, si ya tienes un medicamento que como tal te quita de cierta forma la sensación o necesidad del hambre, ¿cómo puedes readaptar a un sistema para empezar a comer lo suficiente para tener energía, pero ya sin hambre y ahora también con... O sea, ya sin hambre, ya comiendo menos... Y con la necesidad energética todavía del cuerpo,
6: sí,
5: ¿no?
6: Sí, eso se hace a través de las semanas ajustando dosis y ajustando la dieta.
4: Sí, yo creo que por eso es importante la ayuda de un asistente en la alimentación para, yo creo que en la pérdida ir ajustando esos macros, ¿no? Que se necesita, que el cuerpo necesita para las funciones que en ese momento la persona esté haciendo. Estamos tomando en cuenta que... Estamos hablando de modo general, desde una persona que tiene buena salud y no hace nada, hasta yo creo que una persona que tiene condiciones de salud y tampoco hace nada, hasta los que hacen ejercicio igual con las mismas condiciones, ¿no? Entonces yo creo que por eso sí es necesario tener un buen control, porque cada persona es diferente y lo que nos encontramos en las redes y en lo que muchas personas promocionan, porque lo que estoy viendo es un producto... que se está disparando con respecto a su uso por la facilidad que tiene con respecto al resultado que da. Y eso, yo creo, a mi experiencia, hace que las personas lo usemos de manera imprudente y al final no, muchas de las veces no tenemos ese efecto beneficioso y tenemos más efectos secundarios, ¿no? Entonces sí es muy importante el hecho de que se esté... controlando la dosis y el constante chequeo para ver en qué momento el cuerpo se mueve y ajustarlo, ¿no?
6: Claro, claro. Y es importante cuando se brindan los efectos secundarios que tengas un profesional de la salud que te pueda ayudar a corregir.
5: Claro.
6: Que tu doctor tenga un seguimiento que hago, como una dosis, dando. Es importante que les explique a los pacientes que cuando empezamos, la primera dosis es cuando se puede presentar un poco más de efectos secundarios. Con ese medicamento, 3, un 4% de pacientes puede pasar eso. Ya sabe, al otro día me dice náuseas que tomo y el receto que va a tomar. Pero durante el transcurso de todo el tratamiento, si el paciente come grasa, va muy mal.
5: Ok.
6: La grasa y el medicamento no se llevan para.
4: Yo creo que es por la digestión lenta, ¿no?
6: Sí, entonces en ese momento tienen distensión,
4: claro, inflamación, gases,
6: náuseas y hasta vómito. Y de cochinita en ese momento no era tan buena opción.
5: Sí, claro.
6: Pero fue su decisión. Y ya, pero para la próxima ya aprenden a través de esa mala experiencia y ya se alejan de la grasa y en cierta forma eso me sirve porque te queda un condicionamiento de que esos alimentos vamos a tratar
4: por el momento. De respeto.
5: Y es muy importante la necesidad de monitoreo. O sea, si bien tiene tiene efectos bastante, pues, buenos, o sea, bastante interesantes y buenos para este estilo de bajas de peso o cortes calóricos, es importante el monitoreo y creo que es algo muy importante que hay que dejarle al auditorio. Si bien estos productos nuevos pueden tener efectos muy buenos, también es importante la necesidad de alguien que esté monitoreando todo el proceso para no a la postre tener más efectos negativos que los positivos que se están buscando, ¿no? Eso a mí me parece muy importante dejarlo muy claro y también pues me genera la duda de los... Porque mencionas algunos efectos secundarios que podrían tener relacionados con pues, si consumes grasa, si no consumes... Porque, por ejemplo, yo tenía la idea de, ok, yo me tomo el medicamento... voy a tener menos hambre, pero puedo comer lo que quiera. Entonces, no es así. O sea, si yo agarro y me como una pizza, aunque me coma solo una, me va a hacer mucho daño.
6: Te va a hacer daño, te va a hacer mal.
5: Entonces, ¿cuáles son más o menos los efectos secundarios que puede tener este medicamento respecto a la alimentación o en general?
6: Sí, o sea, es distensión, diarrea, estreñimiento, sobre todo gastrointestinales, ¿no? Uh-huh. Como el vaciamiento gástrico, o sea, la velocidad con que el alimento pasa por tu tracto digestivo se enlentece. Si comes algo muy pesado o con carne, esa carne llega un momento en que empieza, por así decirlo, a descomponerse internamente y eso hace que produzca gases y que produzcan eructos con mal olor, que es muy molesto. Dices que comiste mucha carne, entonces ya sabes que eso tienes que comerlo con menores cantidades. Ya son detalles muy, muy así personalizados que hay que ir trabajando con los pacientes. Y definitivamente el punto de la dosificación y el efecto que yo busco con los pacientes es... A mí no me interesa que le quite el hambre por completo.
5: Okay.
6: Yo lo que busco siempre es que el paciente tenga la necesidad de tomar sus propias decisiones porque esto es lo que va a crear una educación en su alimentación. Si yo le pongo una dosis que lo pueda hacer donde busquemos una supresión casi, casi por completo del hambre, pues el paciente nunca hace el esfuerzo. Simplemente no come o come lo poquito porque no puede comer, porque simplemente así está la señalización interna hormonal. En cambio, yo prefiero que tengan un poquito de hambre para que puedan decidir qué comer y qué no comer, y eso a futuro me va a ayudar a que puedan mantener ese peso.
4: En promedio, ¿cuánto puede durar un tratamiento muy pequeño, el más mínimo?
6: Por ejemplo, nosotros estamos manejando un promedio en mujeres de 4 kilos por mes.
4: 4 kilos por mes.
6: Por mes, de pérdida de peso. Y en hombres, más o menos 6 kilos. Es relativo en el sentido que depende del sobrepeso de cada paciente. Un paciente con más sobrepeso va a perder peso más rápido. Okay. Un hombre va a perder peso más rápido que una mujer. Una mujer joven va a perder peso más rápido que una mujer en la etapa de perimenopausia.
5: Okay.
6: Entonces, cuando me llegan esas pacientes, mujeres 50, 51 años en perimenopausia o menopausia, de entrada les explico que la pérdida de peso, a pesar de que estemos utilizando Moonjauro, va a ser lenta, no va a ser tan fácil, porque hormonalmente es el caso particular, ¿no? Y que no se comparen con su esposo, porque su esposo va a perder más peso a pesar de que el esposo no haga bien la
4: hombre,
6: dieta,
4: mujer, claro.
6: Que no haga ejercicio, y ella como mujer hace la dieta, hace ejercicio, y cuando los dos se pesan, se crea a veces muchos conflictos internos de pareja, dice, es que tú no hiciste nada y bajaste más, yo hice todo y no bajé nada, entonces crea un poco de molestia, ¿no?
4: Y ahí entramos a que tenemos que tener asistentes para llevar los procesos.
6: Sí, sí, sí.
4: Entonces,
6: sí,
4: claro. A veces también afecta en el sentido pues emocional y de convivencia por el hecho de... Por ejemplo, en ese caso, ¿genera hasta cierto punto irritabilidad?
6: No, fíjate que no.
4: Okay. Okay. Eso es importante.
6: Comparativamente con los medicamentos que mencionabas, que, uh-huh. que son derivados de las anfetaminas, como el Redotex, como Action, que son medicamentos el Redotex ya no está, pero el Action, el Ifalos, todos son medicamentos que son viables, que están actuales, que se están utilizando, que se pueden seguir utilizando, pero esos medicamentos Por ejemplo, no te los puedes tomar en la noche porque te quita

0: Bastante seguro, exactamente. De todas formas, siempre hacemos una historia clínica donde identificamos qué medicamento está tomando el paciente para ver si hay necesidad de decirle este no lo tomes, o este sí lo tomes, o este no se puede aplicar porque por tal razón, pero realmente no me he encontrado
1: Problemas más allá
0: no,
1: de lo
0: ninguno.
1: normal. Okay.
0: Todo
1: Es
0: muy
1: que
0: bien.
1: esa es una duda que tenía con respecto al medicamento, porque hay muchas. Yo mencionaba en el programa pasado, el día de hoy tenemos muchas fuentes con respecto al control de peso o estética corporal, ¿no? Desde ir a un gimnasio hasta procedimientos ya físicos corporales, ¿no? En donde buscamos o queremos lograr un resultado estético. Entonces, la diferencia que hay con respecto a procedimientos o medicamentos que están en el mercado y que al final los usamos, y es bueno saber que este medicamento es bastante noble con respecto a todo el proceso que podemos llevar en la pérdida de peso.
0: Sí, aparte se han ido descubriendo beneficios adicionales muy interesantes, como por ejemplo en hígado graso no alcohólico, que haz de cuenta el 70% de pacientes con sobrepeso o obesidad tienen
1: Ese
0: hígado
1: dato es
0: graso,
1: importante.
2: Eso iba,
0: les
2: bro.
0: revierte el hígado graso. Entonces tiene un efecto regenerativo del hígado. Y
1: Okay.
0: a nivel cardiovascular tiene un efecto beneficioso, que reduce situaciones cardiovasculares, que reduce el colesterol. Y están tres pacientes con enfermedades como pueden mejorar con este tipo de medicamentos.
2: Perdón que interrumpa, nos vamos a ir un pequeño corte en la radio, sin embargo, nos quedamos en Facebook para continuar platicando acerca de este medicamento.
3: Vamos a una pausa y regresamos con más Transformación 360.
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2: Como un mundo, un mercado que a lo mejor no ha sido muy explotado de
0: sí,
2: este estilo
0: sí,
2: de medicamentos.
0: Pero sí se va a explotar y se va a utilizar.
2: Sí.
1: De hecho, por lo que veo, tiene muchas aplicaciones, ¿no?
0: Y ahorita, por ejemplo, ya están trabajando en otro medicamento nuevo que se llama retatutride. Okay. Entonces, ya es muy común.

0: que el resto ya están sacándolo. Ese actúa, bueno, son tres hormonas, GLP-1, GIP, como el Mounjaro, y glucagón, el tercero, que es lo que va a ayudar a que tengas una pérdida de grasa, como que metabólicamente va más directa
1: al tejido adiposo. Más directa
0: al tejido adiposo. Pero esta todavía no está autorizada. Okay. Teóricamente, para noviembre debe autorizarlo FDA. Entonces, ahorita realmente me lo piden los pacientes y digo, no te puedo inyectar algo que no está autorizado, porque COFEPRIS no ha autorizado el uso en México. Y si yo lo hago, estaría incurriendo en una falta grave con los lineamientos de la Secretaría de Salud.
1: Sí, claro.
0: ¿No? Entonces, el que está autorizado ahorita es tirzepatide de Mounjaro. ¿Ok?
2: Y ahí, por ejemplo, respecto de las regulaciones, igual me surgía la duda, al ser medicamentos tan nuevos, hasta cierto punto, ¿qué tan probados están? Porque obviamente pasó, por ejemplo, con las vacunas, cuando fue el COVID o cuestiones de estilo, que tenían efectos que a la larga fueron naciendo porque pues no entendíamos o por la falta de prueba del medicamento, ¿no? En el caso del Mounjaro, de todas estas,
0: está muy bien estudiado, ¿no? Sí. Entonces, de hecho, tuvo primero la aprobación de FDA y luego para que entrara a México tardó varios meses hasta que ya fue autorizado por México para que pueda utilizarse, que fue más o menos en febrero o marzo del año pasado, si no estoy mal.
2: FDA, ¿qué es? Perdón, Federación de...
0: Federal Drug Administration en Estados Unidos. Es el que ellos son los que regulan y como regulación son como un estándar de oro de si FDA lo hizo o si FDA lo utilizó, ese medicamento...
2: Todos los pueden usar, ¿no?
1: Es la autorización general para poder usarlo en... Que es seguro, ¿no?
0: En Estados Unidos, exactamente.
1: Que es seguro que...
0: Que en el México es COFEPRIS. Que el COFEPRIS es el que decide y el que estudia y el que determina. Este medicamento es seguro para los mexicanos si se puede utilizar en México.
2: Ahora, ¿qué pasa si alguien deja el medicamento de golpe? Digamos que yo empiezo mi proceso, me están haciendo una revisión, me están dando un seguimiento. Yo ya veo el resultado que quería, ya no quiero gastar más dinero, entonces pum, dejo de ir.
0: Sí, o sea, no es lo ideal, pero muchas veces las situaciones ideales no es lo más factible. Muchas veces la parte económica pues no te permite comprar otra pluma para el próximo mes y simplemente pues ni modo, te toca es meter un poco más de fuerza de voluntad porque tu apetito no es que regrese más o aumentado. Lo que pasa es que tu cuerpo está en ese momento una necesidad de volver a recuperar tus reservas energéticas. Entonces va a ser una lucha de tu cuerpo con tú tratando de, no quiero que las recuperes, quiero que se mantengan esas reservas así como están, en mantenimiento.
1: Sí. Y yo creo que por eso es importante el hecho de la asistencia de la alimentación y el ejercicio, porque es lo que nos va a ayudar que si en algún momento nos vemos en la incapacidad de adquirir el medicamento, los otros hábitos son los que nos sustentan esa pérdida,
0: sí,
1: ¿no?
0: Sí, por supuesto.
1: Y en el momento en el que tal vez queramos reiniciar o tengamos ya la posibilidad, volver a iniciar con el medicamento, pero ya dentro de lo que es la línea de seguridad, le podríamos llamar.
0: Sin que subas para volver a bajar.
1: Y a mí me surge una duda con respecto a esto. Por ejemplo, siendo medicamentos nuevos y siendo medicamentos, la seguridad con la que podemos adquirirlo, saber que es medicamento original.
2: Okay.
1: Porque yo creo que pues estamos en un mundo en el que cuando algo funciona, pues empieza a salir infinidad de situaciones similares o parecidas o mismas copias que al final se empiezan a producir y generan pues efectos secundarios, ¿no?
0: Evidentemente es algo muy común, en México eso es algo que sucede, eso no podemos hacernos los de la vista gorda sobre eso. Hay que adquirirlos en farmacias reconocidas, ¿no? O sea, tratar de que no sea por internet, sino que sea una farmacia con respaldo, una marca de años, que sabemos que es una farmacia que nos va a cuidar a nosotros como usuarios, exactamente.
1: Sí, y consumidores. Digo, yo creo que sí es muy importante ver eso porque pues no falta quien diga yo tengo y te lo vendo y no sabe uno ni siquiera de dónde sale, ¿no?
0: Exactamente.
1: Y los efectos secundarios, por lo que estamos viendo, si no se lleva un buen control y si no es el medicamento, pues podría generar situaciones muy complicadas.
0: Sí.
1: Entonces sí recomendarle al público en general que, bueno, si como siempre les comentamos, el hecho de hacer algo, buscar a personas profesionales, buscar a personas que sepan del tema, buscar personas que tengan, por ejemplo, en este caso, la experiencia y un lugar en el que ya tiene un respaldo al final a nivel social con respecto a resultados. Y estar muy atento de ese tipo de cosas, porque a veces, como son productos nuevos y al final, de cierta manera, cuestan, son altos en costos, se prestan para generar negocios fuera de lo que es lo legal.
0: Correcto.
1: O lo sano, ¿no? Entonces, tengan mucho cuidado para que no vayan a caer en situaciones complicadas, tener problemas o efectos secundarios que al final no se les trata de evitar a todo mundo. Otra de las cosas, cómo la sustancia, de qué manera, sobre hormonas o sobre metabolismo, sobre receptores okay. hormonales.
0: Y el medicamento lo que va a hacer es imitar esas dos hormonas,
2: okay.
0: que normalmente son hormonas que aparecen cuando comemos. Ya comiste, aparecen las hormonas y ya hay saciedad, ya no hay apetito, porque acabas de comer. Entonces las hormonas, cuando llega este monyauro al receptor, lo engaña, lo hace pensar que ya comiste. Entonces tú estás sin hambre.
1: Okay.
0: Pero, o sea, o un hambre muy limitado, puedes comer poquito. Entonces ese poquito que puedes comer, puedes comerte una dona o una manzana. Entonces ahí está entre tu decisión, que como me como la dona. Me como un pan dulce, me como la manzana, y ahí es donde podemos tener un efecto donde vas a perder más peso o vas a perder menos peso.
1: Okay. ¿Y de eso depende la dosis? ¿Depende la dosis de qué tanto tengamos hambre y qué
0: sí,
1: tanto no?
0: La dosis definitivamente es directamente proporcional al efecto supresor.
1: Okay.
0: Pero siempre se empieza con dosis bajas y se viene aumentando poco a poco de acuerdo a la necesidad de cada paciente. Yo tengo pacientes que los he mantenido por dosis 2.5, 3.75, máximo 5 miligramos y han terminado su pérdida de peso sin ningún problema.
1: ¿Cuánto, por ejemplo, cuánto es lo máximo que has...?
0: 15 miligramos.
2: 15 miligramos.
0: Máximo por dosis para...
1: Pero me imagino que estamos hablando de una persona que ya tiene mucho sobrepeso.
0: No, mucho sobrepeso y muchos meses.
1: Ok.
0: Porque ya ha pasado, ya pasó por la de
1: 2.5, se va haciendo la resistencia.
0: Ya pasó por la de 7.5, ya pasó por la de 10, la de 12.5 sí. y la de 15.
1: Y en tu caso, por ejemplo, curiosidad, ¿qué caso has tenido así extremo que digas, esta persona ha bajado tanto?
0: Tengo muchos pacientes, fíjate, como empezamos desde el año pasado, entonces ya hay muchos casos de éxito de pacientes que han perdido 30, 35, 40 kilos.
1: Okay.
0: Y el paciente actualmente ya está en una etapa de mantenimiento, yo les doy... como un plus a estos pacientes un seguimiento por 6 meses sin costo. Ya no te estás inyectando, quiero que vengas cada 15 días, vamos a pesarte y vamos a ver que verifica que te mantienes en ese peso.
1: Y verificar cualquier cosa, si sucede algo, darle solución.
0: Darle solución en el momento. Subiste 500 gramos, ¿qué pasó? Oh, es que me fui a una fiesta, no comí muy bien. Bueno, ya sabes qué tienes que hacer, tú lo sabes, sí. A los 15 okay. días, otros 500 gramos. Entonces hacemos el pronóstico, no, si sigues de 500 en 500, en tanto tiempo vas a recuperar el peso. Entonces vamos a poner un alto ahorita y de pronto hacemos un plan de 2 semanas para volverte a poner en el camino correcto. Siempre les hablo mucho de las motivaciones. En los pacientes jóvenes, la motivación siempre va a ser la parte estética. Porque el paciente joven sano nunca piensa en enfermedad porque son jóvenes, ¿no? No, ¿cómo va a enfermar? Y en el paciente ya mayor, ya son las dos cosas. Es la motivación, es salud. Es la motivación, es también estética. Yo digo, vete al espejo, te gusta lo que es en el espejo, ve la hamburguesa, también te gusta la hamburguesa, pero ¿qué te gusta más? No, me gusta más la imagen, me gusta más la figura, pues no te comes la hamburguesa, busca otra opción diferente.
1: Y que el día de hoy, con el cambio social con respecto a lo que es estética corporal, ejercicio, vida sana, comida sana y todo eso, yo creo que va a ser un muy buen asistente para poder cumplir esos objetivos que al final nos cuestan tanto trabajo, porque... Yo cuántas veces no intenté llegar a un punto y pues la misma ansiedad, el ritmo de vida que a veces es estresante, que genera más ansiedad de lo normal, te hace salirte de los procesos, ¿no? Y que al día de hoy tener esos asistentes para poder lograr esos objetivos, yo creo que nos van a ayudar bastante, pero saberlos usar.
0: 100%.
1: Saberlos aplicar, saberlos usar en el momento en el que se necesite, en el que lo debamos, y no nada más por el hecho de querer cubrir un evento, ¿no? Porque a veces eso pasa mucho. Tengo un evento a cierto punto y me quiero ver de cierta manera y lo voy a usar nada más para eso.
0: Y la motivación es el evento. Entonces yo digo, después de que pase el evento, tienes que tener otra motivación que va a ser tu imagen, tu figura, tu salud. O sea, tienes que agarrarte de cualquiera de esas cosas para seguir adelante avanzando. Porque cuando no hay motivación, por muy buen tratamiento que sea, no se va a lograr llegar al objetivo. Bueno, en todo en la vida es así, ¿no? Hay motivación.
2: Claro.
1: Así es.
0: Estás adelante.
2: Pues estamos terminando, Doc. Muchísimas gracias por todo. Si gustas dar tus redes sociales para que cualquier persona que esté interesada.
0: Claro. Cualquier pregunta que tengan, pueden hablar, pueden mandar un mensaje por WhatsApp. Es 9992-710807. Es 9992-710807. Soy Juan Ramón Flores. O en Instagram me encuentran como Medicina Estética Clarece. Nosotros tenemos una clínica no solamente de pérdida de peso, sino también de medicina estética y medicina antiedad.
1: Que de hecho, próximamente, a ver si tenemos la oportunidad, hay unos
0: tratamientos.
1: Algunos tratamientos extras para los deportistas, más que nada, de recuperación. Bueno, para muchas personas, pero...
0: cama hiperbárica.
1: En este caso, que las personas que hacemos o que nos dedicamos mucho al deporte y que a veces el desgaste es demasiado, la cámara hiperbárica,
0: la crioterapia cuerpo completo,
1: que también son asistentes para poder seguir logrando buenos resultados sin lesionarnos y con una buena salud.
0: Exactamente.
1: Entonces yo creo el día de hoy, con todas las herramientas y la ayuda que tenemos, es más fácil lograr objetivos, pero tomar en cuenta que lo más importante es la salud, lo más importante es mantener nuestro sistema sano y lo más importante, buscar a personas profesionales para que nos puedan atender de la manera en la que necesitamos y no nos no entremos a situaciones complicadas que a veces hasta nos salen más caras o nos traen situaciones que nos sacan totalmente del objetivo que tenemos o de la línea que tenemos. Y para evitar todo eso, yo creo que sí es importante recurrir a personas que sepan, con lugares certificados.
0: Correcto.
1: Y tener más conciencia de que no solamente es un asistente que nos va a ayudar a perder peso, sino es un asistente que nos va a ayudar a tener una mejor calidad de vida.
0: Exactamente.
2: Pues muchísimas gracias por estar con nosotros. Muchísimas gracias, doctor Juan. Doctor Juan, sí, también.
1: Sí, dos
2: Juanes. Doctor Juan y Coach Juan. Esto fue tu programa Transformación 360. Nos vemos la próxima semana. Hasta luego. Muchas gracias.
1: Hasta luego.
2: Gracias.
1: Un saludo.

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0: ¿Qué tal? ¿Qué tal? La verdad. ¿Qué tal? ¿Qué tal? Muy buenas a todas las personas que sintonizan el 101.9 de FM Vida Nueva, la radio de la familia. Es como siempre un gusto y un placer poder estar aquí con ustedes y acompañarlos como cada sábado, sábado caluroso, sábado que pues nos gustaría estar, no sé, en un balneario. ¿Hay balnearios por aquí? Creo que sí, ¿no? Hay que ir a un cenote o algo así, refrescándonos. Pero bueno, hoy estamos aquí y dispuestos ya a compartirte lo mejor de la música cristiana y también las historias y los testimonios de esas personas que escribieron las letras de tus canciones favoritas y que escuchamos todos los domingos en la iglesia o incluso también en nuestro coche y sobre todo en Vida Nueva, la radio de la familia. Un gusto poder saludarlos, soy José González y el día de hoy me acompaña Génesis. Como siempre. Hola. Buenos días.
1: Saluditos a Bray, que no nos pudo acompañar.
0: Ah, sí, hoy Bray no nos pudo acompañar, pero le mandamos un fuerte saludo, un abrazo.
1: Te extrañamos, Bray.
0: Así es. Y aquí vamos a estar nosotros el día de hoy. Así que mándenos sus mensajes al 9993-546914, 9993-546914. Díganos cómo van, cómo se sienten, cómo los está tratando este calor que cada vez está más potente, pero la Biblia dice que en todo tiempo hay que darle gracias, gracias a Dios. El día de ayer yo le decía a mi papá, hablando un poquito acerca del calor, y le decía cuando Pablo dice todo lo puedo en Cristo que me fortalece, lo dice porque antes menciona que él sabe vivir teniendo mucho, uh-huh, teniendo poco, que ha aprendido a contentarse cualquiera sea su necesidad o cualquiera sea su circunstancia, y dice todo lo puedo en Cristo que me fortalece. Entonces creo que bien podríamos comentarlo al respecto al calor. Cuando vamos debajo, nos estamos quemando, estamos sudando, podemos decir todo lo puedo en Cristo que me fortalece y esperar el camión o subirnos a nuestro coche lo más rápido posible. Así que si tú hoy estás sufriendo un poquito o si tú quieres nada más conversar y charlar con nosotros, contarnos qué artista te gustaría que habláramos después o qué te parece el artista del día de hoy, puedes mandarnos tu mensaje al 9993-546914. 9993-546914 y con gusto te vamos a estar leyendo. Ahora, antes de comenzar, quiero, como siempre, contarles una historia. A veces creemos que los testimonios o de encuentros con Jesús son como muy ruidosos, son muy grandes. Al final de cuentas, es el momento en el que tu vida cambia por completo y toma otro rumbo, y es un momento hermoso que yo recuerdo hasta hoy en día. Pero a veces son momentos silenciosos, momentos muy personales y momentos en los que estamos en nuestra casa, en nuestra recámara, nada más buscando al Señor y de repente Él nos encuentra. Y esa fue la historia y ese fue el caso del artista del cual te vamos a hablar hoy. Él, siendo muy muy pequeño, llega un día después de un servicio, se sienta, empieza a tocar su piano y de repente ahí mismo donde estaba Dios lo encuentra. Él no puede contener las lágrimas, empieza a llorar, le llama a su mamá ora por él y desde ese momento su vida cambió por completo a una edad muy muy temprana y él pudo disfrutar pues de las bondades, de las misericordias, de servirle a Dios desde muy pequeño. Así que si a ti te interesa saber qué pasó con la vida de este chiquito, quédate el día de hoy porque tenemos el testimonio de Job González, que es más que un artista, yo lo llamaría un líder de alabanza, un pastor, es un pastor de alabanza que ha servido en ministerios gigantescos, en ministerios donde hay... Me gusta esta ambivalencia que él tiene y se las contaremos más adelante, pero él dice que ha servido en ministerios de 30 uh-huh personas y en ministerios de 16,000 personas dirigiendo uh-huh el grupo de la alabanza. Y la logística que hay detrás de eso y los testimonios que hay detrás de todo eso, nosotros se los vamos a compartir el día de hoy. Así que quédate con nosotros y ¿qué te parece si ahora mismo nos vamos con esta primera canción para meter el ánimo? Hoy va a ser un estilo un poquito más worship, un poquito más congregacional por la manera en la que Job compone. Y me gusta porque ya hemos tenido variado y de distintos géneros. Así que hoy volvemos un poquito más hacia este tema del worship, hacia este tema pues un poquito más congregacional para que tú lo puedas disfrutar. Así que vámonos ahora con esto de Job González que se titula Aleluya. Tú estás en el 101.9 de FM, esto es Youth Worship y escuchamos ahora Aleluya de Job González.
2: Así.

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1: Y seguimos con más música y con más del testimonio de Hope González. Ahorita vamos a entrar a la parte de su biografía, o como nos gusta llamarla aquí, de su vida a cargo de Génesis. Génesis, ¿qué nos puedes decir acerca de la biografía de Hope González?
2: Bueno, pues Hope González es un cantante, productor y compositor que nació en el año de 1973 en Houston, Texas. Pero vivió toda su infancia y adolescencia en el Valle del Río Grande, en McAllen, Texas. Nació en un hogar pastoral y desde muy temprana edad fue fiel al llamado de Dios. Desde entonces se convirtió en un cantante apasionado y visionario, impactando generaciones con una gran excelencia musical y sensibilidad de espíritu. Ya lo vas a ir descubriendo a lo largo de las canciones. Pero bueno, su deseo es seguir cumpliendo con el propósito y llamado de Dios en su vida. Él quiere hacer que el reino de Dios se siga glorificando a través de su ministerio. Y bueno, él cuenta que desde muy pequeño le llamó la atención la música. Una de las personas que lo inspiró a hacer lo que hace es su papá. Su papá fue quien le enseña a tocar sus primeros acordes en la guitarra. Y bueno, con esos pequeños acordes él comenzó a tocar diferentes canciones, ¿no? Porque luego hay canciones, ¿no?, que tienen los mismos acordes, sobre todo los coritos, sí, ¿no? Y bueno, desde eso él se enamora de tocar guitarra y le dan más ganas de aprender, de mejorar en ella y también de tocar otros instrumentos como el piano. En ese entonces los recursos para aprender a tocar algún instrumento pues eran muy limitados. Él cuenta que mayormente pues aprendía por libros. Entonces ahí no había ni YouTube ni nada como para aprender. Entonces Hope tenía un amigo, y este amigo le dedicó mucho tiempo a enseñarle a tocar el piano, y dice que él recuerda que ese amigo le dibujó los acordes del piano en una hoja de papel. Y él tenía tantas ganas de aprender piano que como no tenía uno, pues se dibujó uno de papel también, y ahí practicaba los acordes que su amigo le había dibujado. Yo la verdad no me lo imagino.
1: Es que en ese entonces no había tutoriales de YouTube, o sea, estamos ahorita por los 90, entonces tenías que aprender como podías aprender, y mayormente yo recuerdo, digo, cuando yo nací ya había tutoriales de YouTube, pero yo recuerdo haber dibujado un pianito y haber puesto ahí las bolitas para esto es un do y ponía mis dedos.
2: ¿En serio también?
1: No recuerdo para qué clase, supongo que una clase de música, pero sí.
2: Pero bueno, entonces después de ese piano de papel, al fin le compraron un piano y él ya comienza a desenvolverse pues en la música, y durante su adolescencia pues fue parte de los músicos de su iglesia. Eso le dio oportunidad de desarrollarse aún mejor dentro de este ámbito. A los 18 años de edad comienza a trabajar en un estudio de música donde desarrolló su talento en la producción. En esta etapa de su vida él adquirió las herramientas que lo prepararon para grabar su primer disco. A los 21 años de edad, Hope se casa con Ginny, con quien ha estado casado por 31 años. Hoy en día tienen 3 hijos, Jonathan, Moses, Lucas, y 2 nueras, Bianca e Ileana. En el 2012, Hope y su familia se mudan a la ciudad de Houston, Texas, para formar parte del Ministerio de Música de la Iglesia Lakewood en español, como director del Ministerio de Alabanza de esta congregación. Después de servir por 7 años en Lakewood Church. En el 2019, Hope acepta una nueva asignación de servir en el noroeste de la ciudad de Houston como pastor de adoración en Champion Forest Español, en donde sirve junto con su familia. Bueno, pero en 2017 le toca vivir una temporada difícil. Y es que con el paso del huracán Harvey, su hogar se vio severamente afectado. En el momento en que su casa se estaba inundando, dice que el agua llega como a 2.5, 3 metros de
1: altura, ¿no?
2: Sí, como de profundidad. Entonces, él cuando ve que su casa se está inundando, él toma a su familia, los abraza y les dice, aunque esto se ve como que se está perdiendo, no vamos a quitar nuestra mirada en el Señor. Él es fiel y Él nos va a sacar adelante. O cuenta que tuvieron más de 3 metros de profundidad. Y bueno, ellos perdieron todo, se echó a perder todo, el auto, su guitarra, su estudio, los recuerdos de sus hijos, el vestido de novia de su esposa, bueno, perdieron todo. Entonces, lo único que les quedó fue la ropa que llevaban puesta y una mochila con 2 o 3 cosas más. Entonces, ellos se ven en la necesidad de ir a pedir ayuda a unos centros, pues ahí de ayuda de esos donde la gente dona ropa y así, ¿no? Para ir a pedir ropa y comida. Para esto, Hope hacía lives en Facebook. Dice que todas las noches, al llegar de trabajar, él se ponía a tocar y, bueno, ahí saludaba a la gente. Esa misma noche, la noche en la que perdieron todo, no fue la excepción. Él se conectó y comenzó a adorar al Señor, aun cuando él no sentía cerca a Dios, él sentía que Dios no lo escuchaba, no tenía una confirmación de nada. Pero bueno, en medio de este proceso es cuando nace la canción Estar Contigo, una canción que refleja exactamente lo que él estaba sintiendo en esos momentos. Y aunque dudó de lanzarla porque sentía que la canción mostraba mucha vulnerabilidad, hoy Dios ha usado esa canción para bendecir la vida de muchos de nosotros. Ahora vámonos con esto que es Estar Contigo de Hope González, aquí en Youth Worship.

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1: Y seguimos con más de Youth Worship en el 101.9 de FM. Tú acabas de escuchar esta canción, Estar Contigo, y como nos comentaba Génesis en este último apartado, esta canción es inspirada del momento en el que Job pierde todas sus pertenencias a causa del huracán Harvey. Pero después de eso viene un momento y una historia muy muy bonita en sus vidas, y es que ellos, tras derribar la casa, tras intentar reconstruirla, más bien la reconstruyeron, ellos deciden reconstruirla ahí mismo. Pero me gusta muchísimo cómo lo dice Job, porque dice, lo hicimos ahí para, digo, obviamente ya toda la ciudad estaba preparada para recibir otro huracán y no iba a pasar lo mismo, ¿no? Entonces ellos decidieron no mudarse, sino reconstruir ahí para testimonio de sus hijos. Lo dice así tal cual Job: esto fue para testimonio de nuestros hijos, para que vieran cómo se, pues, perdimos absolutamente todo. Se quedaron con un par de mochilas, me parece, que tenían un cambio de ropa y lo que traían puesto, y sin embargo Dios les restituyó todo y dijo, y ahí mismo donde perdimos todo, Dios lo volvió a levantar y nos volvió a dar todo esto. Entonces se me hace muy bonito y también una muestra de madurez y una muestra de espiritualidad muy grande por parte de Job, ¿no? A veces la vida nos va a golpear, este mundo está lleno de corrupción y nosotros no estamos exentos de ella, pero con Cristo podemos estar seguros, podemos estar tranquilos de que Él nos va a restituir y Él nos va a dar todo aquello que este mundo nos quite.
2: Y qué chistoso el nombre de Job, porque también Job de la Biblia perdió todo y Dios le dio aún más de lo que ellos habían perdido, y Él así lo dice, o sea, es para testimonio, para que mis hijos vean que sí perdimos, pero Dios nos dio aún más de
1: así
2: lo que teníamos.
1: Y más
2: qué
1: de
2: bonito.
1: Lo que,
2: y se me hizo muy chistosa la comparación.
1: Y en parte de estos, y hablando de estos testimonios, ahora viene el segmento de su testimonio. Como yo les contaba en la introducción, Job creció en un contexto de iglesia. Su padre era un pastor evangelista. Y su testimonio, hay distintas partes, él cuenta muchísimas historias, se ve una persona sumamente cálida, sí, sumamente amable, pero quiero enfocarme en dos. La primera sería cuando él iba a nacer. Su papá viaja a Houston para una campaña evangelística. Su mamá ya tenía varios meses, ya estaba por dar a luz, y le dice, pues quiero ir contigo, no me quiero quedar aquí solita. Va, lo acompaña. Y en ese momento, cuenta Job, o como le contó su mamá, se estaban subiendo al coche, su mamá tenía las agujetas desamarradas, no se dio cuenta, pisa la agujeta, cae y cae sobre su vientre. Entonces eso provocó que pues tuvieran que inducir el parto, ya estaba pronta a dar a luz, inducir el parto pues para verificar que el chiquito estuviera bien, que Job en este caso pues estuviera sano y salvo. Entonces van rápido al hospital, por eso Job nace en Houston, porque pues ahí Dios quiso, la verdad, en este tipo de circunstancias. Pero me gusta mucho una historia que él cuenta, porque dice que el doctor le dijo a su mamá, al caer su hijo se lesionó la pierna izquierda, y puede ser y es muy probable que cuando crezca tenga problemas para caminar por esto. Y obviamente esto le pesó muchísimo a su mamá, muchísimo tal vez de la culpa, ¿no? O sea, ay, si me hubiera amarrado la agujeta, si hubiera tenido
2: más
1: cuidado, claro. Entonces dice su mamá que cuando ella todavía no había dado a luz, todavía estaba en su panza Job, estaba acostada, dormida en el hospital, y de repente siente una mano sobre su vientre. Y ella creyó que era su esposo y le dice, ay, ahorita no me toques.
2: Todavía me duele mucho.
1: Y abre los ojos y voltea y su esposo está dormido en el sillón del otro lado, extrañado, y le dice, oye, pues yo no te he tocado nada. Y en ese momento ella escucha una voz que dice, a este niño yo lo he separado para mi obra. Entonces ella supo que fue Dios tocando y sanando a Job desde chiquito, y no solo eso, sino que separando y apartándolo para su obra. Y tiene un montón de historias y un montón de testimonios muy bonitos acerca de sueños que Job tiene, y sueños que a veces como Dios le habla como visiones, que él tiene, ¿no? Entonces es muy padre ver cómo el cumplimiento de esta promesa pues ahora se ve reflejada en Job y se ve reflejada pues en todo lo que Dios ha hecho a través de él. Él crece, él desde chiquito, como comentó Génesis, le gustaba y le interesaba mucho la música. Fue una curiosidad muy grande. Él es súper, súper artista. Él quería dedicarse a eso fuera o no fuera dentro del ministerio. Él quería producir, él quería cantar, él quería tocar. Le fascinaba todo esto. Pero siendo chiquito, a la edad más o menos como de 12, 11 años, él comenta, dirigía la alabanza en su iglesia para los niños. Entonces les tocaba coritos con la guitarra y él cantaba y muy sencillito, muy escuela dominical. En esas, el líder de alabanza de la iglesia se le complica llegar a un evento, bueno, a un servicio. Y su papá le dice, ¿sabes qué, Job? Su papá era el pastor. El líder de alabanza no va a poder venir y yo necesito que tú toques. Y él se quedó como, ¿y yo qué, no? O sea, ¿qué voy a tocar? Le pregunta, ¿no? ¿Y qué quieres que toque? No me sé muchas canciones, apenas me sé algunos acordes. Y dice, tú toca lo mismo que ibas a tocar con los niños. Y así dice que ese día empezó el servicio, él se sube, empieza a tocar y toca lo mismo. Pero dice, aunque eran las mismas canciones, aunque la dinámica era sumamente distinta entre unos y otros, se sintió la presencia del Espíritu y la gente empezó a aplaudir y empezó a cerrar sus ojos, levantar sus manos. Y dice que ese fue como su primer acercamiento a ministrar en la alabanza. Y dice que le encantó porque Dios usó esos coritos, esos acordes sencillos para tocar a toda la iglesia. Posteriormente, me parece que tenía en ese entonces como 12, 13 años, ya había dirigido varias veces después de eso la alabanza en su iglesia. Él se sienta en su cuarto y ahí tenía, dice, un pequeño piano. Y en ese pequeño piano se sienta, empieza a tocar y empieza a cantar. Y empieza a cantar alabanzas y empieza a adorar a Dios y en eso de repente siente algo que no lo deja dejar de llorar. Y empieza a llorar y dice, ¿qué es esto que estoy sintiendo? Y sigue tocando y de repente llama a su mamá, ¿no? Mamá, ¿qué está pasando? No puedo dejar de llorar. Y su mamá le dice, es el Espíritu Santo que está tocando tu vida. Y en eso empiezan a orar y en eso empiezan a, pues sí, a clamar a Dios. Y empiezan a alabar ahí juntos los dos en un cuartito. El Señor se le revela a Job y le muestra en parte los grandes planes que él tenía, ¿no? Posteriormente, después de esto, él tenía sueños en donde estaba parado enfrente de muchísimas personas, ¿no? Multitudes de personas. Que este sueño se cumpliría años después y también les vamos a comentar un poquito cómo fue eso. Sin embargo, en ese momento Job experimentó la bondad de Dios, experimentó el perdón de sus pecados, el amor del Señor y eso lo inundó tanto que no pudo dejar de llorar. Y a través de esta oración, Job dice que en ese momento le entregó su vida a Cristo y todo fue completamente distinto. Comenta incluso que ese mismo día sus amigos empezaron a tocarle en la ventana, ¿no? A decirle, vamos a jugar fútbol, sal, quién sabe qué. Y él les dijo, no, o sea, yo estoy aquí y dice, yo quería quedarme en este lugar a adorar al Señor. Y ese testimonio yo creo que nos enseña a que muchas veces no es el ruido, no es las luces, no es algo tan grande a los ojos lo que puede ser un encuentro con Cristo, pero es algo sumamente grande e importante en el corazón y ocurre en momentos íntimos. Dios es un Dios íntimo, Dios es un Dios personal que te ama a ti y que murió por ti en esa cruz. Así que si te estás preguntando esta mañana si Dios te ama, si Dios en verdad se preocupa por ti, déjame decirte que Él lo hace y lo hace más que nadie en este mundo. Él entregó su propia vida para que tú pudieras vivir y pudieras ser feliz, no solamente en un futuro, sino en este mundo ahora y para siempre. Así que si estás dudando, entrégale tu vida al Señor, que es la mejor decisión que podrías tomar. Y vámonos ahora con la siguiente canción, que se titula Nadie Como Tú, de Job González, una carta de amor que Job le escribió a Dios en su momento. Esto es Nadie Como Tú en Youth Worship.

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9: Y seguimos con más de Youth Worship en el 101.9 de FM. Tú estás escuchando la vida, el testimonio y el mensaje y las canciones de Job González. Ya les contamos acerca de cómo él recibe al Señor en una pequeña habitación después de tocar el piano, haciendo lo que él mejor sabe hacer, tocando, cantando y adorando al Señor. Y en ese entonces, algunos meses después, no dice muy bien la fecha, tiene estos sueños donde él está hablando a multitudes, ¿no? Y esos sueños dice que en los afanes de la vida, en los quehaceres cotidianos, a veces se olvidan. Él tenía 21 años y ya tenía un hijo y una esposa. Y de repente va a un concierto. Un amigo lo invita a un concierto de Juan Carlos Alvarado allá en Estados Unidos. Él dice que primero no quería ir por estas responsabilidades pues, de padre. Dice, ¿cómo voy a viajar? Era en otra ciudad, me parece. Bueno,

0: ver un concierto. Eso lo hacía cuando tenía hace 2 años, que se casó muy joven. Sí. Ya les contaremos no, también esa historia. Y después de esto, en el concierto de Juan Carlos Alvarado, dice que Juan Carlos empieza a orar por las personas que tenían un sueño que habían olvidado, que tenían un deseo en el corazón, que tenían un anhelo de servir al Señor y que tal vez durante la vida, durante el tiempo, se les había olvidado. Job es tocadísimo a través de esto, dice: ese soy yo. Dios le recuerda este sueño que había tenido hace muchos, muchos años. Regresa esa misma noche con su esposa, dice, llorando, se le para enfrente y le dice: amor, creo que Dios me está llamando al ministerio. Y ahí arranca y ahí empieza su vida ministerial, y donde ha sido grandemente bendecido. Ha estado en congregaciones muy grandes. Estuvo en Lakewood es una de las congregaciones más grandes de Estados Unidos, una iglesia gigantesca. Dios le ha permitido todo eso porque en ese momento él recordó y él tomó esa palabra de ese sueño que tenía para poder compartirla. Y bueno, así es. Vamos a leer ahora un mensajito que nos mandan por acá. Dice: buenas y calurosas tardes, chicos. Espero que estén muy bien ahí en cabina. Mis recomendaciones musicales para ustedes serían Sondae y Obed. Génesis me acaba de quitar el mensaje aquí. Ojalá que estén sus posibilidades hacer un especial de alguno de ellos. Saludos y bendiciones.
1: Saludos. Luis, ya vi que eres tú. Saluditos, Luis, gracias.
0: Gracias, Luis. Claro que sí, vamos a analizarlos y vamos a hacer este especial.
1: A ver si hay
0: suficiente. Así es.
1: Que luego no tiene. Pero bueno, ahora ya vámonos con la zona fan y vamos a ir rapidito porque hoy también nos vamos a ir tempranito. Y bueno, en 1997 lanza su primer disco titulado Quiero Ser Libre. Este primer disco le abre las puertas para viajar junto a su banda a diferentes ciudades y estados de la nación norteamericana y latinoamericana. En el 2002 lanza su segunda producción Anunciaré. Para este tiempo empezó a desempeñar el llamado como pastor en el Ministerio de Alabanza en una congregación americana. Para el año 2011 presenta su tercer disco En Ti Confiaré. En el 2016 lanza su cuarta producción Eres Mi Todo y en el 2019 grabó su quinta grabación Siempre Fiel, que fue grabado en la Ciudad de México en el Teatro Metropolitan. Tiene un mini álbum navideño también titulado Algo Mejor, a ver si sacamos algunas canciones ahí para los villancicos de este año. Y fue grabado en el 2020. Y bueno, en cada una de sus proyecciones y producciones proyecta el agradecimiento, amor, entrega y dedicación al servicio del Señor. Y hoy sí te tengo muchos datos curiosos de Javo González, así que voy a comenzar diciéndote que tiene 4 hermanos y 2 hermanas, tiene una familia muy grande. Cuando era niño quería ser policía, su clase favorita era la de arte, por supuesto. La primera canción que interpretó fue la de Tu Fidelidad de Marcos Witt. Habla 2 idiomas, inglés y español, y el español lo habla muy bien. De hecho, menciona que lo habla muy bien porque su mamá, ellos vivían en Estados Unidos, ¿no? Pero su mamá en la casa no los dejaba hablar inglés, sino español.
0: Era mexicana.
1: Uh-huh. Sí, mexicana. ¿Mexicana dijiste?
0: Sí, mexicana.
1: Ah, escuché americana, yo no, mexicana.
0: No, mexicana.
1: Le gusta el ciclismo, le gusta escribir. Dice que lo primero que hace cuando una canción se le viene a la mente, se tararea, la tararea y la graba en su teléfono, y así ya no se le olvida. Uno de sus hobbies es ir al gimnasio, le gusta coleccionar relojes, disfruta cortar el pasto de su casa. En una entrevista le preguntan algo que tiene que tener en su refri y él dice que salsa picante, porque su comida favorita, sí, su comida favorita es la comida mexicana. Su canción favorita es I Will Be Here de Steven Curtis.
0: Uh-huh, Steven Curtis.
1: Y es una canción que le cantó a su esposa el día que se casaron, y bueno, hasta hoy esa canción dice que está como en su top. Le preguntan también si pudiera tener un superpoder y él dice que el de la teletransportación. Sí. Le gustaría viajar como
0: yo
1: de lugar
0: en lugar.
1: Creo
0: que alguien que viaja tanto como él y que a veces lo invitan aquí, allá.
1: Sí, estaría padrísimo ahorrarse las horas de vuelo.
0: En este calor, ya a mí también me gustaría tener teletransportación.
1: Y bueno, lo que más disfruta es estar en casa y descansar, así como pasar tiempo con su familia. Él dice también que ya quiere nietos, sus 2 hijos más grandes ya están casados, entonces ellos ya como que quieren nietos, pero pues les están dando como su tiempo a sus hijos. Josué contó un poco de los testimonios de sanidad que Dios ha hecho en su vida, pero Dios lo ha sanado muchas más veces a lo largo de su vida. Y una de esas veces es cuando él tenía 5 años de edad. Él dice que recuerda que sus ojos le ardían muchísimo. Habían temporadas en las que él tenía que estar encerrado en la oscuridad porque la luz le lastimaba mucho los ojos. O sea, él dice que se encerraba en su cuarto y tenían que cerrar las cortinas porque le lastimaba. Dice que pasó mucho tiempo así, pues hasta que sus padres lograron juntar los recursos para llevarlo al doctor, pues para ver qué era lo que le estaba pasando. Los doctores descubren que le habían salido unas úlceras en los ojos y ese problema solamente podía arreglarse con una operación. Su mamá siempre, antes de entrar al consultorio e incluso en su casa, ella ponía su mano en la cabeza de Job y oraba a Dios por un milagro. En una de esas consultas previas a la operación, el doctor comenzó a revisar los ojos de Job y de repente el doctor se echa para atrás y le dice: señora, ¿usted llevó a su hijo a otro lado a que le hagan la operación? Su mamá le responde: pues no, usted es quien va a operar a mi hijo. Entonces el doctor le dice: pues es que le estoy haciendo los exámenes, lo estoy revisando y ya no tiene nada. Este niño no tiene ninguna úlcera en sus ojos, solamente ve una cicatriz, pero él ya no tiene nada. Wow. En eso su mamá salta del asiento de la emoción, glorifica a Dios por el milagro que había hecho. Y bueno, el doctor le dice: señora, yo no sé usted qué es lo que está haciendo, pero síguelo haciendo porque este niño ya no tiene nada. Y qué lindo y qué bonito. Y yo creo que ahí Dios fue quien lo operó porque dice que tenía una cicatriz. Entonces fue Dios ahí quien hizo ese milagro. También... Dios siguió mostrando sanidad a su vida porque a Job le salió un pólipo en la garganta. Me acuerdo que también, ¿a quién también? A Alex, era Alex, el que canta las cumbias, también le salió un pólipo.
0: Alex Rodríguez.
1: Bueno, a él le salió, le desapareció, pero luego le volvió a salir otro en el mismo lugar, en el mismo lado. Entonces al doctor se le hizo muy raro y le dijeron que lo tenían que operar. Al final lo terminaron operando, pero... Además de operarlo, le reconstruyeron el oído. Entonces, bueno, ya gracias a Dios salió de eso, se recuperó y no tuvo como secuelas en su voz. O sea, él ahorita canta, sigue cantando igual de bien. Y bueno, hasta hoy ese pólipo pues no ha vuelto a salir. Y Dios ha sido bueno a su vida y lo ha bendecido también con una esposa. Pero esta historia te la va a contar Josué porque no me dejó contarla. Entonces...
0: Es que me gustó mucho porque porque es como el sueño. Este cuate había terminado de la preparatoria. En Estados Unidos, terminar high school es un éxito gigantesco, enorme. Hagan de cuenta que es como graduarse de la universidad. Aquí es exactamente lo mismo. Ya después, algunos tienen la oportunidad de ir a la universidad, otras personas no, pero el terminar high school es como, wow, hay una celebración muy grande. Es un momento donde el joven de 18 años, el adulto ya... dice, ¿y ahora qué voy a hacer con mi vida? ¿No? Y esa fue la pregunta que se hizo Job el día después de su graduación, desayunando en su comedor, unos cerealitos con leche, unos cornflakes. Ya no quería depender de su papá, ¿no? De su mamá, y dijo, ya tengo 18 años, tengo que empezar a buscar un trabajo, empezar a hacer algo. Y pensando en esto, y después de haber orado, momentos después le llaman. Y recibe una llamada, se levanta, contesta y dice, hola, ¿estoy hablando con Job González? Sí, tú viniste a grabar a mi estudio hace 2 años. Él estaba haciendo unas prácticas, no recuerdo cómo dijo que se llamaba, era como un tutorado o algo así. El punto es que él había ido a grabar a un estudio que le encantó, dice que le fascinó ese estudio. Él tenía 15 años y terminando su trabajo le dijo al dueño del estudio, oye, lo que necesites, yo estoy aquí, le dio su número y le dijo, aquí estoy, ¿no? 2 años después pasaron, casi 3, 18, 15, y lo vuelve a llamar justo el día después de graduarse de high school.
1: Y después de que haya hecho la oración.
0: Y después de haber orado, claro. Y le dice, oye, pues tengo un trabajo y me gustaría que me echaras la mano, me gustaría que me ayudaras. Entonces él encantado, el fascinado, dando gloria a Dios, ¿no? Ya tengo chamba y acabo de salir de high school. Era un verano, entonces él va al estudio, él se pone a grabar con el papá. Con el papá, ahí estoy spoilando.
1: Ay, no, todavía no llegamos a eso.
0: Todavía no llegamos a esa parte. Él se pone a grabar con esta persona y dice que ya había terminado la sesión, ya nada más estaba él con esta persona que lo había contratado, el dueño del estudio. Y estaba tocando el piano, estaba sentado frente al piano. Y en eso entra una muchacha. Entra una muchacha que dice que él, en cuanto la vio, se quedó así con cara... me gusta mucho porque no lo describe tal cual. O sea, lo único que dice él que pasó cuando la vio fue que se preguntó, ¿y quién es ella, no? Y lo repite varias sí. veces a lo largo de la entrevista. ¿Y quién es ella? Y yo quería saber quién era ella. Y entra esta muchacha y le dice al dueño del estudio, oye, papá, mamá nos está preguntando si vas a ir o no vas a ir al concierto. Si vas a ir, aquí te dejo el ticket. Y ya, tú sabrás, ¿no? Y se da la vuelta y se va. Y Hope dice que en ese momento se quedó como, ¿y quién es ella, no? Y nada más ocupó su mente sino saber quién era la persona que había entrado. Siguió hablando con esta persona, con el dueño del estudio, y al final le mete a colación y le pregunta, oye, ¿y la chica que entró hace un rato quién es? Y dice, ah, ella es mi hija, la menor, ¿no? y él nada más, en la entrevista nada más dice como, ah, bueno, está bien. Ella es mi hija, la menor, no suele entrar al estudio, ahorita entró y necesito que me lleves a... Porque Hope al final termina uh-huh. llevando al concierto para pues estar ahí. Todo ese verano Hope trabaja en ese estudio y logra conocer y llega a conocer a su futura esposa Ginny, esta persona que entró, que dejó a Hope preguntándose quién era ella, que me imagino que lo dejó encantado. Y lo mismo pasó del lado de Ginny. Cuando uh-huh. Ginny cuenta su parte, dice que ella jamás entraba al estudio. Su papá no la dejaba entrar, uno, porque bueno, pues había muchos como que varones, uh-huh. había mucho ruido, o sea, ella no tenía nada que hacer ahí. El estudio estaba pegado a su casa. Entonces, ella, una de las cosas que siempre decía es, yo no me voy a casar con un músico. ¿Por qué? Porque la batería hace que retumben las paredes de mi cuarto y no quiero casarme con un músico. Pero en el momento en el que ella entra, jamás entraba al estudio. En el momento en el que ella entra, porque pues necesitaba decirle a su papá si iba a ir o no iba a ir al concierto, se estaba haciendo tarde, y también ve a Hope, dice que se queda así como... ¿no?
1: No me dijiste que era tan joven.
0: No me dijiste que era tan joven. Ella sabía que estaba grabando, ella sabía el nombre de este cuate, pero no le había dicho que tenía su misma edad. Uh-huh. Durante todo ese verano... ellos hacen el famosísimo, como en Vaselina, ¿has visto Vaselina? El Summer Loving, y se conocen durante el verano, quién sabe qué, y poco tiempo después, muy poco, un año, se casan súper jóvenes. Él tenía creo que 19, ella tenía 18, y se casan y empiezan a vivir juntos. Esa es la historia de amor. Dicen que los dos se conocieron y se quisieron muchísimo. Y en el momento en el que Hope le dice a Ginny, oye Ginny, el señor me está llamando al ministerio, Hope comenta que ella le dijo, así como lo hiciste, así como te dije en el momento en el que nos casamos, te lo digo ahora, a donde tú vayas yo te seguiré. Y esta es la historia de amor de Hope González.
1: Qué lindo. Y bueno, él así cuenta, él es súper accesible al momento de dar las entrevistas, cuenta muchísimas cosas personales y es, sí, es muy accesible, muy, muy amable también.
0: Sí.
1: Y bueno, también en una de esas entrevistas, él cuenta que una de las canciones que más le ha marcado se llama En lo Alto. Esta es una canción que salió de un momento de sufrimiento. A su mamá le dio un derrame cerebral. La dejó en un estado vegetativo por año y medio, dicen. Y bueno, este tiempo fue muy difícil para toda la familia, ¿no? Ver a su mamá así, a su papá, pues, triste por la situación de su mamá. Pero bueno, un día de esos, Job recibe un video de parte de sus hermanos en donde se veía que su papá estaba en el hospital orando por su mamá. Dice que ese día estaban cumpliendo años de casados. Entonces, él estaba dándole gracias a Dios por su vida y bendiciendo su vida y que estaba orando con un sentimiento tan profundo y le clamaba a Dios, ¿no? Para que Dios la sanara. Y bueno, Job al ver este video, pues no pudo evitar llorar. Él cuenta también que estaban a punto de entrar. O sea, él al recibir el video estaba a punto de entrar a una sesión de escritura ahí por Zoom. Y cuando vio el video, pues no pudo evitar llorar y decirle al Señor, Señor, esto no ha sido fácil para nosotros. Y bueno, en ese momento él agarra su piano y comienza a tocar esta canción que estás a punto de escuchar, que es una canción que nos invita a adorar a Dios, aun cuando las cosas se pongan difíciles. Bueno, vámonos con esto ya, que es En lo Alto, de Hope González, aquí en Youth Worship.

0: らしいです。
1: ジョーズ・ワールシップ。

0: Y seguimos con más de Youth Worship en el 101.9 de FM. Ya estamos por irnos, pero no queríamos dejarlos como la semana pasada, los dejamos sin trivia. Así que ahora sí tenemos una trivia para ustedes, para que respondan. Manden sus mensajitos. Recuerden que siempre al final del mes tenemos premios para todas las personas que responden las trivias. Así que si quieres ir practicando, si quieres ir alistando esa velocidad de los dedos para poder mandar tu mensaje, puedes practicar el día de hoy y mandar tus mensajes al 9993-546914 y nos sirve también como una forma de repaso a la vida de Job González y todo lo que vimos y aprendimos a través de él en este día. Así que vamos a arrancar de una vez con la trivia. ¿Estás lista, Génesis?
1: No sé qué tan lista, pero vamos a darle.
0: Porque tú vas a contestar todas las preguntas. Si nadie más contesta, escriban y ayuden a Génesis al 9993-546914. Ok, pregunta número uno. ¿En qué ciudad nació Job González en el año 1973?
1: Esa
0: 73, ¿esa te la sabes? Mi papá es del 72. Entonces Job González tiene 50 años.
1: Te ve súper joven. ¿Sí? No, se ve como de 30 años. No creo que...
0: Es que los pelones... Ah, Job González. Job González no tiene pelo.
1: O sea, se rapa a propósito,
0: ajá,
1: como le gusta.
0: Se rapa a propósito, ajá. Le gusta estar peloncito. Pero ellos se ven más jóvenes. Estoy convencido de que ellos se ven más jóvenes y por eso no aparenta la edad que tiene, pero sí ya es grande.
1: Hay que raparse.
0: Así que, ¿en qué ciudad nació Job González en el año 1973? Manden sus respuestas al 9993-546914 y estas son las opciones. Inciso A, McAllen, Texas. Inciso B, Houston, Texas. Inciso C, Ciudad de México. Inciso D, Dallas, Texas. Manden sus mensajes y aquí los vamos a estar leyendo y escuchando. Como repaso.
1: Yo ya me la sé.
0: Tú ya te la sabes.
1: A ver, ¿tú
0: la dijiste? Yo también me la sé. Yo conté esa parte. De hecho, te la robé, ¿no? Ahí vas a decir un poquito.
1: No, pero yo también la dije.
0: Job González nació en... Ay, aquí no me marca si está bien o no. Ah, no, sí, ahí está. Ah, ¿no? No, pero fue en Houston, Texas. En Houston, Texas, ¿no? ¿Estamos de acuerdo en eso? Así es. Nació en Houston, Texas. Recuerden que después de haber caído su mamá sobre él cuando era muy chiquito, tuvo que ser inducido su parto y él nace en la ciudad de Houston, Texas. Aunque tal vez no estaba planeado, sí estaba en los planes de Dios. Y todo su ministerio gira alrededor de eso, de Texas en realidad. O sea, creo que toda su vida ha vivido en Texas. Así que vámonos con la siguiente pregunta ahora. ¿Quién fue la persona que le enseñó a Job sus primeros acordes en la guitarra? Las opciones están muy chistosas. Manden sus mensajes al 9993-546914. ¿Acaso fue A, Marcos Witt? B, su mamá. C, su mejor amigo. O D, su papá. Sus primeros acordes.
1: ¿Tú sabes? Los primeros. Ajá,
0: los primeros. Sí, los primeros acordes. ¿Tú sabes tocar algún instrumento, Génesis?
1: No. ¿No? Bueno.
0: ¿Te gustaría aprender?
1: Sí, estaría mi padre.
0: Bueno, ¿por qué dijiste bueno?
1: No.
0: Tienes una habilidad escondida.
1: Iba a decir que la voz es un instrumento, pero... Claro. Pero tampoco es aprendido, entonces no he tomado clases, pero...
0: Es natural.
1: Pero estaba pensando justo hace poquito. Me gustaría el piano, tal vez, como empezar con el piano.
0: El piano es uno de los mejores instrumentos para empezar porque es muy sencillo. O sea, tienes todas las notas en teclas, no tienes que poner... Por ejemplo, en la guitarra tienes que... poner tus dedos en posiciones. En el piano nada más tienes que tocar los acordes.
1: Pero igual tienes que estirar un montón.
0: Ah, sí.
1: A ver si tengo algún amiguito por ahí que me escriba los ¿cómo se llaman los acordes en un papel?
0: En un papelito, que te haga tu piano ahí dibujado. Así es. La respuesta ahí es... ¿Cuál es la respuesta?
1: Su papá le enseñó los primeros acordes.
0: Así es, su papá le enseñó los primeros acordes. Me gusta que lo narra porque dice su papá tenía prisa, su papá ya se tenía que ir al trabajo. Sin embargo, Job agarra y le dice, papá, enséñame unos acordes. Y él se da el tiempo, se sienta con él y le enseña unos acordes. Y le dice, ok, los tienes. Se va a trabajar y él se queda toda la tarde con su mamá también cantando. Es muy, muy bonito. Me gusta cómo lo narra Job. Me cayó muy bien.
1: Sí.
0: Inciso 3, digo inciso 3. Pregunta número 3. Debido a la falta de recursos en su infancia, ¿cómo practicaba Job los acordes de piano antes de tener uno real? Ah, aquí ya se los spoileamos. Así es. Ya
1: si
0: los
1: no se la saben es porque...
0: Como Génesis va a practicar. No, porque sí tenemos teclado en la iglesia, sí podrías practicarlo. Ah, inciso A, en el teclado dibujado en el papel. Inciso B, en una mesa de madera. Inciso C, en el piano de la escuela. Inciso D, en casa de un vecino. En casa de un vecino. ¿Crees que sea esa?
1: No, es en... A ver.
0: Sí, yo ya lo sé. Es en el inciso A. Así es, en un tecladito dibujado. Así es como se aprendía antes. Yo insisto, recuerdo ese momento en el que alguien, no sé quién, me dibujó un tecladito y me dijo, mira, toca esto y vas a poder tocar acordes, ¿no? Y ya llegué al teclado que teníamos. No sé si lo teníamos nosotros o era de la iglesia o era de un amigo, pero yo tocaba así. Y así aprendí más o menos. Como Job González. Pregunta número 4. ¿A qué edad comenzó Job a trabajar en un estudio de música desarrollando su talento en la producción? Y añadiría, ¿a qué edad se enamoró Job González?
1: Ah, ¿por qué?
0: Ajá, sí, fue la edad en la que empezó a trabajar, ¿no? ¿O no?
1: A ver, ¿qué edad?
0: A ver, inciso A, 15, ese es el que me confunde. Inciso B, 25. Inciso C, 21. Inciso D, 18. Yo diría, por la manera en la que está formulada la pregunta, que a los 18. Porque a los 15 él nada más, según yo, había ido como a hacer un proyecto que tenía a un estudio, ¿no?
1: Aparte se casaron un poco tiempo después, no se pudieron haber casado.
0: ¿Sí? Así es. No. Entonces,
1: pues
0: ¿a qué edad?
1: La 18, a ver.
0: A los 18, respuesta correcta, excelente.
1: Estamos
0: atención. ¿Cuál fue el cargo de Job González durante sus 7 años de servicio en la iglesia Lakewood? 7 años de servicio, fueron bastantes años en una iglesia muy grande. Y antes de decirle los incisos, me gusta cómo comenta Job que él siempre procuró hacer todo con excelencia sin importar el tamaño de la iglesia. Ya no hablamos de la chispa, pero yo diría que él es pastor, entonces tiene un montón de mensajes al respecto, pero me gusta mucho cómo le dio ese énfasis. Siempre hacerlo con excelencia sin importar el tamaño. Entonces él antes de Lakewood estaba en una iglesia de 3,000 personas y antes de esa iglesia estaba en una iglesia de 30 personas, creo. Pero siempre buscó hacerlo todo esquematizado, hacerlo con excelencia, hacerlo bien, para cuando ya llegó a esa iglesia de 16,000 personas donde el coro es gigantesco, él sabía cómo dirigirlo. Así que, ¿cuál fue su cargo? Ay, no, ya les spoileé un poquito, ¿no? A ver, inciso A, director del Ministerio de Alabanza. Inciso B, maestro de discipulado. Inciso C, productor de eventos. O inciso D, pastor principal.
1: Productor de eventos.
0: Él es productor también,
1: sí, es
0: ¿no?
1: Bien.
0: De eventos, de música. Era el inciso A, director del Ministerio de Alabanza. Bueno, se nos ha acabado el tiempo, hasta aquí vamos a llegar. Muchísimas gracias por habernos acompañado, muchísimas gracias por estar todos los sábados escuchando pues los testimonios y que les sean de utilidad, que les sean muchísimo de ayuda, de apoyo y que pues bueno, puedan seguir fortaleciéndose y sobre todo recordando nuestra frase de siempre: si Dios lo hizo con ellos, también puede hacerlo contigo. Nos vamos, Génesis, ¿con qué nos despedimos?
1: Despedimos con que espero que agreguen a Job. Seguramente sí lo conocen.
0: Sí.
1: Bueno, la canción Estar Contigo, seguramente. Sí. Y nada, con un datito más, y es que a su mamá le encantaba siempre que limpiaba, se ponía a escuchar coritos. Y a su mamá siempre le gustó limpiar con coritos. Entonces ahí también, de hecho creo que son recientes los que sacó. Entonces ahí sí puedes darte una vueltecita, escucharlo y disfrutarlos también mientras limpias.
0: Así es. Y nos vamos ahora con esto. Es tiempo ya de Job González. Es tiempo ya de que sonrías. Es tiempo ya de que te pongas las pilas y nos pongamos juntos a servir al Señor. Así que te dejamos con esto de Job González y nos escuchamos la próxima semana. Esto fue Youth Worship.
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es un milagro, donde el milagro pase todos los días. En lugares deleitos, y es hermosa la heredad que me ha tocado. Bendeciré a Jehová que me aconseja y aún por las noches le enseña mi conciencia. Porque está a mi diestra, porque está delante de mí, yo no seré conmovido.

Ven conmigo, tú tienes el control. Tú tienes el control. Nunca pierdes el control. Yo no sabía que esa canción yo la había escrito para mi proceso. Porque no me había pasado nada antes de que yo escribiera esa canción. Cuando yo la escribí. Pero Él sabe cómo tener detalles con nosotros cuando eres su hijo y cuando eres uno que no solo ha sido marcado por Él, sino cuando tú has causado algo en el corazón de papá.

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0: Son las 12 con 57 minutos.
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quiero, no quiero, no puedo y no debo de ti separarme. No existe un lugar donde pueda encontrar la paz que tú pudiste darme. Por favor, ven a inundarme, a llenarme hasta rebosarme, a envolverme hasta saturarme. Solo tú puedes saciarme. Desciende, muévete, exhíbete. En mi vida, glorifícate. Tú eres el centro de todo, Señor. A tu modo, ven y manifiéstate. Quiero hacer tu voluntad, agradarte en cada momento. Quiero más de ti, lléname de ti.

0: Más de ti, Señor. Menos de mí. Redimido, man. 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
1: Es la 1:12.
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2: Es la 1:26.

Consolador viene a nuestras vidas para guiarnos hacia nuestro primer amor, para envolvernos en una atmósfera de romance, de amor.

en mi peor condición, cuando no valía nada, cuando no tenía valor, tú me viste, Señor, tú me viste, me sacaste de aquel lugar. Por esa razón yo mismo me pregunto, ¿cómo no adorarte?

0: Es la 1:57.
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0: Son las 2 y 14 minutos.
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pasos de él. Mis pasos doy. Yo no os la doy como el mundo la da. No se turbe vuestro corazón, ni tenga miedo. Si Dios está contigo, todo va a estar bien. La paz es una promesa que mantiene a Dios.

0: acá la, llamarla con alambre acá.
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0: Son las 3:42.
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0: Son las 4 con 11 minutos.
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0: Son las 4 con 56 minutos.
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maestro. Las personas están yendo porque tus palabras son duras y difícil. Jesús responde, ¿ustedes también quieren irse? Pero Simón Pedro responde, maestro, ¿a dónde iremos si solo tú tienes palabra de vida para mí? No hay escapatoria en la tierra. No hay un lugar donde pueda esconderme que no sea tu presencia. ¿A dónde me iré de tu espíritu? ¿A dónde me esconderé de tu presencia? Donde quiera que vaya, tú estás. Porque nadie puede huir del llamado que Jesús hace.

0: a tu voz.
1: El que habita la eternidad,
0: libera tu alma. Deja que el Ruaj HaKodesh te llene en tu casa. Hay una unción de sanidad en este momento. Hay una unción que está rompiendo cadenas. Todo lo que no podía fluir va a fluir. Donde otros se murieron, tú te levantas, porque vas a florecer. Separado de mí nada podéis hacer.

0: Son las 5 con 13 minutos.
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fue creado por orden de Dios. De modo que todo lo que vemos no vino de cosa visible, sino invisible. Jay Khalil. Y esto es Panorama con Él Díaz.

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Son las 5:26.

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0: Son las 5:41.
1: Claves para el matrimonio. Si usted compró una cámara sin el entrenamiento apropiado de cómo usarla y se deshizo totalmente del manual, sería la persona más insensata al enojarse cuando no la pueda operar. Es igual de insensato tratar de manejar un matrimonio sin haber leído el manual adecuado, la Biblia.
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Se vale llorar, se vale mostrar vulnerabilidad, se vale buscar ayuda. 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